0: Escucha Israel, el Eterno es nuestro Dios, el Eterno es uno y único. Bendito es el nombre de su majestad, gloriosa por siempre jamás.
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2: Bueno, mi gente, buenos días, ¿qué tal? Saludo, buenos días, estamos iniciando programación, mi gente, buenos días, ¿qué tal? Buenos días para todos ustedes que están siempre conectados, escuchando Radio Restauración de este día, de hoy 21 de mayo del año 2026, listo para iniciar. Mañana Restauración, Lester Martínez, tu servidor, estará contigo en la programación de hoy jueves. Imagínense, estamos en jueves, como le dije, 21 de mayo del año 2026. Interesante, escuche lo que dice la palabra de Dios en el Salmo capítulo 3, vamos ahora en adelante. Bendice alma mía Jehová y bendiga todo mi ser su santo nombre. Bendice alma mía al Señor y no olvides ninguno de sus beneficios. Él es quien perdona todas tus iniquidades, el que sana todas tus dolencias, el que rescata del hoyo tu vida, el que te corona de favores y misericordias, el que sacia de bien tu boca, de modo que te rejuvenezcas como el águila. Así que imagínense, tremendo este versículo que hemos estado leyendo. Y uno de los beneficios es que usted y yo tenemos vida. Y Dios es grande, Dios es maravilloso, digno de suprema alabanza. Las 6:10, estamos iniciando mañana restauración. Te invito a que te quedes con nosotros. Les había recordado que por el momento vamos a estar cerrando a las 6 de la tarde. Tenga paciencia, después regresamos normal con la programación como siempre, 24 horas sin parar. Mi gente, buenos días, quédense con nosotros. Y el aire, ¿eh?

Esta alabanza me la está solicitando el pastor Jairo Acevedo Canda. El pastor Jairo Acevedo Canda, él lo está escuchando, hermano. Pastor, ¿cómo estamos? Saludos para usted esta mañana. Espero que la pase súper bien. En este día, pastor, junto con su esposa, la hermana Miriam Canda, que están escuchando Radio Restauración a través de la internet. Estamos esperando la lluvia el día de hoy. Claro que sí, estamos esperando la lluvia el día de hoy. Estamos esperando lluvia el día de Dios mediante, va. La temperatura en esta mañana está 27 grados, o sea, está fresco todavía. Después se viene poniendo más caliente el tiempo. Y así es, así sucesivamente. Vamos a la música. Tenemos dejando a Joe Quino, Siento el Fuego. Esta alabanza me la han solicitado Ray con Bobby Cruz, El Sonido de la Bestia y Mayra Leal, Pedro y Juan. Las 6 de la mañana con 14 minutos en Radio Restauración.

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1: Es una alabanza de Rosy García, Eres lo más bello. Vamos a estar dejando un centro tropical, el gozo, dulce espíritu. Vamos con música en esta mañana a las 6:31. En este día quiero saludar a nuestro gran amigo Nelson López, que nos está escuchando allá en la ciudad también de Chinandega, en Somotillo. Hermano, Dios te bendiga, Nelson. Espero que la pases bien, mi hermano. Que el Señor te guarde y te proteja, y que su gracia, que su misericordia te bendiga en todo momento. Que su fidelidad siempre esté ahí contigo. Vamos con música, entonces, esta alabanza me la ha solicitado Nelson. Él ya va en rumbo para su trabajo y rumbo para WhatsApp Lester en la zona fronteriza. Quiero escuchando, Lester.

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1: Es una voz que Tercer Cielo está la mansa titulada Ser tu héroe, y también se prepara Roberto Torres con Marco Wick. Esto que dice Shalom sea la paz. Vigente, ya casi estamos finalizando las 6:40, 6:40 en Radio Restauración. Quiero saludar en esta mañana a nuestro hermano y amigo Freddy Galindo, que nos está escuchando allá en el Somotillo. Freddy, saludos, hermano, también para el pastor Jorge Hernández. Bueno, ya vino de Corea, sí, pastor. Saludos para usted y espero que siempre disfrute su merecido descanso ahí con su familia allá en Somotillo.

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1: 6:46
2: Rosario, con el tema que se llene tu casa. Saludos a los hermanos que nos están escuchando en Matagalpa. Nelson, por ahí se los reporta José Ángel Valdivia, modelo estrefante que voy rumbo hoy para Managua, directo de muy para Managua. Entonces él está escuchando la radio. Voy para el mercado Mayoreo Lester, voy en rumbo para allá. Y me pones esa alabanza que se llene tu casa. Los hijos del rey, pacto de amor. Y los, el mendigo, también, los hijos del trueno, el mendigo. Ya solamente nos separan 13 minutos. Llegamos a la parte final. Mi gente, recuerda que a las 7 tenemos un mensaje con el pastor José Ovidio Valladares.

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1: Esta canción es para los matrimonios. Pacto de amor se llama.

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1: Marcos capítulo 9, versículo 33. Y llegó a Capernaum, y cuando estuvo en casa, les preguntó: ¿qué disputabais entre vosotros en el camino? Mas ellos callaron, porque en el camino habían disputado. Les preguntó: ¿qué disputabais entre vosotros en el camino? Mas ellos callaron.

y el servidor de todos. Y tomó a un niño y lo puso en medio de ellos, y tomándole en sus brazos les dijo: el que reciba en mi nombre a un niño como este, me recibe a mí. Y el que a mí me recibe, no me recibe a mí, sino al que me envió. Eso es, digan amén, por favor, fuerte, ¿verdad? El versículo 35 dice: entonces Jesús se sentó y llamó a los 12. ¿Por qué es que se sentó Jesús? La mayor parte de las predicaciones que nosotros conocemos las hacen las personas de pie. Pero Jesús en esta ocasión se sienta, como en el Monte de los Olivos o como en el Monte de las Bienaventuranzas. Es decir, cada vez que Jesús predicaba en sermones especiales, Él se sentaba. ¿Por qué? ¿Por qué que Jesús se sienta para predicar? Fíjese, estimado hermano, que la razón es sencilla. Los rabinos maestros de Israel, cuando tenían que dar un mensaje contundente, es decir, un mensaje de mucha seriedad, se sentaban. Y el sentarse significaba que eso que se iba a hablar tenía un peso mayor que cualquier otro tipo de mensaje que se predicaba. De tal manera que Jesús en esta ocasión lo que nos está indicando es que el mensaje que va a predicarles, el contenido de este mensaje es tan serio que Él se sienta y llama a los 12 que vengan y se sienten allá alrededor de Él. ¿De qué va a hablar Jesús en esta ocasión? Va a hablar, estimados amigos, de uno de los temas que sobresalen en el mundo. El pleito que se da, la discusión que se da en todos los hogares, en todos los gobiernos, en todas las iglesias, se da una disputa por quién es el mejor. Y si no, vean usted en su casa, los niños dicen, hay niños que dicen, mi mamá quiere más a fulano, mi papá quiere más a fulano. Y ahí viene y dice, el niño viene y dice, me quiere mamá. Porque está tratando de interpretar, de descubrir que en realidad se siente apreciado y que ocupa un lugar importante. Y si no, vean usted en su propia experiencia, quizá usted se ha considerado el hijo mimado, usted el mejorcito. O al contrario, se habrá sentido el despreciado de la casa. Y todo el mundo va buscando la disputa de quién es el mejor. Y allí está ese espíritu de ambición en todos lados. En la escuela, quién es el mejor alumno. En la universidad, quién es el mejor alumno. En la construcción, quién es el mejor constructor. En la abogacía, quién es el mejor abogado. Quién es el mejor cocinero, quién es el mejor profesor. Todo el mundo está presentando lo mejor. Y hay una ambición que es noble, que es correcta, cuando uno está procurando ser mejor, pero no para avergonzar a los demás, sino para demostrar que se puede avanzar. Y Jesús está hablando aquí, hermano, acerca de cuál es la verdadera grandeza. Los hombres comienzan a pensar, y los discípulos venían caminando hacia Capernaum, ya Jesús les había dicho que él iba a morir, que iba a entregar su vida, que iba a morir por mano de pecadores. Y entonces ellos ya vienen pensando quién va a ser el responsable de la obra. Van discutiendo entre los 12, ahora que el maestro muera, quién va a ocupar el lugar de la dirección. Y se van pensando en el pleito. Y usted lo mira en los partidos políticos aquí en Nicaragua. En todos los partidos políticos hay gente tratando de subir y de ser el mejor. Y lo mismo es en todos los ámbitos que podríamos mencionar. Ahora, hay una diferencia entre la grandeza que el hombre presenta y la grandeza que la Biblia presenta. ¿La grandeza del hombre en qué consiste? La grandeza del hombre consiste en el que acapara más dinero, en el que tiene más

0: poder, en el que tiene más dominio, y ahí va el hombre. Y ayer, precisamente, en una reunión con un grupo de hombres, meditábamos acerca del caso de un amigo que cuando estaba en el gobierno, él manejaba varias instituciones. Era un hombre de autoridad, un hombre de poder, un hombre que manejaba plata. Pero cuando hubo cambio de gobierno, él salió. Y después de un tiempo, ahí andaba en la calle como un don nadie. Y casi como loco, porque había perdido el poder, había perdido la importancia en el mundo. Estimados amigos, la Biblia habla de una cosa diferente. Lo que el mundo le llama grandeza, Dios no le llama grandeza. A lo que el mundo le llama, hermano, ser tirado a la calle, Dios lo levanta. Y es lo que estamos viendo aquí. Dice en el versículo 33, y cuando llegó a Capernaum y estuvo en la casa, les preguntó, ¿qué disputabais entre vosotros en el camino? ¿Y qué respondieron ellos? Callaron. Respondieron con un silencio. No les dio más que vergüenza que Jesús les preguntara. ¿Cómo se dio cuenta Jesús al haber escuchado? Alguien le contó la historia y ahora les pregunta que qué es lo que discutían en el camino. Ahora yo les voy a preguntar ahora en este día. A ellos les dio vergüenza cuando Jesús les pregunta qué discutían ustedes en el camino. Yo creo que nosotros si recordamos que Jesús está en nuestros hogares y que Él oye todo, debería darnos vergüenza de ciertas discusiones que tenemos en la casa. ¿Han discutido ustedes en su casa alguna vez? No, ustedes no discuten. Y la Biblia, la palabra de Dios dice, hermanos, que ellos callaron. ¿Por qué callaron? Porque les dio vergüenza. Lamentablemente, hermanos, nosotros hacemos cosas porque olvidamos que Jesús está en nuestro hogar, que Él está oyendo. Yo sé perfectamente que muchas veces nosotros nos avergonzamos cuando tenemos un niño indiscreto, tenemos visitas y aquel chaval se comporta de una forma negativa. Y ahí estamos nosotros haciéndole señas y con miedo de que nos vayan a sacar la verdad de nuestra vida. Y cuando el niño dice una palabra descompuesta, uno se le pone roja en la cara y le da ganas de que la tierra se lo trague. Porque así es la vida. Así es la vida. Ahora, he escuchado yo, fíjese cómo somos nosotros los seres humanos, que a veces nos escondemos del hombre, a veces nos escondemos de la gente. Uy, ahí viene el pastor, dice, y ya se compone todo. Yo me acuerdo, iba a visitar yo a una señora, y ella era miembro de la iglesia, pero esas miembros que no han entendido que hay una entrega total al Señor, y todavía fumaba. Y a mí me habían contado que la hermana fumaba. Pero yo, pues, esperando que Dios haga el milagro, nunca le había dicho nada a ella, así directamente, porque yo espero que Dios haga el milagro sobre su vida. Pero ella se echa sus cigarritos de vez en cuando. Pues un día llego yo a visitarla, hermano, y la pobre señora ni cuenta se dio que yo estaba ahí. Y estaba fumando. Y ¿sabe lo que hizo? Apenas me vio. Escondió el cigarro, así la mano, y se lo metió en el delantal. Y al ratito el poco de humo, hermano. Yo digo, señora, ¿qué le pasa? Ay, hermanos, hasta todo descubrió la pobrecita. Que uno no tiene que esconderse del hombre, hay que esconderse del Señor. Porque a veces nos escondemos del hombre y nos da vergüenza del hombre, pero tenemos que darle vergüenza lo que Dios está viendo en nuestra vida. Y dice, ¿qué discuten ustedes? Y ellos se callan, les da pena. Ahora, ¿qué discutimos nosotros en la casa? ¿Cómo vivimos en el hogar? A veces somos groseros, tratando mal a la mujer, y le gritamos, y le hacemos, y a los hijos le decimos barbaridades, y nos comportamos groseramente. Pero cuando llega alguien de la familia, alguien amigo, alguien respetable, nosotros nos portamos como que si fuéramos lo más santito de todos. ¿Qué discuten en su casa? ¿Por qué están discutiendo? ¿No saben que ahí está el Señor con ustedes? No saben que el Señor está oyendo y está viendo y está observando todo lo que hacemos. No podemos menos, hermanos, que recordar que la presencia del Señor está en nuestra casa. A veces nosotros nos olvidamos de esa realidad. Y el Señor les pregunta, ¿qué discuten ustedes? Y ellos se callaron, pues les dio vergüenza. Porque ellos habían discutido que quién iba a ser el mejor, que quién iba a ser el líder. que quién iba a dirigir. Y entonces Jesús ocupa dos cosas para hablarnos de la verdadera grandeza. Y dice, hermanos, el versículo 35. Entonces él se sentó y llamó a los doce y les dijo: si alguno quiere ser el primero, será el postrero de todos y el servidor de todos. Esta no es la lógica del mundo. La lógica del mundo es que el hombre tiene que gobernar y tiene que mandar y tiene que dominar a los demás para poder ser verdaderamente grande. Y vean ustedes, hermanos, que hasta en el gobierno, la palabra ministro, que ustedes saben que la van a buscar en el diccionario, la palabra ministro significa servidor. Uno que está al servicio de los demás. Pero los ministros de nosotros, ¿cómo sirven, verdad? ¿Qué servidores tan maravillosos los que tenemos nosotros? Que se ganan $10,000 en el cheque, más lo que les pagan por la planilla por fuera, más los servicios especiales, más los 400 galones de gasolina que les dan al mes, más los viáticos de representación, más las casitas que se construyen. Hermano, esos son nuestros ministros del gobierno. Y por eso es que el hombre lucha políticamente para alcanzar esos grados. No deberían llamarse ministros, porque la palabra ministro es uno que sirve, que está a la disposición del servicio de los demás. Eso es la palabra ministro. Y la palabra de Dios aquí dice, en este versículo, si alguno quiere ser primero, debe ser ministro de todos, es decir, servidor de todos. El que está a la disposición de ayudar. Hermano, y en la iglesia y en la casa de Dios tenemos que entenderlo. Porque a veces en la misma iglesia estamos peleando por el puesto, que quién es el más grande, que quién es el más importante, que quién es más acá. Y lo que tenemos que luchar es porque quién es más servidor dentro de la obra del Señor. Cuánto trabajamos en la obra de Dios, cuánto servimos en la obra de Dios, cuánto nos entregamos al Señor. Y la segunda cosa que Jesús utiliza es la ilustración del versículo 36. Y tomó Jesús a un niño. San Lucas dice que era un niñito pequeñito. Y lo puso en medio de ellos y tomándole en sus brazos. Si era, lo podía tomar en los brazos, era pequeñito, ¿no? Lo tomó en sus brazos y les dijo: el que recibe en mi nombre a un niño como este, a mí me recibe. Fíjese bien, hermano, lo que voy a decir esta mañana. El niño representa o es un símbolo de los indefensos. Un niño no nos puede dar cosas materiales. Al niño hay que darle cosas materiales. Un niño no nos puede defender. Al niño hay que defenderlo. Un niño no nos puede acarrear o chinear o levantar. Al niño hay que acarrearlo, hay que levantarlo, hay que chinearlo. De tal manera que el mensaje aquí es que la verdadera grandeza del hombre se manifiesta cuando se pone al servicio de los indefensos. Cuando lucha a favor de aquellos que necesitan, cuando se pone, hermano, en disposición de respaldar a las personas que están desposeídas. Y el primero en ser llamado a esto es el Estado, el gobierno. Lamentablemente, nuestros gobiernos, y especialmente en América Latina, tenemos gobiernos gangsteriles que solo viven para satisfacerse a sí mismos, para llenarse, para enriquecerse a sí mismos. Y si usted no ve, va a ver las multitudes, miles y millones de seres humanos en pobreza y en miseria. El cordón de pobreza en Nicaragua ha crecido en los últimos años. ¿Y por qué? Porque los gobiernos que están llamados a servir a los indefensos, para ayudar a los más necesitados, lo que han hecho es aprovecharse de ellos. Yo recuerdo de un señor que se llevó de un fondo que se llamaba Fondo de Acción Social para los Desposeídos, el FASO. De ese fondo se llevó $5,000,000. Un ministro del gobierno, doña señora Chamorro, se lo llevó. Hermano, yo creo que fue lo más terrible que pudo haber pasado aquí en ese tiempo. Haberse llevado del fondo de los más necesitados, de los peores sectores de la sociedad en cuanto a necesidad material. Y se lo robó. Pero eso no es poco. Eso no es nada comparado con los millones y millones, hermanos, que el gobierno se gasta en otras cosas. Usted se va a una fiesta que celebra cualquier ministerio de este país, de este gobierno, y en una fiesta, vamos a poner, del ejército, o del Ministerio de Educación, o el Ministerio de Salud, después de una reunión, de un seminario, de una convención, lo que sea, ¿cómo terminan? Bebiendo vino, champán, whisky y guaro a lo descocido. ¿Quién paga eso? No lo sacan de su bolsa. No lo sacan de su bolsa. Lo sacan de lo que podían estar apoyando a los pobres de este país. Pero ahí están las grandes bebederas. Ayer escuchaba a un hombre, yo, médico, y dice: a mí lo que más me gustaba de los congresos que se celebraban era la clausura, dice. Porque en la clausura bebíamos a lo descocido. Y ahí terminamos en unas fiestas especiales. ¿De dónde salía todo el dinero? De las arcas del gobierno. Pero dice este médico: pero gracias a Dios, ahora conozco a Cristo Jesús, el Hijo de Dios, y ya no practico tales cosas. Mi vida ha cambiado. Dele gloria a Dios usted en este día, hermano. Gloria al Espíritu Santo, porque efectivamente lo que hace cambiar al hombre es Cristo Jesús. Pero el Estado, el gobierno, están llamados, hermanos, imagínense ustedes, en un país donde un profesor, que es un apóstol de la educación, gana 900 pesos o 1000 pesos. Hermano, un ministro se gana en el mes 250 mil pesos. ¿Usted no cree que es una gran injusticia? ¿No cree usted que los hombres grandes de la tierra se están, hermanos, lucrando y están siendo instrumentos para traer más pobreza y miseria al pueblo? Porque ellos han entendido el servicio diferente. Lo han entendido para enriquecerse, para engrandecerse. Ahora, pero en segundo lugar, la iglesia del Señor también está llamada a interesarse por los necesitados. A interesarse, y por eso estamos hablando ahora entre los siervos que trabajamos en la iglesia, que estamos organizando equipos para visitar los hospitales. Siempre ha habido hermanos aquí visitando hospitales, pero vamos a hacerlo un poco más fuerte, visitando las cárceles, los lugares donde hay más necesidad, llevando este mensaje de Dios. Nosotros tenemos que interesarnos por la gente que está desposeída, por los que pasan, hermanos, pero terribles pesadillas económicas. Tenemos que levantarnos, ir a los mercados. Tenemos que ir a ver los que duermen encima de los cartones. Tenemos que ir a ver a la viuda, a la necesitada, al huérfano, como hijo de Dios. No podemos quedar de brazos cruzados aquí: soy feliz, un brinquito para Jehová. Tenemos que entender el servicio a los necesitados. Y por eso estamos formando equipos aquí, y le decimos a los hermanos: es necesario levantarnos todos para ayudar a los necesitados. Y aquí yo hago una salvedad. Estamos hablando de las viudas que no tienen quien las mantenga. Dice la Biblia: viudas mayores de 60 años. Las viudas menores de 60 años, dice la Biblia, que tienen hijos que las mantengan, ellos deben mantenerlas. O si se pueden casar, dice que se casen, dice la palabra de Dios. Estamos hablando de viudas que ya no tienen capacidad para sostenerse. Porque hay viudas que, por ejemplo, mi madre es una viuda, 60 y pico de años, pero ella todavía puede trabajar. Además tiene hijos que le pueden ayudar. No va a la iglesia a sacar una ofrenda para dársela a ella mensualmente. La ofrenda que la iglesia va a dar es a aquellas viudas que no tienen quien las mantenga y que son mayores de 60 años y que ya no están pensando en casarse. Eso es lo que dice la palabra de Dios. La Biblia nos habla de ayudar a los huérfanos, aquellos niños que quedaron abandonados, que no tienen quien les ayude. A eso la Biblia nos enseña a ayudarlos. La Biblia nos manda a nosotros como iglesia ayudar a aquellos que andan en necesidad, al que está enfermo, al que está preso, al que está pasando por una situación difícil. A eso nos dice la Biblia que les ayudemos. Pero fíjense ustedes que vinieron cuatro personas un día aquí a visitarme. Todos los días casi tengo yo gente que me visita, porque a mí yo tengo la fama de que tengo reales, bueno, y tengo algo. Pero mire, hermano, todos los días viene gente a buscar ayuda. Y un día vinieron cuatro, y yo estaba ya asoleado, tanta ayuda que me piden. Y entonces se me ocurrió una cosa, y yo creo que me ha funcionado. Llegó primero un hombre como de 33 años de edad, y me dice, necesito que me dé una ayuda. ¿Y cuánto necesitas? Le dije yo, 50 pesos, me digo. Ah, ni mis hijos me piden 50 pesos, pero este me pide 50 pesos ya. Y le dije, pero ¿por qué no trabajas? Y me dijo, es que no hay trabajo. Ajá, le digo, ¿y cuánto debes vos? Y me dijo, no, por la gracia de Dios, yo no debo nada, me digo. Viera yo cuántas aranas tengo, le digo, ¿por qué no me ayudas vos? Más bien vos deberías de ayudarme a mí, le digo, porque yo sí debo bastante y vienen a cobrarme casi todos los días. Y a vos que no debes nada, estás tranquilo, anda a buscar para ayudarme. No, me dijo, es que aquí ando con una gran hambre. Entonces le dije, mira, ahí hay unos carros de unos pastores que están ahí, tres carros, lavalos, te voy a dar 10 pesos por cada uno de ellos, te voy a dar 30 pesos y ya te lo ganas. Y me dijo, ahí vuelvo, me dijo. Han pasado como 3 meses y no ha vuelto, hermano. A esos maleantes es pecado ayudarles. A eso usted no puede darles un centavo, porque usted está contribuyendo con la delincuencia, con la maldad. Usted tiene que ayudarle a aquel que necesita. Pero aquel que tiene sus brazos buenos, sus pies buenos, sus ojos buenos, todo bueno, y no trabaja, ese es haragán, hermano. Y usted no puede ayudarle. Usted puede ayudarle al que necesita. Eso es lo que dice la palabra de Dios. Y por último, yo creo que no solamente es tarea de la iglesia, sino tarea especialmente de cada cristiano en particular, que nos volvamos servidores de los demás. No importa qué sea el privilegio que usted tenga en la iglesia, hágalo con gozo para la gloria del Señor. No importa cuál sea su trabajo, hágalo con gozo para la gloria de Dios. Y la Biblia dice, donde esté aquel que me honra, donde está mi Padre, allí estará el que me honra, dice el Señor. Donde usted va a estar es donde está el Señor Jesucristo, porque dice, el que me sirve, mi Padre le honrará. ¿Cuántos dan gloria a Dios? Denle un aplauso al Señor pues en esta mañana. Gloria a Dios. Y voy a terminar diciéndoles a ustedes esto. Hay algunos de ustedes que han trabajado en la obra de Dios y han trabajado fuerte y nadie les ha recompensado, pero no se preocupen, ya llegará el día que el Señor les va a dar la gran recompensa. Dice el Señor, yo veo tus obras, yo he visto lo que has hecho, yo he visto tu gran trabajo, y no perderás la recompensa, dice el Señor. Amén.
1: San Marcos capítulo 3, versículo 20, leemos la palabra de Dios, y leemos juntos. Y se agolpó de nuevo la gente, de modo que ellos ni aún podían comer pan. Cuando lo oyeron los suyos, vinieron para prenderle porque decían, está fuera de sí. ¿Cómo estaba? Fuera de sí. ¿Qué quiere decir fuera de sí? Topado, loco, demente. Pero los escribas que habían venido de Jerusalén decían que tenía a Belcebú y que por el príncipe de los demonios echaba fuera los demonios. Y habiéndolos llamado, les decía en parábolas, ¿cómo puede Satanás echar fuera a Satanás? Si un reino está dividido contra sí mismo, tal reino no puede permanecer. Y si una casa está dividida contra sí misma, tal casa no puede permanecer. Y si Satanás se levanta contra sí mismo y se divide, no puede permanecer, sino que ha llegado su fin. Ninguno puede entrar en la casa de un hombre fuerte y saquear sus bienes si antes no le ata, y entonces podrá saquear su casa. De cierto digo que todos los pecados serán perdonados a los hijos de los hombres, y las blasfemias, cualquiera que sean, pero cualquiera que blasfeme contra el Espíritu Santo no tiene jamás perdón, sino que es reo de juicio eterno. Porque ellos habían dicho, tiene espíritu
0: inmundo.
1: Digan amén. Vamos a considerar tres cosas en la lectura de esta noche. Y antes de entrar a la consideración de los tres aspectos, vuelvo a remarcar el hecho que he mencionado ya en estos últimos martes. El ministerio de Jesús, que es un ministerio de multitudes, siempre habían grandes cantidades de personas oyendo al Señor y siguiendo al Señor. Y por eso hoy estamos también hablando que las iglesias deben ser ministerios de multitudes. Una iglesia entre más grande es, mayor va a ser la influencia que va a ejercer en la sociedad. Entre más pequeñita es una iglesia, va a tener menos influencia. Y nosotros somos, dice la Biblia, la luz ¿de qué? Del mundo. Ahora yo voy a preguntar, ¿qué alumbra más? ¿Una bujía de 25 watts o una bujía de 500 watts? ¿Ah? ¿Verdad que está claro? La pregunta es obvia, la respuesta es obvia, hermano. Pregunto en esta noche, ¿qué va a hacer más influencia en la sociedad? ¿Una iglesia pequeña o una iglesia grande? Por supuesto, una iglesia grande. Y por eso estamos hablando que las iglesias deben crecer, multiplicarse, avanzar, porque cuando en la medida que vamos avanzando, vamos influyendo en la sociedad. Hoy, hermanos, podemos ser menospreciados, no tomados en cuenta. Pero en la medida que nosotros vamos creciendo, van a ver ustedes, hasta los políticos van a venir aquí queriendo alguna entrevista con nosotros. Y van a querer decir que van a ir a la iglesia. Porque, hermano, así es el mundo. Pero nosotros sabemos que no estamos por quedar bien con nadie. Estamos aquí por predicar el Evangelio para que los pecadores conozcan a Cristo como su Salvador personal. Que esa es la razón de la predicación del Evangelio. ¿Cuál es la razón de la predicación del Evangelio? Que las almas sean salvas. Y dice aquí la palabra que otra vez el Señor estaba rodeado de una gran cantidad de gente y que a veces ni podían comer. Eso va a pasar en su ministerio. Pídale a Dios que ahí en su reunión donde usted trabaja, ahí en el campo donde Dios lo ha puesto, Dios le multiplique en gran manera, y que va a llegar un momento que ni siquiera tiempo para comer vamos a tener. Eso será para aquellos que aman a Dios y que están dispuestos a vivir para Dios y a servirle a Dios, hermano. Porque aquellos que se pastorean a sí mismos, le van a poner un rótulo: se atiende de 8 a 11 y de 2 a 5. Y tengo vacación de las 11 y media hasta las 2 mi siesta, y nadie me moleste. Jesús no andaba con esos cuentos. Somos nosotros los que andamos con esas historias. El Señor dice que desde la madrugada hasta la noche se dedicaba a predicar la palabra, a sanar a los enfermos, a echar fuera demonios y a derramar la gloria de Dios sobre este mundo. Dele gloria a Dios usted. Y eso debe pasar con nosotros. Ahora vamos a los tres puntos. Dice aquí la palabra que vinieron para prenderlo, es decir, para capturarlo. Y los escribas habían venido de Jerusalén. Ellos eran enemigos de Dios. Y este es el primer punto. Siempre la obra de Dios tendrá enemigos, siempre. Nunca la iglesia del Señor ha estado exenta de ser atacada por enemigos. Y aquí vamos a ver cómo vinieron estos que aún eran religiosos y vinieron para capturarlo. Y estaban oyendo para ver en qué le agarraban. Y dice que eran escribas, que eran fariseos, eran individuos preparados, teólogos, eran de mucha capacitación, pero eran enemigos del Evangelio. Y entonces dice que Jesús estaba haciendo un ministerio tan grande que comenzó a echar fuera demonios. La gente endemoniada siempre ha existido. Hoy ustedes se van a sorprender. Cuando los avivamientos llegan y la bendición de Dios llega a un lugar, se manifiestan los demonios. La gente endemoniada comienza a manifestarse. Y usted, cuando vaya a los barrios, cuando vaya a las comunidades, se va a dar cuenta que hay, estimados hermanos, hay gente que va a estar poseída por demonios. Pero una cosa es importante para nosotros: el Cristo que estuvo en Galilea todavía está vivo aquí entre nosotros para echar fuera demonios también ahora. Amén. ¿Dijeron amén, hermanos? Ese Cristo que tenemos es el mismo poderoso. Ahora vea usted, cuando la gente vio al Señor hacer milagros y echar fuera demonios, entonces comenzaron las críticas. Y unos comenzaron a decir que el Señor estaba fuera de sí. Lo vieron en la Biblia, ¿verdad? Dijeron que estaba loco. Les voy a preguntar a ustedes, ¿les han dicho locos alguna vez? ¿A cuántos de ustedes les han dicho locos? Loco, loco, loco, le han dicho loco, loco, loco, loco. ¿Ah? ¿Loca? ¿Loca de remate le han dicho loca? ¿A cuántos les han dicho loca? Levante la mano, de verdad. No que supone, sino que algún día le dijeron loca. ¿A usted le han dicho loca? ¿A usted también? ¿Y a usted también? ¿Y a usted también? Es que lo son, hermanas. Porque todos los que tenemos a Cristo somos locos, hermanos. Porque no caminamos en el mismo camino del mundo, sino que caminamos en camino diferente, gloria al nombre del Señor. Y dice que estos locos tienen su manicomio en el reino de los cielos, ¿verdad? Oiga, si le dicen loco, no se preocupe. Al Señor también le dijeron loco. Ahí dice. Y le dijeron que estaba fuera de... Sí, estaba demente. Yo recuerdo, hermanos, que a través de todos los años la iglesia ha sido así atacada. Y a los cristianos nos han dicho muchas cosas. Vean qué más le dijeron al Señor. Dice el versículo 21. Cuando lo oyeron los suyos, vinieron para prenderle porque decían, está fuera de... Sí, ¿cómo estaba? Fuera de sí. Versículo 22. Pero los escribas que habían venido de Jerusalén decían que tenía ¿qué? A Belcebú. ¿Y quién era Belcebú? Era un demonio, era el diablo, ¿verdad? El príncipe de los demonios. Y entonces dijeron que por Belcebú, por el príncipe de los demonios, echaba fuera a los demonios. Dos acusaciones serias le estaban haciendo. Una, que estaba loco. Y dos, que estaba poseído por Satanás y que era el diablo el que actuaba en él. Dos acusaciones fuertes. Ahora ven ustedes que en la vida habrá gente que lo va a atacar y que le va a decir cosas. Le va a decir locos. Yo recuerdo hace años, cuando yo iniciaba en la vida cristiana, hace 30 años. 30 años hace que yo comencé en la vida cristiana. Muchos de ustedes no habían nacido en el Evangelio todavía, y algunos de ustedes ni siquiera habían nacido físicamente. Usted no había nacido, ni usted. Ya tienen 22 años, 23 años, tan chavalito, ¿verdad? No habían nacido. Pues en aquellos años, el ser evangélico era peor. Yo me acuerdo que nos gritaban, nos echaban agua caliente, nos tiraban piedras, y nos decían, come gallina, y nos equivocaban, porque comemos gallinas. Y gallos, y pollos. Pero nos decían en una forma despectiva, come gallinas. Y nos decían de velaperros. Y nos decían haraganes. Y nos decían hechiceros. Y nos decían brujos. Y nos decían gañotes. Y nos decían protestantes. Y nos decían hermanos ladrones. Y todavía nos siguen diciendo. Y muchas cosas, que era cosa seria. Nos apedreaban los templos. Todavía hace aquí unos 15 años nos apedrearon este local. Ahora ya casi no, porque la batalla la vamos ganando en el nombre de Cristo Jesús. Vamos ganando la batalla. Dele un aplauso fuerte a Jesús, porque la obra de Dios va avanzando a pasos agigantados, hermano. Gloria a Dios. Pero así nos decían. Así nos decían. Yo recuerdo un hermanito que él había comprado un parlante y un palo de jícaro se subía y él lo ponía a las 5 de la tarde todos los días. Y unas viejas viatas que habían en la comunidad decían, ya está el mono otra vez arriba. Pero ese mono estaba sembrando la bendita palabra de Cristo Jesús. Ese siervo estaba predicando la palabra de Dios. Dele gloria al Señor, hermano. No se sorprenda cuando la gente lo critique y se burle de usted. Sepa que al Señor también lo aborrecieron. Yo estaba predicando en Jinotepe hace años, y se había convertido una familia Cordero, y ellos estaban tan contentos. La señora con todas sus chavalas y sus chavalos iban a la iglesia, y un día llegó afligida y me dijo, hermano, ya no voy a seguir viniendo a la iglesia. Y dije, pero ¿por qué, hermana? Porque fíjese, dice que donde quiera, cada vez que paso para acá, la gente me grita en todas las esquinas, se salen las señoras de las casas, adiós, aleluya, adiós, aleluya, adiós, aleluya. Y yo no quiero que me digan aleluya. Y dije, hermana, pero mire, ¿y usted sabe lo que significa la palabra aleluya? No, hermano, dice, ¿sabe qué quiere decir? Gloria a Dios. Y la gente sin saberlo están dando gloria a Dios por medio suyo. Cada vez que la gente dice adiós, aleluya, están diciendo gloria a Dios, gloria a Dios, gloria a Dios, gloria a Dios. Así es la cosa, me dijo ella. Así es la cosa, le dije yo. Ah, pues no voy a dejar de venir, dijo. Gloria a Dios, ¿verdad? Ahora la gente a usted le va a gritar cosas y le dirán, y creen que por decirnos aleluya, y a eso nos ofende. No nos ofende. Es una bendición que te digan aleluya, mi hermano. Peor es que te digan borracho. Peor es que te digan bazuquero. Peor es que te digan ladrón. Peor es que te digan pleitisto. Peor es que te digan hermano machetón. Peor es que te digan cualquier cosa. Mejor que te digan aleluya, porque aleluya es gloria a Dios. Aleluya. ¿Y a cuánto les gusta que le digan aleluya? Y si no te gusta, es porque no eres nada. Pero mire, hermano, yo les he contado a ustedes esta historia a mí muchas veces. A mí me gustó, yo estuve en Corea hace unos años. Y había ahí en Corea unos hermanos de esos que son pero rematados de locos. Igual que nosotros tal vez, o peor. Y entonces a uno de ellos se le ocurrió organizar un equipo de fútbol en la iglesia, con puros cristianos. Y le puso por nombre el equipo Aleluya. ¿Ah? ¿Verdad que ese es demasiado loco, hermano? Pero ven ustedes que ese hermano tenía una gran intención. Él quería que por la televisión, por los periódicos y por la radio se glorificara el nombre del Señor. Porque cuando iba a jugar el equipo el deportivo de Seúl contra el equipo Aleluya de Seúl, imagínense todos los narradores, y ahora se para el equipo Aleluya, y el Aleluya se la pasa al otro Aleluya, y el Aleluya ya hace el tiro, y mire, y gol de Aleluya, y toda la gente aplaudiendo los goles de Aleluya, hermano, por la televisión, por la prensa, por la radio, todo el mundo diciendo que el equipo de Aleluya es un buen equipo. ¿Sabe que la vez pasada le decía a alguno de ustedes, los que tienen una venta, ¿por qué no le ponen venta Aleluya? Barbería Aleluya. Comidería Aleluya. Tortillería Aleluya. Venta de raspados Aleluya. Taller de mecánica Aleluya. ¿No creen que sería bonito, hermano? De verdad que sería bonito, ¿verdad? Y la gente se podía reír más de nosotros. Pero cada vez que se refirieran, ya sea en bien o en mal, glorificarían el nombre del Señor Jesucristo. Porque si dicen, vamos a ese taller tal por cual, aleluya, lo van a alabar de todos modos. O si dicen, vamos al taller, aleluya, también lo alaban. Hermanos, no estamos aquí para quedar bien con la gente. El evangelio es confrontativo y los cristianos somos raros. ¿Sabe por qué somos raros los cristianos? Porque no actuamos igual como actúa el mundo. Yo estaba en la universidad estudiando hace unos años, y entonces me dijo un profesor, y usted me dice, es evangélico, por la gracia de Dios, le dije yo. Y me dijo, qué desperdicio, me dijo. Ah, qué desperdicio, porque yo hace unos 10 años era muy simpático, les aseguro, hermano. Como aquella, aleluya, como aquella hermana que me dijo, mire, hermano, la primera vez que yo vine a esta iglesia, dijo, ¿qué clase de pastor es ese? Dijo. Y entonces el hombre dice, qué desperdicio, porque piensa, hermano, que uno tiene que darle rienda suelta a su carne y ser un degenerado. Y como la mayor parte de los hombres que dejan hijos regados por aquí, por allá y por allá, como algunos de ustedes que han sido así, pero gracias a Dios que el Señor los ha perdonado, porque lo hicieron cuando eran pecadores ignorantes, pero ahora Dios los ha transformado. Dele gloria a Dios. Yo estaba aquí casando un hermanito, y entonces mire usted, casando el muchacho, y entonces el viejito vino aquí, el papá, y era un tiernito, el señor ya como 73 años, y un tiernito,
2: Y dice la muchacha, la mamá, este es hermanito el que se está casando. Y le pregunté yo al muchacho después, ¿y cuántos hermanos tenés? Como 200, me dijo. Porque hay hombres que han sido zánganos, de verdad. Pero mira, hermano, si has sido zángano en tu vida impía, Dios te quiere perdonar todavía. Y te quiere cambiar y te quiere transformar. ¿Verdad? Yo conocí aquí un hermanito que todavía vive por ahí. Chiquito, así cacarico, feo, tan feo, el más feíto de todos los miembros que yo tengo. Pero un día me dijo él, 15 mujeres he tenido, me dijo. ¡Qué bárbaro! El pecado está metido por todos lados. Pero bendito sea Dios, que nosotros somos diferentes. Porque nosotros somos cristianos. No andamos bebiendo guaro. No andamos robando, no andamos mintiendo, no andamos peleando, no andamos con mujeres ajenas. Estamos, hermanos, sometidos a la palabra de Dios. Y por eso somos cristianos y por eso somos diferentes. Y dice, ¿y usted se deja? ¿El cristiano? ¿Y no tenés otra mujer con la misma estado? A mí me han preguntado eso, porque yo tengo ya 23 años ya de matrimonio. 23 años ya. Y me pregunto, ¿y con la misma mujer? Y espero llegar a más años con la misma mujer. Si con una casi no aguanto, imagínate ya con dos. Somos raros, somos diferentes, y por ahora la gente se va a reír de nosotros, se va a burlar. Y va a decir, ¿y ahí por qué este no bebe ahora? Todos beben, y este porque se ve que es afeminado. No es afeminado, sino que es hombre de verdad. Porque los hombres son los que no se emborrachan. Los que se emborrachan no son hombres. Porque yo he conocido muchos que se emborrachan solo para ahogar sus penas. Y solo para ahogar sus desgracias. Se ponen borrachos porque la mujer no los quiere. Y después cantan, esa negra me dejó. Porque están con sus tragos metidos, hermano. Y ahí están ellos tratando de acallar sus penas y sus vergüenzas. El cristiano no ocupa un trago. El cristiano lo que necesita es el poder del Espíritu Santo sobre su vida, la presencia de Dios sobre su vida. Y eso le hace al hombre ser verdaderamente hombre. ¡Gloria a Dios! ¡Amén! ¿Cuántos dicen gloria a Dios? ¿Cuántos dan un aplauso fuerte al Señor en este día, hermano? ¡Aleluya! ¡Fuerte, hermano! ¡Fuerte en el nombre de Jesús! Miren, te van a atacar. Se van a burlar de ti, se van a burlar de tus hijos, pero no importa. Ahora vea usted la segunda cosa que aparece aquí. Dice la palabra de Dios, que el Señor Jesús habla acerca de la unidad que debe haber. Presenta como parábola diciendo que un reino dividido no puede permanecer, que una casa dividida no puede permanecer. Y que Satanás dividido tampoco puede permanecer. La importancia de la unidad como miembro del pueblo, del cuerpo de Jesús. Tenemos que entender esta verdad, la unidad de la iglesia. Por ahí van a venir gente tratando de perturbar la unidad. Van a haber pensamientos tratando de perturbar la unidad. Y van a llegar gente hablando mal de sus compañeros de ministerio. O va a haber gente que va a hablar mal de sus pastores. O que va a hablar mal de este siervo que les habla. Y ustedes tienen que entender cuando los ataques vienen del diablo. Y ponerse las corazas en el nombre de Dios. Para que todo ataque que venga ahí pueda respingar, que pueda rebotar, que pueda saltar. Y que no llegue a destruir el cuerpo del Señor. Habrá gente que te va a decir, hermano, te queda muy lejos, no vayas ahí. Ahí no te dan nada, aquí te vamos a dar. Y por un plato de frijoles algunos se van. Y por algún plato de lentejas, como aquel Esaú, dejan la obra de Dios. Pero tenemos que aprender a vivir en la unificación, en la unidad. Porque cuando somos unidos, somos fuertes. Y cuando somos fuertes, el diablo es derrotado. Y la gloria de Dios fluye a través de nuestra vida, mis hermanos. Estamos hablando de una iglesia de multitudes que cada día va a crecer más y más y más. Y por eso estamos planeando más cultos. Estamos planeando más trabajo, estamos planeando más actividades, porque hermanos, esta obra de Dios va en un crecimiento glorioso. Démosle un fuerte gloria a Dios ahora. Fuerte, gloria a Dios, gloria a Dios. Unidad en la iglesia pero unidad también en la familia. No deje que su familia se destruya. Los que son novios, cuide su noviazgo. Sean fieles desde su noviazgo. Hay algunos que son hermanos como los gorriones que andan de flor en flor. Anda con la pancha, pero le gusta la juana. Si usted tiene su pancha, quédese con su pancha. Si tiene su juana, quédese con su juana. Si tiene su marjorie, quédese con su marjorie. Y lo mismo es de los viejos casados y los jóvenes casados. Aprendamos a mantener la unidad en el hogar. Cuidemos nuestra familia, cuidemos nuestros matrimonios, consolidemos nuestros matrimonios. ¿Cuántos casados hay aquí en esta noche? Levanten la mano, los hombres casados. Mujeres casadas, levanten la mano. Hay una buena cantidad de ustedes que están casados, y gloria a Dios por ello. Cuide a su viejito, cuide a su hogar, cuide a su familia, hermano, porque hay demonios destruyendo la obra de Dios. Yo estaba haciendo un estudio y me quedé asustado de ver cuántas familias han sido destruidas. Matrimonios maravillosos, el diablo los ha destruido. Y no estoy hablando solamente del pueblo en general. Estoy hablando de líderes políticos y de líderes espirituales. ¿Cuántos siervos de Dios que han hecho gran obra en el Evangelio han fracasado en su vida matrimonial? Músicos famosos han fracasado en su vida matrimonial. Pastores maravillosos han fracasado en su vida matrimonial. Y ustedes y yo estamos en la mira del diablo. Satanás busca la forma como destruirnos. Y yo me quedo asustado de que no son gente nueva la que se ha destruido, son viejos. Viejos que tienen conocimiento de la palabra, que tienen conocimiento de experiencia en la vida cristiana y al final fracasan. Yo estaba orando una noche de esta: Señor, guárdame y líbrame de esto. Porque el diablo anda allá buscándome alrededor, poniéndome, hermano, pensamientos, tratando de echarme una cascarilla ahí para ¿cómo se llama esto? Para resbalarse. Pero sabe una cosa, eso mismo le está pasando a ustedes. El diablo anda ahí buscándolos. Y yo me quedo asustado que uno puede ser viejo y feo, desmuelado. Y el diablo haya cómo destruirlo. Pidámosle a Dios que nos dé fuerza, hermanos, que nos ayude el Señor para mantener la unidad en el hogar. Y voy al último punto aquí. Dice la palabra de Dios que aquellos hombres comenzaron a decir que Jesús hacía esos milagros por el poder de Satanás. Y decía que Jesús estaba endemoniado. Y entonces Jesús dijo esta declaración. Uno de los pasajes más difíciles del Evangelio. Cualquier pecado que el hombre cometa le será perdonado. Aún las blasfemias contra el Hijo del Hombre le serán perdonadas. Pero ninguno que blasfeme contra el Espíritu Santo podrá recibir perdón ni en este siglo ni en el venidero. Se hace la pregunta, ¿por qué Jesús dice que se puede recibir perdón cuando se blasfema contra el Hijo, pero no se puede recibir perdón cuando se blasfema contra el Espíritu Santo? ¿Será que tiene más alto nivel el Espíritu Santo que Jesús? ¿Por qué es que se permite blasfemar contra el Hijo, pero no contra el Espíritu? Los comentaristas dicen que la explicación que se da a este pasaje es que se puede blasfemar a Jesús como el hombre, porque la gente en su ignorancia no entiende que ese carpintero, que ese hombre, no es hombre, sino que es Dios hecho hombre. Y en esa ignorancia de la gente es que el Señor dice, les podemos perdonar que no me reciban como el Hijo de Dios. Pero no podemos perdonar el hecho de que el Espíritu Santo les haya revelado que ese Hijo del Hombre es el Hijo de Dios y lo rechacen. La blasfemia contra el Espíritu Santo es recibir la revelación del Espíritu de que Él es el Señor, que hay que aceptarlo, que hay que recibirlo y rechazar esa revelación. Entonces se convierte en blasfemia contra el Espíritu Santo. Dicho en una palabra más sencilla, ¿sabe qué es la blasfemia contra el Espíritu Santo? El resistir el llamamiento de Dios a tu vida. Cuando Dios te está llamando y te dice arrepiéntete de tus pecados, cuando Dios te dice deja tu vida de maldad, y cuando tú cierras el corazón y dices no, no quiero, otro día, o tal vez más enseguida, y cuando rechazas el toque del Espíritu Santo, la obra del Espíritu Santo, cuando le imputas al Espíritu Santo una obra cualquiera y que no entiendes que es la voluntad de Dios que seas salvo. Por eso en el día final nadie se va a condenar porque era ladrón, nadie se va a condenar porque era borracho, nadie se va a condenar porque era adúltero, nadie se va a condenar porque era, hermanos, cualquier clase de pecado. ¿Sabes por qué te va a condenar? Porque rechazaste a Cristo Jesús. Ese es el único pecado que Dios nunca va a perdonar, el que rechaces a Cristo. Porque cuando recibes a Cristo, todos tus pecados serán perdonados y limpiados con la sangre del Cordero de Dios. Por eso en esta noche yo les invito a que cierren sus ojos. No rechaces la invitación de Jesús. Si rechazas a Cristo, está blasfemando contra el Espíritu Santo. Y la blasfemia contra el Espíritu Santo es el pecado que nunca tendrá perdón. Si no has recibido a Cristo o no te has reconciliado, hoy es el momento para que lo hagas.
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0: así es, una hora completamente de música pentecostal. Disfrute de esta hora sin interrupción, así de música pentecostal aquí en Radio Restauración. Recuerde que usted escucha esto exclusivamente una hora. En esta tarde quiero, en esta mañana quiero saludar también a Telesaus y gracias Yareli Martínez también para tu mamá, tu mamá. Nuestra hermanita Cristina, que están escuchando la radio por allá en el Sauce, hermana Cristina, ya estamos en mente de la madre. Las dos son mamás, la hermana Yareli y también la hermana Cristina. Están por allá también para el pastor Franklin López, para su familia, la Iglesia de Resurrección, que lo están escuchando por allá entonces en el Sauce. Gracias, Yareli, Dios te bendiga, ¿viste? Espero que la pases bien, Yareli.
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0: De la hora pentecostés, recuerde que Ferretería Roberto Leiva tiene un premio para las madres, teniendo dos canastas básicas para las madres la próxima semana. Entonces, vamos a ver quiénes van a... Las que estarán participando, solamente van a ser exclusivamente las madres nicaragüenses, solo mamadas este premio. Entonces, en esta mañana, a que alguna madre me que esté, alguna mamá que esté pendiente, cuando le estamos pendiente de la hora pentecostés, inmediatamente yo por aquí lo voy a anotar. Eso sí, tiene que mandarme copiado su número de cédula, su número telefónico y nombre completo, escrito, no por nota de audio, tiene que ser escrito. El objetivo de esto es para que nosotros, cuando la idea que se haga la rifa, las cosas se hagan transparentemente, se hagan legales, o sea, nada chueco, no. Nosotros, como Radio Restauración, no tenemos ninguna preferencia solamente por una persona. Todos nuestros oyentes son especiales para nosotros y no tenemos preferencia para nadie. Entonces, en esta mañana, saludo para esas madres. Entonces, ¿ya están animados ya? A ver, esa hermana, esa mamá que está escuchando Radio Restauración. Eso sí, el que ya está apuntado, yo tengo apuntado por aquí a la hermana Flor, ya está apuntada la hermana Ana, la hermana Flor, la hermana Eileen, Elizabeth, la hermana Luisa Collado, ya no, las hermanas no pueden volver a apuntarse porque esta rifa es única. Y entonces, vamos con eso entonces, a ver la mamá que tenga ahí escuchando Radio Restauración, Modal Ester, yo quiero apuntarme en la rifa, eso sí, pero me dice Modal Ester, estamos conectados, escuchando Radio Restauración, ¿verdad? Ayer hice la pregunta, nadie la contestó, ahora voy a volver a hacer la pregunta entonces, porque nadie la ha contestado, y la pregunta, entonces, hermana Yareli, queremos escuchar una nota de audio, hombre, la Yareli quiere, ella vive largo, entonces, Yareli, queremos escuchar, hombre, que estás escuchando la radio, ¿verdad? Queremos entonces escuchar una nota de audio tuya, Yareli. La hermana Yareli Martínez, ella está escuchando la radio en el sauce. Entonces, claro que sí, Yareli, me mandan los datos, ¿viste? Yareli, número telefónico, número de cédula y número completo, ¿viste? Hermano, nombre completo. Entonces, Yareli, por ahí lo manda al WhatsApp de la radio. Entonces, esas mamás que estén ahí conectadas, a ver, aquí en la hora pentecostés. A ver, que eso que están conectados en la hora pentecostés. Esas madres, Ferretería Roberto Leiva va a estar premiando a su gente, a esas madres. Recuerda que esta rifa. No, Yareli, tranquila. Lo que quiero explicarte es que la gente quiere escuchar, que están escuchando en el sauce. Y como le dije al principio, nosotros vamos a hacer las cosas legales. Entonces, Yareli, nos mandaste tu número de cédula, ¿viste? Yareli, ¿oíste? Nos mandaste tu número de cédula. También ahí. De número de cédula, así es, nombre completo, y también si quiere participar también tu mamá, también lo mismo, Yareli, ahí nos mandan los datos de tu mamá, ¿oíste? Y entonces, a ver, esas madres, no, yo veo que esta vez no quieren participar, qué barbaridad, no sé qué ha pasado, pero se me han estado como distraída, como durmiendo, esas hermanas. La hermana Norma Acosta, ¿qué dice hermana Norma? Normita Acosta, ahí está escuchando la radio, hermana Norma.
1: Que el Señor me lo bendiga, mi hermano Lester. Lo saludo ahorita porque su hermana va para su congregación. Usted sabe, a mi ayuno, para honrar a nuestro Padre en este día. Estamos en Semana Pentecostés, usted sabe, ese juego ahí cayendo. Y regreso hasta las 2 de la tarde. Vamos a ver si puedo participar en tiempo real en la tarde, porque por la mañana no voy a estar. Para que ella sepa que no es que no quiera estar conectada, sino que estoy en el otra conexión.
0: Claro que sí, hermana Normita Corta, si no está reportando. Mientras usted va a ver esa germana, hombre, esa germana. Que están al 100% conectadas. Entonces ya estás participando, Yareli, ¿oíste? Yareli Lisek Martínez Martínez. ¡Ah, es que es Martínez Martínez! Entonces la hermana también, Cristina, es Martínez. Dios mío, están escuchando la hora pentecostés.

0: silencio.
1: Eso, le recuerdo que solamente esta rifa solamente es para las que nuestras hermanas que son madres, ya sabes, las que son solteras, no, ¿verdad? Es exclusivamente solo para mamá, para varones no, ¿verdad? Porque ese es el objetivo. Ahora estamos haciendo así, ¿por qué? Porque esto es para nuestras madres nicaragüenses. Y esto es cortesía de Ferretería Roberto Leiva, cortesía de él. Entonces, para todos ustedes que están conectados escuchando Radio Restauración, saludos en esta mañana. Estamos en la hora Pentecostés, las 8:32. Ya tengo dos por aquí apuntados, para la hermana Cristina, que está en el Sauce, también para Yareli, que nos están escuchando allá en San Nicolás, Los Tololos.

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En la hora Pentecostés, marcando ya por aquí las 8:50. Momento, ya casi finalizamos, Y así es, como le dije al principio, cortesía de Ferretería Roberto Leiva. Vamos a estar rifando dos canastas básicas. No se lo puede perder, hermano. 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También por estar con nosotros, siempre escucha ahí nuestro director general, nuestro jefe director, Roberto Carlos Leiva, también don Roberto Leiva, padre, y también nuestra hermana Modesta Zarate, la pastora, que están al 100% escuchando Radio Restauración. Están activos al 100%. Y como le dije al principio, valga la redundancia, esta bendición para las madres nicaragüenses, recuerde que es solamente exclusivo para mamás, para esas que son madres que tienen hijos, esas madrecitas, esas abuelitas que son madres, hay madres también jóvenes. Entonces, el objetivo, premiar a esas madres, cortesía de Ferretería Roberto Leiva. Sí, hermano, es cortesía de ellos, Porque nosotros, por aquí, cuando nos le pedimos a veces su número o su cédula, porque cuando el día que se haga la rifa, nosotros queremos hacer las cosas legales, no vamos a hacer nada chueco. O porque vamos a hacerlo porque me va a beneficiar a mí. No, es un beneficio para esas hermanas, madres nicaragüenses, y queremos hacer las cosas transparentemente, nada de que yo prefiero esta, yo prefiero esto. No, todos nuestros oyentes son especiales para nosotros. No tenemos ninguno que sea preferencia para nosotros. Todos son importantes para nosotros. Todos los oyentes son importantes para nosotros y les bendecimos en esta mañana. Me voy entonces, recuerden que en breve estaremos iniciando un mensaje con el pastor Dante Ebel. Mis hermanos que quieren participar, recuerden que no les hice pregunta, por eso se las puse fácil. Los hermanos que por ahí me acaban de escribir, les pido que nos ahí envíe su número de cédula, número, nombre completo, porque ese día, si usted se la saca, tenemos que usted tiene que presentar su identidad, ¿verdad? Para ver dónde vive, por ejemplo, su nombre, es importante eso, ¿verdad? Vamos, ahí me están escribiendo, no les tiene que me da pena. Entonces, si usted dice eso, entonces usted no puede participar. No queremos gente penosa, queremos gente que participe. Porque si usted me dice, es que me da pena dar mi nombre, mi cédula, entonces ¿qué significa? Que usted no está participando, hermano. Porque eso es sencillo. Entonces, mi gente, voy con la última música. Saludos, buenos días.

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Colombia, Honduras, Bogotá, República Dominicana, Suiza, Estados Unidos, México, El Salvador, Costa Rica, México, claro, claro, claro, claro, claro, claro. Honduras, lo veo muy bien de acá, pero ahí está Puerto Rico, Costa Rica, Colombia, Nicaragua. Que no afloje, Puerto Rico. Mira qué lindo, representados aquí, domingo de Easter. Mira la alegría que tiene, vamos al Mundial, Brasil. Ahí está Brasil. Dios te bendiga, Dios te guarde. Bienvenidos, buenos días, buenas tardes, buenas noches a la gente de Europa. Buenas tardes a la gente de Asia, de África, de Oceanía que nos están mirando en vivo a esta hora. Es un placer hacerte compañía cuando aquí en la costa oeste de los Estados Unidos estamos celebrando el Domingo de Resurrección. Pasamos recién por un momento de experiencias, de cosas maravillosas y alabamos, adoramos, repasamos la cruz, la resurrección. Pero esto recién empieza y ahora Dios va a hablarnos durante unos instantes. Gracias por venir, gracias por conectarse, como decíamos recién localmente, a los amigos católicos, a los amigos ateos, a los amigos de cualquier religión o credo. Esto no es para evangélicos, para protestantes. Este es nuestro Señor Jesucristo, que dijo que Él vino a morir por todos y a resucitar por todos. Aquel que cree en Él será salvo, y eso es maravilloso. ¿O no? Muy bien. Quiero comenzar con una suerte de trivia. Si estuviésemos hoy en una cama de hospital, a punto de partir a la eternidad, ¿cuáles serían las últimas palabras que le diríamos a nuestros hijos? ¿Cuál sería nuestro último legado? Dudo que tendríamos una conversación casual, trivial, porque creo que momentos como esos son benditos, sagrados, ¿no? Sería un tiempo en el que mediríamos cuidadosamente nuestras palabras y hablaríamos aquello que queremos que ellos recuerden, aún luego que nos hayamos ido. Antes de morir, creo que todos ansiamos la oportunidad, como digo siempre, si la mente sobrevive al cuerpo, desde luego, de expresar las últimas palabras de despedida. Cuando vi a mi padre por última vez con vida, le pregunté si quería decirme algo importante. Su cabeza todavía estaba bien, fungía bien, y él siempre aclaraba que no tenía educación académica, que se autopercibía como un hombre bruto, inletrado, sin mucho que aportar. De igual modo yo insistí, y él me dijo lo mismo. Sus últimas palabras, o el último consejo que yo recibí de él, fue lo mismo que me dijo el día que decidí irme de mi casa paterna a mis casi 17 años. Él me dijo: lo único que te voy a pedir es lo de siempre, mijo. No hagas nada de lo cual te arrepientas, porque no quisiera tener que caminar por el barrio con la cabeza agachada, porque los Goebbels siempre fuimos pobres, pero también siempre fuimos gente honrada. Y eso fue una carga, ¿no? Porque las últimas palabras siempre suenan más que un deseo, como una última orden, un último legado, alguien que te está pidiendo en las horas finales, en la estación, en la última estación. En la cultura popular, la última orden del famoso rey Leónidas, antes de morir en la batalla de la Termópilas, fue que el grueso del ejército griego se retirara, mientras él y sus 300 espartanos, que de hecho hay una película que retrata esta historia, mientras él y sus 300 valientes se quedaban para cubrir la retirada y luchar hasta el final. Y según la historia, las últimas instrucciones del rey a sus hombres, él y sus 300 espartanos, que de hecho hay una película que retrata esta historia, mientras él y sus 300 valientes se quedaban para cubrir la retirada y luchar hasta el final.

de un padre que no tiene preparación académica siempre terminan sugiriendo una última orden. Pero estas últimas palabras no son solo patrimonio de quienes mueren, porque también alguien que está a punto de cambiar de empleo es probable que necesite expresarle sus últimas palabras a sus socios, a sus amigos con los que ha trabajado durante largo tiempo. A los padres también les llega el momento de expresar unas últimas palabras de recomendación a sus hijos en el momento que se van de casa, ya sea para estudiar o para emprender un matrimonio, su propia vida, volar su propio vuelo. Entonces, existen diferentes razones por las que quizá tengamos que expresar unas últimas palabras en varias ocasiones de la vida. Durante los años que llevamos aquí en River Arena, esta congregación escuchó cientos de mis mensajes. Hay gente que se suma desde hace poco, pero hay gente que está hace años, hace casi 16 años que caminamos juntos. Pero yo estoy consciente que algún día habrá un último mensaje que tendré que expresar mis últimas palabras como vuestro pastor. Será cuando me toque pasar a una nueva asignación o simplemente cuando Dios me diga, hasta acá llegaste. Por lo tanto, sé que ese día voy a tener que escoger las palabras con cuidado, con sumo cuidado, expresarlas con sensibilidad, con emotividad, porque será la última vez que me pararé ante ustedes como líder y ante la gente que está viendo desde casa. Y la Biblia también narra que después que Jesús le lavó los pies a sus discípulos y les sirvió la cena, permaneció con ellos unas horas y les enseñó algunas cosas que podrían llamarse o etiquetarse como la última orden. No sabemos cuánto tiempo tardó ese último mensaje de Jesús aquella noche, pero hay al menos tres capítulos completos, Juan 14, 15 y 16, que están dedicados a las últimas palabras de Jesús a sus discípulos, horas antes de que subiera a la cruz y fuera a la tumba. Y sería la última vez que les hablaría como el líder que ellos habían conocido en forma humana, al menos. Es que Jesús sabía que iban a necesitar este último mensaje o esta última orden. Dicha esta introducción, quiero meterme de lleno en la historia que nos compete hoy. Cada Semana Santa, yo suelo recordar que hubo un día en la historia, solo un día en la historia del globo, del planeta, del universo, en que Jesús estuvo clínicamente muerto. Fue un solo día en los últimos 2026 años en que ni una sola persona en el planeta creyó que Jesús estaba vivo. Un solo día. El sábado. El sábado por la mañana, después de la crucifixión del viernes, los discípulos se despiertan, creo, sin haber podido dormir por dos días, porque en realidad no dormían, dormitaban lo que podían. La ciudad que gritó anoche pidiendo sangre, hoy está callada, las calles están vacías, las multitudes se desbandaron, Jesús está muerto, insisto. ¿Qué hacen ellos este sábado? Yo digo, resulta extraño que se haya debatido tan intensamente sobre los dos días que rodean al sábado, el anterior y el posterior, lo que hoy conmemoramos como Viernes Santo y Domingo de Resurrección. Algunas de las mentes más brillantes del mundo se dedicaron a esos dos días. Creo que el Viernes Santo y el Domingo de Resurrección han sido los dos días más estudiados de la historia. Y la Biblia está llena de data, de información, con todo lo que sucedió ese viernes cuando mataron a Jesús. Y también hay mucha información, desde luego, acerca del domingo, que quizás es el día de más trascendencia en la historia humana. Pero aún en esta historia, en este momento que nos paramos, todavía no es domingo, es sábado. Y tampoco es viernes, porque el viernes ya pasó. Y desde ayer, como hoy es sábado, Jesús está en la tumba y, como dije, está clínicamente muerto. El sábado es el día después de que elevamos una oración al cielo sin que haya ninguna respuesta en camino. Todos vivimos ese letargo, esa desidia del sábado. Yo digo siempre que en esta vida vivimos siempre entre una oración ofrecida y la oración respondida, la tierra de la espera. No hay nadie aquí que diga, yo no espero nada. Todos esperamos algo, de parte de Dios, de parte de la vida. Algunos, en el peor de los casos, esperan que venga algo de parte de la suerte, pero todos esperamos algo.

El sábado es el día después que nuestra alma cayó al suelo, sin siquiera saber hoy, sábado, que tenemos la promesa de levantarnos de la lona. Es el día de la desesperanza, entre la desesperanza del viernes y el gozo del domingo, entre la confusión del viernes y la claridad que por ahí va a venir mañana, entre las malas noticias del viernes y las buenas noticias del domingo, entre la oscuridad y la luz. El único detalle es que el sábado, que incluye la Biblia, la única información del sábado que incluye las Escrituras, es que el Imperio Romano dispuso guardias para que vigilaran la tumba. Es todo lo que vamos a encontrar en la Biblia. Te dicen, ¿y qué hay del sábado? Nada. Simplemente soldados apostados cuidando la tumba de Jesús. El sábado es el día, insisto, en que no sucedió absolutamente nada. Por eso no se habla del sábado santo. Por eso no se habla de que ese día sea especial, porque es un día que está en el medio, sándwich. Es el día de la tierra intermedia, de la espera sin sentido. Y sé que exactamente hay mucha gente hoy aquí presente y en casa que está exactamente ahí. El sábado, o ese día de letargo, de espera, empieza con la frase: tu puesto de trabajo ha sido eliminado. Alguien a quien amabas te escribió: necesito tomarme un tiempo para pensar. Y todos sabemos lo que es necesito tomarme un tiempo. Significa desaparece de mi vida un tiempo y, si es posible, para siempre. El tumor resultó maligno, llame al médico el lunes a primera hora. O quizá oíste la frase de tu hija entrar a la habitación llorando diciendo: mamá, papá, estoy embarazada. O una llamada a la medianoche: papá, estoy en la comisaría, necesito que vengan. O tu madre y yo nos vamos a divorciar. O nos tenemos que mudar a un lugar más pequeño. O mamá sufrió un paro cardíaco. ¿Cuánto vas a tardar en llegar hasta el hospital? A veces una sola oración que nos arranca de la normalidad y nos mete en un multiverso nuevo, en un mundo paralelo que no pensábamos que íbamos a entrar. Y la agenda, el calendario se hace añicos con una sola llamada, con un texto. Y caemos de golpe en el mundo de los desempleados. Nos arrojan a la tierra de los que de repente quedan solos, al valle de los que lloran. Y entramos sin querer, de manera no intencional, desde luego, al mundo de la quimioterapia, al lenguaje de la diálisis, a la rutina semanal de visitas a un asilo de ancianos. Y si bien hay quienes entran en esa tierra de manera repentina, insisto, con un llamado, con un texto, hay otros que van entrando gradualmente, casi sin darse cuenta. Entonces, por ejemplo, la constante erosión, el desgaste de un matrimonio antes que uno de los dos decida irse. Quizá cuando dicen vamos a divorciarnos, ya en su mente ella o él se divorciaron hace 10 años, nada más que el desgaste fue paulatino y no tiene fecha de caducidad. El corazón de adolescente que va alejándose lentamente de sus padres y se va desconectando de Dios. La mamá que sufre la pérdida gradual de su memoria y con ello su independencia se va esfumando poco a poco y cada vez se parece más a una niña. A veces, insisto, es gradual cómo vamos entrando a ese sábado de espera. Pero somos muchos los que entramos en alguna ocasión en esa tierra intermedia. Que, insisto, no es ni el viernes, que ya pasó lo peor, ni tampoco el domingo, que viene lo mejor, sino que estamos en el medio. Lo que también se puede llamar en psicología el duelo, ¿no? La negación, la negociación, el enojo, la frustración. Pero más allá de cómo entremos en ese espacio, poco a poco el paisaje de todos los casos es similar. Cada semana yo tengo el privilegio, la providencia divina desde aquí, de llevarle la historia de Jesús a los que acaban de perder su empleo. Yo siempre que me paro acá estoy consciente que hay gente que ahora no tiene para pagar su alquiler, su renta, su mortgage, su hipoteca. Siempre me paro aquí y sé que estoy consciente que hay gente que está sufriendo una enfermedad terminal y algunos quizás saben que este podría ser su último Easter, sus últimas Pascuas. Le hablo a padres que tienen hijos en prisión, que no los van a tener en la mesa navideña este fin de año. A gente que anhela tener hijos pero no logra concebirlos. Entonces mi llamado es a hablar de la gracia de Dios a gente que en el peor de los casos
echaron un puñado de tierra sobre el ataúd de un cónyuge, besaron la frente fría de un hijo en lugar de su mejilla tibia. Y yo tengo la firme convicción que la tierra intermedia, ese sábado donde nos sentimos profundamente solos y dolidos, es terreno fértil para conocer a Dios de un modo muy íntimo que antes no habíamos conocido. Pero también soy consciente, porque no soy un timorato, que esa tierra de silencio también es terreno para que nos volvamos resentidos, lleno de amarguras, cáusticos. Porque en el desierto la fe puede germinar y florecer y darnos una resiliencia que no soñábamos que teníamos, pero también es el desierto en donde la fe se puede marchitar, se puede morir, hay gente que no sale. Entonces, este mensaje de hoy, para los que estamos aquí en casa y ustedes en vuestros hogares, no pretende ser un manual de pasos fáciles para encontrar la salida de la tierra del medio, la tierra intermedia. Yo no pretendo darte consejos sobre tu matrimonio, ni sobre cómo encontrar empleo o cómo salir de las deudas. No quiero ofrecerte consejos sobre cómo cambiar el corazón de tu adolescente rebelde ni la conducta de tu pareja. Pero quiero que me veas hoy como un guía de turismo, torpe guía de turismo, por esta tierra de sábado, y quizá pueda ayudarte a atravesarla con mayor habilidad. Para los que están pasando un momento de tristeza, de espera, de letargo, quiero ayudarte a atravesarla, porque también me toca atravesarla en muchas ocasiones. Muchas veces, ante momentos de dolor, de tragedia, la gente cita un refrán que dice: bueno, el tiempo lo cura todo, el tiempo sana todas las heridas. A mí no me parece que esa afirmación sea tan cierta. Porque sí, hay gente que con el tiempo sana, es cierto, pero no es menos cierto que hay otros tanto que se vuelven muy amargos, muy acerbos, muy ácidos. A mí me cuesta pensar que una mamá que entierra a un hijo, el tiempo va a curar su dolor. No sé, yo nunca he perdido un hijo, pero no creo que ni 20, ni 30, ni 40 años hagan que yo pueda olvidar a un hijo. Una madre, un padre no puede olvidar. De hecho, la Biblia lo dice: olvidará la madre a quien concibió, ni aun que ella olvide, Dios te olvidará. Pero es muy difícil sobrepasar ese tipo de dolor. Entonces creo que el tiempo no siempre cura todas las heridas. Hay gente que dice: mi sábado es eterno, mi dolor nunca se va. Respiro con dificultades de hace años. Y no está hablando de un tema pulmonar, sino de un tema emocional. Entonces, la tierra del sábado, mis queridos, nos obliga a elegir entre lo uno o lo otro, o que la fe crezca o llenarnos de amargura. Y esa decisión siempre va a ser nuestra. La cosa es que volvamos al sábado de los discípulos en esa noche eterna o en ese día eterno de sábado. Ahora solo vemos un puñadito de seguidores. El viernes, insisto, fue el día de la pesadilla, la muerte de su Señor, el asesinato de Jesús. El sábado es el día que saben que de algún modo tienen que seguir adelante. No saben cómo, pero tienen que seguir. Así que ahí están los que creyeron en Jesús, que se reúnen calladamente como quien termina un funeral. Literalmente. Más que presenciar un funeral, ellos presenciaron un asesinato, ¿no? Recuerdan el último mensaje de Jesús. Esas 2-3 horas que habló con ellos. Recuerdan su última orden. Las cosas que Él dijo, lo que enseñó, lo que hizo. Como sucede en algún funeral o en un memorial, que uno a veces entre lágrimas se ríe porque recuerda alguna anécdota del difunto. Recuerdan las personas que tocó, que sanó. Recuerdan cómo eran las cosas cuando Jesús vivía. Algunos de sus chistes, de sus pláticas. Estos muchachos iban a cambiar el mundo. Pero ahora es sábado. Y ninguno de ellos quiere decirlo, pero en sus corazones tratan de hacerle frente a este pensamiento ineludible: Jesús fracasó, está clínicamente muerto. Sí, fue un noble intento, pero parece que no consiguió los suficientes seguidores. No pudo convencer a los principales sacerdotes de su inocencia. No pudo ganarle a Roma. No pudo derrocar al César. El César lo derrocó a él. No pudo lograr que todos entendieran su mensaje.
Entonces el sábado, insisto, es el día en que nuestros sueños están clínicamente muertos. En que decimos, yo estoy en esa misma situación, a mí no hay palabra que me haga creer de que las cosas van a cambiar para bien. Es cuando uno sabe que tiene que seguir adelante, pero no sabe cómo. ¿Quién nos enseña a seguir adelante después de una muerte que nos golpea? ¿Cómo se sigue? Una vez unos papis que enterraron a su hijo y me tocó oficiar su funeral, y encima no era un hijo que se estaba muriendo por una enfermedad, lo cual de alguna forma va preparando mentalmente a sus padres, sino que había sido asesinado por una pandilla. Él me mira, el caballero, el hombre, que parecía que estaba hipertérrito, que no se iba a quebrar nunca, me dice, ¿cómo se sigue viviendo? ¿Cómo hago para vivir? ¿Cómo se vive? Tú que sabes un poco más, me dice, ¿cómo se vive después de esto? Y no supe qué decirle, le dije, no sé. No he perdido nunca un hijo, nunca una tragedia así golpeó mi seno, así que no sé qué decirte, solo lo abracé en silencio. ¿Cómo se sabe? Esto es lo que los discípulos están pensando. Ahora, para que el domingo, que es lo que esperamos mañana, tenga sentido, tiene que existir el sábado. Yo sé que todos queremos que todos los días sean buenos días, ¿o no? Pero la enfermedad es lo que nos ayuda a valorar la salud. Y somos tan frágiles de mente los seres humanos que si de tanto en tanto al menos no tenemos una gripa, no valoramos la salud. El domingo pasado yo estaba casi sin voz aquí y dije, wow, pensar que nunca doy gracias a Dios por tener buena voz, por estar firme, por tener energía. Pero claro, cuando la salud se pone un poco frágil, y hablo de una gripe, o una gripa, no estoy hablando de una metástasis, de un cáncer, de un tumor, cuando lo damos por sentado nos volvemos desagradecidos. Nos quejamos por el tránsito, por el poco estacionamiento, por estar de pie. Entonces, de tanto en tanto, un paseo por el hospital, un paseo por los pasillos blancos de una clínica, nos hacen ser agradecidos por estar en una cama que, aunque no es la mejor, no es tan cara como la de un hospital. Porque no hay cama más incómoda que la de un hospital, pero sin embargo es la más cara en la que vamos a dormir. El fracaso nos ayuda a valorar el éxito. Los días malos nos hacen pensar en los días buenos. La deuda nos ayuda a valorar la abundancia. Qué lindo cuando no debía nada, ¿no? Pero cuando los acreedores llegan, cuando las tarjetas de crédito se pagan al mínimo, decimos, wow, pensar que algún día, no sé si yo era más rico, pero necesitaba menos. Los tiempos difíciles nos hacen valorar los buenos tiempos. Entonces decimos, bueno, está bien, para eso está el sábado, pero aún así decimos, no, pero no debería estar el sábado ahí. ¿Por qué está ahí el sábado en el medio? Porque, a ver, parece no contribuir nada a la línea del relato. Porque Jesús podría haber muerto el sábado y resucitar el domingo, ¿por qué no? Parece extraño que el Señor permitiera estos dos acontecimientos, la muerte y resurrección, y que los extendiera a 3 días. Y van a pasar dos cosas, muerte y resurrección, ¿por qué 3 días? ¿Por qué el sábado en el medio? El apóstol Pablo escribió en 1 Corintios 15, 3 y dijo, porque ante todo les transmití a ustedes lo que yo mismo recibí, que Cristo murió por nuestros pecados según las Escrituras, que fue sepultado y resucitó al tercer día según las Escrituras. Entonces las Escrituras del Antiguo Testamento están repletas de eso que podríamos llamar relatos que incluyen 3 días. No hay que saber mucho de Biblia, pero te puedo contar rápido que cuando Abraham tiene que sacrificar a su hijo Isaac, encuentra un corderito para reemplazar a su hijo al tercer día. Los hermanos de José en Egipto son llevados a la cárcel y los saca José al tercer día. Rahab, que era una ramera, les dice a los espías israelitas que se escondan de sus enemigos, pero que van a estar seguros después del tercer día. Hay una tal Esther que cuando oye que su pueblo va a ser masacrado por un genocidio, se retira a orar y a ayunar, y al tercer día el rey la recibe favorablemente y ella intercede por su pueblo. Entonces, el tercer día es un patrón muy recurrente en la Biblia, porque todos los relatos de 3 días comparten la misma estructura. El primer día hay problemas, el tercer día hay liberación. El viernes las cosas se ponen feas, el domingo hay resurrección. ¿Qué hay en el segundo día? ¡Nada! Es un día suegra, ¡nada!
El sábado solo siguen los problemas del viernes, ¿no? Se extienden los problemas del viernes. Y esto que te voy a decir es muy importante. El problema con los relatos en los cuales hay un tercer día es que no sabemos que se trata de un relato de tres días hasta que llega el tercer día. Porque cuando uno está en el segundo día cree que eso va a ser eterno. Mientras transcurre el viernes y el sábado, lo que uno persigue es que la liberación no va a llegar nunca. La gente que vive un sábado, un duelo, un post-trauma, no sabe que va a haber un domingo. Una esposa quiere salvar su matrimonio más que cualquier otra cosa en el mundo. Su esposo no la escucha, no la ayuda. Una mamá y un papá descubren que la hija a la cual aman padece una enfermedad terminal. Oran a más no poder, pero solo se encuentran con el silencio y los diagnósticos, los análisis cada vez dan peor. Vuelvo a preguntar, ¿qué hacemos cuando eso pasa? ¿Qué hacemos cuando no hay esperanza? Y el sábado parece que se extiende. Bueno, la Biblia menciona al menos tres opciones. Primero, podemos elegir la desesperanza. Decir, ya está, listo. No espero más nada, espero la muerte. Pablo escribe respecto a esto y dice, el apóstol dice, ¿cómo es que dicen algunos de ustedes que no va a haber resurrección? O que no hubo resurrección. En otras palabras, dice, él mencionaba aquello que decía, no, nunca va a haber un domingo, la vida es un sábado eterno. Hay gente que es así de depresiva que dice, no, la vida es un sábado eterno. En Argentina se dice, la vida es un tango. Porque el tango siempre es triste. Me abandonó la morocha. El tango es más triste que los mariachis. Porque hay corridos mexicanos que yo los he visto que uno quiere suicidarse en adhesión a la segunda estrofa. Pero los tangos son aún peores y hay gente que vive un eterno tango y dice, no va a haber domingo nunca, ya está, así es la vida. Y si dudan de esto, cuando vayan a Buenos Aires, súbanse a un taxi y pregunten al taxista, ¿cómo ve el gobierno? No importa el gobierno que sea. Antes de bajarse del taxi, los dos van a pedir la eutanasia. Porque hay gente que dice, bueno, hay que acostumbrarse a esto, esto es la vida. La segunda opción es que podemos escoger la negación, no la resignación, negarnos. Ahí entran las explicaciones simplistas, las respuestas fáciles, la complacencia artificial, ese optimismo forzado, ese triunfalismo falso. Medita, prende velas aromáticas y espera que la suegra sea agarrada por el ICE. Bueno, no dije eso, fue un chiste. Lo que pasa es que sonó mejor en mi mente que cuando lo dije. I'm sorry. No quiero insultar a pobre Ice. No. Bueno, la negación es la segunda opción, ¿no? Pablo le escribe a Timoteo que algunos andaban diciendo, dice que la resurrección no existió. Y dice, y así trastornan la fe de algunos. En otras palabras, algunos decían, no, la resurrección no pasó. Ya es domingo. Así que confesemos que es domingo aunque no pasó nada. Porque la resurrección no existió, así que vamos a hacer que existe. Claro, entonces uno que está enfermo, que todavía está enfermo, que todavía está pasando por problemas, dice, pero para mí mi sábado es eterno. Sí, pero confiesa que las cosas van a mejorar. No se trata de confesar. ¿El domingo existe o no? ¿O las cosas cambian o no cambian? Porque después cuando las oraciones no son contestadas nos dicen, no tuviste suficiente fe. No. Por eso que nuestro sábado a veces es eterno, porque nos quieren hacer confesar lo que no sentimos. Insisto, un triunfalismo falso, un evangelio de multinivel. Las cosas van mal, pero confiesa que van bien. Eso no va a cambiar las cosas. Pero hay una tercera opción. Podemos esperar. ¿Qué es lo que hay que hacer cuando duele? Esperar. ¿Qué hace alguien en un postoperatorio, en una cama de hospital, después de una intervención quirúrgica? Ahora hay que esperar. ¿Cuánto? Y vamos a ver cómo el cuerpo evoluciona, hay que esperar. No sé si alguna vez has tenido el infortunio de tener que ir a un hospital porque te avisaron del accidente de alguien y te dicen, bueno, traumatismo de cráneo, tiene algunas fracturas, algunas costillas rotas. Hay que ver cómo evoluciona y hay que ver cómo pasa la noche. Uy, y uno quiere más certezas. Uno le dice, no, pero ¿qué significa cómo pasa la noche? Bueno, hay que ver cómo evoluciona.
Hay que ver cómo se recupera, hay que esperar. Descansar, confiar, obedecer. Obedecer la última orden, el último mensaje dado. Jesús dijo en Juan 5:17, mi Padre hasta ahora trabaja. Y uno se nos olvida esa frase, se nos olvida. El Padre, Dios todavía está trabajando. Dios no se toma vacaciones. Claro, Él descansó al séptimo día de la creación, pero al octavo día volvió a trabajar. Y desde entonces no ha parado, Él sigue obrando. El Salmo 37:7 dice una frase que me encanta, dice, guarda silencio ante el Señor y ante el dolor espera en Él. Y aclara, no te alteres. ¿Viste qué bronca queda cuando te dice, tranquilo? ¡Estoy tranquilo! Pero acá dice, no te alteres. Ni siquiera te sulfures. Entonces, el juego de la vida, señores, es saber en qué temporada estamos viviendo. Como las temporadas otoñales, primaverales, verano, invierno. El sabio Salomón escribió en el capítulo 3 de Eclesiastés, todo tiene su tiempo, todo lo que se quiere debajo del cielo tiene su hora y tiene su temporada. Y Salomón repasa una lista de 28 temporadas al menos que vamos a vivir. Retazos de los tipos de etapas que probablemente vamos a experimentar en el curso de una vida. Vive lo suficiente y pasarás al menos por 28 temporadas. Si alguien tiene dudas de cuáles son, Eclesiastés 3 te dice cuáles son las 28 temporadas que vamos a pasar. Y habla de tiempo de reír y tiempo de llorar. Tiempo de cosechar y tiempo de no cosechar. Tiempo de levantar la cosecha, tiempo de sembrar. Tiempo de lluvia, tiempo de sequía. Y es muy importante identificar las temporadas para que cuando una temporada llega a su fin, no aferrarnos a ella, sino salir con elegancia. Lo que más nos cuesta a los seres humanos es decir, bueno, esta temporada terminó. No hay peor cosa que ver a un hombre que vive una eterna adolescencia mental. Pero no porque tenga una anomalía, sino porque se resiste a pensar de que ahora debe ser adulto y ya no puede depender de los padres. No hay peor cosa que una mujer que ve a su esposo que no quiere enfrentar la realidad, la responsabilidad de darle seguridad. Pero es gente que vive, se le llama psicológicamente el síndrome de Peter Pan. Viven continuamente pensando que son niños. No hay peor cosa que ver a alguien todo estirado así, que anda con un auto descapotable, todo teñido, y uno dice, pero tiene 80 años el Sugar Daddy este. Y no quiere aceptar la edad. Bueno, mujeres también, pero no las quiero ofender, pero no quieren. Hay parejas que son absorbidas en el vórtice de una relación disfuncional. No son malas personas, sino que no son el uno para el otro. Y son las peores versiones de sí mismos cuando están juntos. Pero ninguno tiene el valor de cerrar esa temporada y continúan un eterno noviazgo, una relación tóxica. Otros no entienden que deben abandonar un empleo, un ministerio, una iglesia, porque tienden a ver las salidas como algo negativo en sí mismo. Y a veces es una parte inevitable del crecimiento. Hay que salir de casa, hay que salir de donde nacimos. Eso significa una temporada que terminó. Y a veces, diré algo entre paréntesis, la renuncia es la mejor opción que podemos escoger. Pero la mayoría de las veces la renuncia no es la opción que nuestro corazón quiere. Y queremos seguir adelante porque invertimos mucho y no queremos doler a la otra persona y no queremos lastimarla. Lastimamos más, mucho más, cuando no nos atrevemos a decir hasta aquí. No es que no quiero dolerlo o dolerla en su corazón. Lastimamos mucho más por no decir terminó esta temporada. Yo voy a decir algo solo para muy buenos entendedores, sin pretender insultar la inteligencia del resto. La vida consiste en seguir la nube. ¿Se acuerdan que había una nube que guiaba a Israel? La vida consiste en seguir la nube, no en huir de los egipcios. Y muchas veces, en lugar de ser el resultado de hacia dónde vamos, terminamos siendo aquello de lo que huimos. Hay gente que dice, yo no quiero nunca volver a la pobreza de atrás. Está bien, pero ¿hacia dónde estás yendo? Porque mirar por el espejo retrovisor no te va a conducir a ningún lado hacia adelante. Vas a chocar eventualmente. Hay gente que dice, no quiero repetir lo que mi padre hizo conmigo. Ok, está bueno mejorar,
Pero si ese es tu patrón, vas a repetir el modelo justamente por no querer parecerte. Entonces la vida consiste en hacia dónde vamos, no aquello de lo cual huimos. En un momento se terminó aquello de lo cual huimos. Yo a veces veo gobiernos que suben al poder y están sus 4, sus 5 años de gobierno hablando mal de lo que hizo el gobierno anterior. Ok, por eso te votamos, ¿sí? Pero ¿qué propones? ¿Hacia dónde vamos? No, pero mira lo que nos dejaron, lo que hicieron los corruptos. Ok, eso ya sé, esos son los egipcios, pero ¿hacia dónde vamos? ¿Cuánto tiempo vamos a hablar del pasado? ¿Cuánto tiempo vamos a maldecir lo que se hizo mal? Entonces nuestra vida nunca va a ser definida por aquello de lo cual huimos, sino atribuida a aquello hacia lo cual corremos. Uno se da cuenta cuando, yo digo siempre, cuando ve un principiante de surf. Yo nunca hice surf en mi vida, no lo voy a hacer, porque tengo pánico al agua, pero yo me paro en la orilla y puedo ver los principiantes, porque los novatos sí tienen toda la actitud del surfista. Lo primero que se compran es la ropa de neopren y van con la tabla. Una mezcla rara de no sé, de surfista y Cristian Castro, pero van. Y ustedes ven que los novatos pelean contra las olas en vez de bailar con ellas. Y trabajan más duro de lo necesario para atrapar una ola y después terminan buscando oxígeno en la espuma del agua blanca. Los surfistas veteranos tienen una extraña percepción de las corrientes del océano, del comportamiento de las olas. Su intuición les dice sobre cuáles subirse y sobre cuáles olas dejar pasar. Tengo un amigo surfista en Argentina que dice, y le digo, ¿cómo sabes qué ola subirte? Me dice, uno lo sabe, no sé, es un timing. Disciernen cuáles olas lo van a llevar lejos y cuáles olas lo van a dejar agotados. Y una de las señales verdaderas de un veterano no es cómo alcanza una ola, sino cómo y de la manera en que se bajan de la ola. A mí me gusta ver los surfistas veteranos porque bajan de la ola así y agarran la tabla y caminan. El que viene a hacer surf por primera vez baja así. Se va desmembrando, parece Bob Esponja. Entonces el truco es saber cómo bajarse de la ola. Y los sábados llegan, esos eternos sábados, para que hagamos una pausa necesaria, para que aprendamos a bajarnos de ciertas olas con elegancia, con estilo. Hay temporadas que hay que terminarlas con estilo. Y el sábado nos ayuda a pensar, esta temporada se está terminando, este duelo está llegando a su fin, tengo que terminar esta temporada con estilo. No fue la mejor, pero tengo que terminarla. Ahora, ¿qué hacemos con un sábado de espera? ¿Qué hacemos si nos vemos atrapados entre las opciones de quedarnos o renunciar, y ninguna de las dos nos parece buena? Simón Pedro se sintió así, que era un sencillo pescador, se encuentra con Jesús, le da una inspiración, una visión impactante. Jesús lo llamó, Pedro, camina conmigo, sígueme. Ese fue posiblemente el primer y último mensaje que recibió Pedro. Y cuando a Pedro lo amenazan, lo enfrentan, negó que conocía a aquel que le había cambiado el rumbo de su vida. Así que Pedro regresó a la pesca porque él dice, bueno, yo al final para lo que sirvo es para pescar. Y regresa a la vieja vida. Y cuando el Señor se reencuentra con él, le dice, Pedro, ¿yo qué te llamé a hacer? ¿Qué te llamé a hacer? ¿Cuál fue tu asignación? En otras palabras, ¿cuál fue tu última orden? Y que te siguiera. Y entonces, ¿qué haces pescando? Es que te fallé. ¿Pero cuál fue la orden? Pero te fallé. ¿Pero cuál fue la orden? Que me siguieras. ¿Cuál fue la última orden? Hay una anécdota que relata que el general San Martín le dio órdenes a su cabo que no dejara pasar nadie al despacho de su regimiento con botas erradas, con herrajes, espuelas, que nadie pudiera pasar a su despacho con las botas puestas, principalmente porque las traían embarradas, entre otras cosas. Y el cabo dijo, sí señor. Hasta que un día el propio San Martín quiso pasar con las botas puestas. Y el cabo le dijo, lo siento, o se quita las botas o no lo puedo dejar entrar. Son sus órdenes, señor. Porque le dijo, no entre nadie con las botas puestas. San Martín le dijo, señor, ¿está consciente, cabo, que yo fui quien dio esa orden? Por supuesto, señor. Cámbienme la última orden recibida y con gusto lo dejaré pasar. Dicen que el cabo fue ascendido, entre otras cosas,
A mí me gusta esa filosofía de vida. Permanece en donde estás cuando no sepas qué hacer, obedeciendo la última orden hasta tanto se te dé una nueva. ¿Qué fue lo último que Jesús te dijo? Cada vez que en tu sábado estés listo para renunciar, vas a recordar la última orden. Siempre. No hay nadie que diga, a mí Dios no me dice nada. Puede que no te diga, pero te dijo. El Señor te va a hablar para preguntarte, ¿qué fue lo que te llamé a hacer? Sí, me dijiste que aguante. ¿Y cambió? Me dijiste que resista. ¿Y? ¿Cuál fue la última orden? ¿Cuál fue la última orden que recibiste? Las relaciones pueden cambiar porque las relaciones están en movimiento. La geografía puede cambiar, pero seguiremos haciendo aquello para lo cual fuimos asignados siempre. ¿Cuál era el llamado original de Pedro? 3 años antes Jesús le dijo, no temas, desde ahora serás pescador de hombres. Esa orden nunca cambió. ¿Para qué vuelve a pescar pescados? Es que no sirvo para lo otro. No se te preguntó para qué sirve, no te elegí porque sirves. Vas a ser pescador de hombres desde ahora, no cambió la orden. ¿Cuál fue el llamado de Dios cuando llegó a ti por primera vez? No sé qué te dijo, pero sí estoy seguro que te dijo, entre otras cosas, sígueme, camina conmigo, o no, sígueme. Porque si no, no estaríamos siguiendo a Jesús. En algún momento dijiste, voy a seguir a Jesús, así que la orden fue, sígueme. Y se nos olvida esta orden sencilla, que es más importante que cualquier otra decisión. ¿Estoy siguiendo a Jesús, sí o no? Porque esa fue la última orden. A veces es lo único que tenemos. Tengo que seguir a Jesús, punto. Yo leí la historia de un tal Hiro Onoda, un oficial de inteligencia del ejército imperial japonés, que se negó a rendirse, la historia es real, obviamente, y permaneció en su puesto en una isla de Filipinas 29 años después que terminó la Segunda Guerra Mundial. 29 años el tipo se mantuvo. Su sábado de espera duró casi 30 años. Esto va para algún soltero que está preocupado. 30 años. En 1944, Onoda fue enviado a una isla de Filipinas con instrucciones estrictas de sus superiores. Montar guardia, no rendirse jamás, ni quitarse la vida. 3 instrucciones. Montar guardia, no rendirse jamás, no quitarse la vida. Y cuando Japón se rindió en 1945, Onoda vio folletos lanzados desde aviones anunciando el fin del conflicto, que era la manera de avisarles a los soldados que estaban en el frente que el conflicto bélico había terminado. Y él pensó que era propaganda enemiga, pensó que era mentira y que era una trampa para capturarlo. Dijo, tu abuela, voy a caer en esto. Eso lo acabo de agregar, pero creo que lo dijo. Pasó 3 décadas oculto en las montañas, sobreviviendo a base de cazar ganado, recolectar frutas. Recién en 1974, un joven explorador japonés lo localizó, pero Onoda se negó a deponer las armas. Alegó que solo lo iba a hacer si recibía la orden directa de su comandante original. Dijo, no me muevo de aquí si mi comandante no me cambia la última orden. ¿Sabes lo que tuvo que hacer el gobierno japonés? Tuvo que localizar a su antiguo superior, que ya era un civil y trabajaba regenteando una biblioteca. Tuvo que llevarlo a la isla para que le leyera formalmente la orden de rendición. Su antiguo comandante, el mayor Soshimi Taniguchi, viajó personalmente hacia la isla para relevarlo oficialmente de su deber. Recién entonces Onoda entregó su rifle, que aún estaba en perfecto estado de funcionamiento, y al regresar a Japón fue recibido como un héroe. Solo que como volvió 30 años después, no podía adaptarse, y él solía decir a la prensa, lo que me mantuvo con vida fue mi última orden recibida: monta guardia, no te rindas, no te quites la vida. Entonces, cuando no sepamos qué hacer, hay una última orden que el Señor nos dio. La mayoría de las veces, seguir una última orden va a ser lo mismo que abrazar la incertidumbre. Yo lo sé. Noé, todo el mundo se le rió por 120 años. Tardó 120 años en construir un barco en un lugar
donde nunca había llovido, en un desierto. Porque una cosa es aguantarse 3 días, 4 días, 3 semanas. ¿Sabes lo que son 120 años? ¿Cuál fue la última orden? Construye

Queremos que hasta el último detalle salga bien, porque es la boda. Principalmente las damas dicen, no, mi boda tiene que ser el clima perfecto, no tiene que haber viento, tiene que ser junto a la playa o acá o allá. Pero en una boda siempre hay niños que entran a destiempo. Una alfombra que causa un tropezón. Una alianza que alguien se tragó y no aparece. Una tía con un peinado extraño que se emociona. Un fotógrafo que no llega a tiempo, ¿sí o no? Yo recuerdo una boda que una vez oficié. Estaba casando a la pareja y la dama de compañía que estaba acá se empezó a desmayar en cámara lenta. Nunca vi algo así en toda mi vida. Yo veo gente que se ha desmayado y uno tiende el reflejo a agarrarla, ¿no? Pero esta era como la película Matrix y hacía... Y yo dije, a lo mejor es parte del acorio, que... No, de verdad. Y es como que iba cayendo con estilo, así. Parecía la danza del vientre. De verdad. Yo dejé que cayera con estilo porque digo... Hizo... Y se cayó. Eso hizo especial la ceremonia. Porque el elemento sorpresa siempre infunde adrenalina. Yo dije, a lo mejor la contrataron para desmayarse en low motion. Entonces, es posible que en ocasiones nos encontremos tropezando de una temporada a otra, buscando una respuesta que nos ayude a conectar los puntos. Y si no logramos encontrarla es porque estamos atravesando ese segundo día, el silencio del sábado. La semilla nunca sabe en qué se está convirtiendo, simplemente es una semilla. Se está pudriendo aparentemente, pero cree que está enterrada, no está enterrada, está plantada. Y Dios solo nos pide que confiemos en Él mientras que Él trabaja. Hay momentos que necesitamos nutrientes para crecer. Entonces los problemas de la vida, las esperas, sirven como vitaminas necesarias para que demos fruto saludable. Las pruebas, las tribulaciones nos ayudan a crecer. Pero solemos pensar, pero si Dios es poderoso, Él podría haber detenido la propagación del cáncer. O, ¿por qué Dios permitió que perdiera mi empleo después de todo lo que yo invertí en esa compañía? ¿Cómo podría Dios permitir que aquella relación terminara? Si Él me amara, quisiera que yo realmente estuviera sola. Si tienes pensamientos así, no estás solo. Yo también he estado en ese laberinto mental. Y durante en esos momentos uno tiene que confiar en que algo está creciendo durante el sábado, no sé qué, resiliencia, carácter, algo está creciendo que nos va a hacer diferente. Esa tierra intermedia tiene propósito. ¿Cómo puedo saberlo? Porque Dios lo dejó claro en Jeremías 29:11 y dice, yo sé muy bien los planes que tengo para ti, sé muy bien, planes de bienestar, dice Dios, no de calamidad, a fin de darte un buen futuro y una esperanza. Yo sé que tengo planes para ti. Entonces Dios nos ha colocado en un invernadero espiritual que está equipado con luz del sol, con lluvia y hasta el estiércol que necesitamos para convertirnos en una planta que da frutos. Diré esto una vez, este campo que estás ahora no es un cementerio. El sábado no es una tumba definitiva. Es un ambiente controlado por Dios que se acerca a la resurrección, pero es un ambiente controlado por Dios, ¿sí? ¿Puedo darte un consejo que no me estás pidiendo? Tu domingo de resurrección está muy cerca, pero mantente fiel mientras dure tu sábado, recordando que la última orden tuvo que haber habido una. Permanece, confía, aguanta, resiste. Aférrate a ese mensaje, no te muevas de ahí. Recita lo mismo que el rey Leónidas y sus espartanos. Aquí morimos, obedeciendo a una última orden. Y si no tienes esa hidalguía y esa bravura, recita lo que dijo el oficial japonés Onoda. No me muevo de aquí hasta que mi comandante cambie mi última orden. Monta guardia, no te rindas, no te quites la vida. A veces una última orden es mantente respirando. Vive.

sobrevive. Resiste. Mantente con vida. ¿Eso es todo? Mantente con vida. Es una orden que se da en el ejército. Manténganse con vida. Y mientras, manténganse con vida. Eso significa ración en la comida, ración en el agua. No sé, pero manténganse con vida. Los necesitamos. Y la última orden que recibimos de parte del Señor, todos, ¿cuál fue? ¿Cuál fue la última orden? Si alguien dice, es que yo no recuerdo bien cuál fue mi última, entonces te diré una que todos compartimos. Vayan pues a la gente de todas las naciones y hagan que sean mis discípulos. Bautícenlos en el nombre del Padre, del Hijo y del Espíritu Santo. Enséñenles a obedecer todo lo que yo les mandé a obedecer a ustedes. Pero no se preocupen que yo estaré con ustedes todos los días hasta el fin del mundo. Esa fue la última orden de nuestro Señor. Yo puedo vivir con eso. Lo único que hay que hacer es resistir hasta que llegue nuestra resurrección del domingo. Así que soldados del ejército del Dios viviente, escuadrón de emergencia en combate contra las filas invasoras, bloque de búsqueda, manténganse en vuestra posición, manténganse con vida. Las cosas pueden empeorar o no, pero no te muevas de donde Dios te puso. Mantente en tu asignación. Si no hay ninguna nueva orden, la última será suficiente. Si no tienes una última, recuerda estas últimas palabras del Señor. No te muevas de ahí hasta tanto Dios te cambie la orden. Permanece. Aunque termine la guerra, aunque continúe la guerra, no te muevas. Monta guardia. Resiste todo lo que tengas que resistir mientras que montas guardia. Por favor, nunca te rindas, nunca, y jamás pienses en morir. No te quites la vida, permanece vivo, siempre permanece vivo mientras que el Señor te dé la gracia para hacerlo. Respira. Un aplauso al Señor de señores, al Rey de Reyes. Bendito eres. Te exaltamos, Dios. Vamos, vamos, vamos a celebrar la resurrección del Señor. En casa. Aquí tenemos algo más que vamos a compartir ahora antes de irnos. Pero antes de despedir a los que están del otro lado, debo decirte que las asignaciones que Él nos da no siempre son glamorosas, no siempre están llenas de historia. A veces es montar guardia en una montaña lejana, ¿sí? Esto tipifica cuidar a un papi que cada día que envejece se comporta más como un niño. Yo sé de eso. A veces la asignación que nos toca es toda la vida cuidar a un hijo que sabemos que no se va a casar, que no va a valerse nunca por sí mismo. A veces en los colegios bajan papis con chicos de 28, 29, 30 años, inválidos o con alguna discapacidad mental, alguna anomalía. Ellos, a diferencia de otros padres, saben que van a tener toda su vida que cuidarlo. Y luego se preguntarán, ¿quién lo va a cuidar cuando yo envejezca, cuando yo me haya ido? A veces las órdenes que nos dan, insisto, no son glamorosas. La vida nos pone en situaciones que no hubiésemos elegido por motus propio. Pero hay que hacerlo. A veces con los limones hay que hacer limonada y aguantarse la que venga. Es la vida, señores. A donde vayas y te congregues y te encuentres con un cura o un pastor o un rabino que te prometa una vida de rosas de este lado del sol, huye de esa iglesia evangélica, de esa sinagoga judía o de esa basílica católica, porque te están timando. La vida se pondrá difícil cada vez y algunos tendremos que luchar con cosas menos o más álgidas. El tema es resistir. El tema es saber que ningún sábado es eterno. Y aunque por la noche venga el llanto, por la mañana vendrá la alegría. Tenemos que saber eso. Nada es eterno. Hay de los que me dicen, ¿y qué de los que de por vida tenemos que cargar con una enfermedad terminal, con un ser querido que necesita asistencia? Bueno, ni siquiera eso es eterno. Porque del otro lado del sol, si la liberación no viene aquí, vendrá del otro lado. Y ese ser querido que hoy no puede hablar, que balbucea, que necesita ser llevado al baño, algún día tendrá extremidades fuertes. Correrá por los cielos o por donde sea que corra allá arriba. Las cosas van a cambiar
o de este o de aquel lado. Pero nada, nada es eterno a excepción de nuestra alma. Hay que resistir. No se entreguen, gente. No se rinda. Todo pasa. Yo hubiese querido escuchar este mensaje cuando era jovencito. Me pasé la vida preocupado el 80% por cosas que nunca pasaron. Quisiera recordarme, esto también pasará. Todo va a pasar. El dolor pasa. Aun cuando dice, no, yo no lo voy a poder resistirlo. Tú no sabes de qué estás hecho. Estamos hechos de resiliencia. Estamos hechos de valor. Estamos hechos de una fuerza sobrenatural y que además, si no la tenemos, el Espíritu Santo nos da una consolación que no puede darnos el mundo. Una paz que sobrepasa cualquier mentalidad. Dice la palabra que sobrepasa todo entendimiento. Confía, no te rindas. No sé si tu domingo será hoy, o mañana, o dentro de un mes, o en 20 años. Pero te doy mi palabra de honor, que de este o del otro lado del sol, algún día vas a mirar por atrás sobre tu hombro y vas a estar orgulloso de haber resistido, de haberte mantenido con vida, de haber permanecido donde se te mandó que permanezcas. No tenías mucha visión de Dios, ni escuchabas muchas voces divinas, ni tenías epifanías empíricas. Pero vaya, caramba, que mereces un doble mérito, porque sin escuchar nada, fuiste un soldado fiel, un soldado obediente. Mis respetos. Dios bendiga a la gente del otro lado. Ese aplauso para todos los que están del otro lado. Chau, chau, chau, chau. Bendecidos para bendecir. Dale un aplauso al Señor de señores, Rey de Reyes.

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1: Amado Dios, sea su vida hasta el trono de gloria, para que puedan, Señor, escuchar tus ángeles cómo te alaban acá en la tierra, amado Rey. Esta alabanza nace de nuestros corazones, amado Dios, para bendecir tu gloria, amado Rey, para darte exaltación solamente a ti, amado Dios. En el nombre de Jesús, Señor, te damos las gracias, Padre, gracias, Hijo, y gracias, Espíritu Santo de Dios, en el nombre poderoso de Jesús. Y el pueblo de Dios dice, y vuelve a decir, dele fuertes palmas al que vive y reina por los siglos de los siglos. La palabra de nuestro Señor Jesucristo dice que donde están dos o tres congregados, en el nombre de nuestro Señor Jesucristo, ahí está Él. Y habemos más de la promesa, hermanos. Le voy a invitar a que saque su espada en el libro de Salmos 24:1. Cuando lo tengan, me contestan con un hermoso amén. Salmo 24:1. Amén, vamos a leer la palabra del Señor y se lee honrando al Padre, al Hijo y a su Santo Espíritu. De Jehová es la tierra y su plenitud, el mundo y los que en él habitan, porque él la fundó sobre los mares y la afirmó sobre los ríos. ¿Quién subirá al monte de Jehová? ¿Quién estará en su lugar santo? El limpio de manos y puro de corazón. El que no ha elevado su alma a cosas vanas, ni jurado con engaño, él recibirá bendición de Jehová y justicia del Dios de la salvación. Tal es la generación de los que le buscan, de los que le buscan tu rostro, oh Dios de Jacob. Amén. Lo vamos a dejar hasta ahí, hermanos. Le voy a invitar a que levante sus manos, cierre sus ojos y le voy a explicar por qué usted va a levantar sus manos. Cuando usted levanta sus manos, usted le dice al Señor, Padre, dependo de ti, me rindo a ti, Señor. Levante sus manos y cierre sus ojos en el nombre de Jesús. Alabe la gloria de Jehová, hermanos. Porque aún cuando usted tenga necesidad, el Espíritu Santo se va a glorificar en su vida. Cuando usted le comience a alabar y deje de quejarse. En el momento del proceso y de la prueba, dice la palabra del Señor, que Pablo y Silas estaban encarcelados. Y ellos cantaban himnos de adoración y ellos oraban al Señor y las cadenas le fueron rotas. Adore al Señor, hermanos.

Espíritu Santo está contigo y está conmigo. Es necesario que tú le busques, que tú le adores. No importa quién esté a la par tuya, hermano. Sé ese adorador que la Biblia dice, tales adoradores, dice la palabra del Señor, busca que le adoren en espíritu y en verdad. Aun cuando hayas dejado problemas en tu casa, hermano, aun cuando no tengas que comer, adóralo. La alabanza de Dani de Ríos dice, si estás orando, alaba. Si estás en el proceso, alaba. No tienes que comer, alábalo, hermano.

0: siga adorándole, hermanos. No abra sus ojos, conéctese con el Espíritu Santo. Si usted no se sabe la alabanza, comience a orar al Señor ahí en el Espíritu. Comience a aclamar esa presencia poderosa, porque el Espíritu Santo quiere trabajar contigo. El Espíritu Santo quiere darte fuerzas nuevas, aun cuando no puedas ver, pero el Espíritu Santo está obrando. Muchas veces has estado necesitado, has estado sediento de que Dios te dé una palabra, es el momento. Dice la palabra del Señor: clama a mí y yo te responderé. Clame al Espíritu Santo por sentirlo, porque de su ser emanen ríos de agua viva. Muchas veces no entendemos el propósito de Dios, pero es necesario pasar la prueba para ver de qué estamos hechos, hermanos. Es necesario para que podamos depender de Dios.
1: Vamos, díselo.

0: palmas al Espíritu Santo de Dios.
1: Oh, sí, Señor.
0: Yo toco bien este instrumento.
1: A ti, Señor, todo lo que hacemos es para glorificarte, amado Dios. Tal vez no podremos ser los mejores cantantes, Señor. Tal vez no podré orar como oran los demás, Señor.

0: Siga adorándolo, hermanos. No se desconecte, no se desconcentre. Es su momento, usted y el Espíritu Santo. Nadie te puede desconectar de buscar la presencia. En tu casa tú no la has podido buscar, porque cuando quieres orar alguien te interrumpe. Pero este es el momento en el cual el Espíritu Santo y tú tienen que conectarse. El Espíritu Santo sabe de lo que tú tienes necesidad. Sabe si no tienes para comer, hermano. Sabe los problemas que tú tienes. Pero solo quiere escuchar que tú le adores. Muchas veces no has querido ni levantar las manos. Otras no has querido orar. Pero Dios lo sabe, hermano. Pero es el momento de que tú te conectes con Él. Es el momento que tú le digas a Él que lo necesitas en tu vida.
1: Es que sé que a tu presencia.
0: Yo siempre digo, y la palabra de nuestro Señor

Si tú tienes algo que decirle, díselo. La Biblia dice que de tu corazón, de tu ser, tienen que emanar ríos de agua viva, hermano. Si tú estás seco, hermano, no vas a sentir nada. No vas a llorar. Y con eso no te digo que tú vas a llorar todo el tiempo, hermano. Qué tristeza. Adóralo. Y sé que la presencia del Señor.

No importa cuál sea la necesidad. No importa si estás llorando en este momento. No importa si todos te han dejado, hermano. Pero dice la palabra de nuestro Señor Jesucristo que aunque tu padre, tu madre y todos te dejaren,

Gracias, Señor, te damos a esta hora. Gracias, Espíritu Santo, porque no hay nada más hermoso que estar en tus brazos, amado Dios. No hay nada más hermoso que estar en tu presencia, amado Dios. Te pido, Señor, en el nombre de Jesús, que encamine siempre mis pasos, amado Dios, a tu casa de oración, a alabarte y a bendecirte, Señor. Aunque muchos no quieran, amado Dios, Señor, te pido, como David le decía, alma mía, alaba a Jehová. Alma mía, alaba a Jehová. En el nombre de Jesús, Señor, te doy las gracias, la gloria y la honra, en el nombre poderoso de Jesús. Y el pueblo de Dios dice, y vuelve a decir, ¿quién vive? Y a su nombre. ¿Cuántos estamos en victoria, hermano? No suenan convencidos. ¿Cuántos estamos en victoria? Alábelo, hermanos.

0: Dele palmas al que vive y que vive. Y a su nombre. ¿Cuántos estamos en victoria, hermano? ¿Cuántos estamos en victoria? Amén. Dele fuertes palmas al que vive y reina por los siglos de los siglos. Le voy a invitar a que se siente un momentito, hermanos. Vamos a, antes de entrar a las ofrendas, a darle las gracias al Señor, ¿verdad? Porque nos ha traído a su casa de oración. Y pues, quiero glorificar, y le voy a invitar, ¿verdad? Que si usted tiene un testimonio que dar, pase adelante para que glorifique al Rey de Reyes y Señor de Señores. Y no es por chismear, hermanos, sino por hablar de las grandezas del poder de Dios. Para glorificar al que vive y reina por los siglos de los siglos. La Biblia dice que si usted no habla, las piedras hablarán por usted. ¿Y esto qué significa? Que el converso, aquel que está tomando, aquella que se anda prostituyendo, aquel que no conoce de Cristo, bendice al Señor, lo alaba, lo glorifica. Y usted siendo cristiano muchas veces se queda callado de lo que Dios hace en su vida. ¿Por qué? Para que no se den cuenta de mi vida, para que no se den cuenta de lo que está pasando en mi casa. Pero saben, es necesario adorar al Señor para que muchos puedan escuchar de la grandeza de este Dios que nosotros predicamos. Para que muchos que los que no creen, crean conforme al testimonio que usted da de lo que Dios ha hecho en su vida. Puede pasar adelante en el nombre de Jesús a darle gloria al Señor. Amén, hermanos. Alguien que quiera pasar adelante a glorificar al Señor. Yo le doy gracias al Señor, ¿verdad? Porque hasta aquí Dios me ha ayudado. Hasta aquí Dios me ha bendecido. ¿Verdad, Jesús? Muchos dirán, en el mundo está malo, no se vende. Otros dicen, no he comido. Pero para gloria y honra del Señor, en mi casa no ha faltado el alimento. Aún a pesar de enfermedades de mi mamá, que el Señor en su tiempo la va a sanar. Y yo le digo a ella, puede ser que sea como Pablo, con el aguijón en la carne para que usted dependa de Dios. Pero la gloria de Dios está en mi casa, hermanos. Por cuanto el Señor me sigue bendiciendo. Y yo digo yo, si el Señor me bendice a mí, es para bendecir al resto. Y yo le voy a invitar, ¿verdad?, que usted glorifique al Señor de lo que Dios ha hecho en su vida, hermanos. Que no le dé pena, que el pueblo entienda qué es lo que Dios ha hecho, cómo Dios lo ha levantado, aun si usted no ha tenido que comer y cómo Dios le ha proveído. Y yo soy alguien de ellos, hermanos. Cuando no he tenido que comer, levanto mis manos y le doy gracias al Señor. Y para gloria y honra del Señor, fue un momento que yo estaba en el mercado vendiendo y no tenía ni un córdoba, hermanos. Les comento que tenía 5 reales en mi bolsillo. Y en ese momento mi hijo me dijo, el mayor, mamá, no tenemos que comer. Gloria a Dios, le dije yo. Levanté mis manos y como siempre todo el mundo te queda viendo, hermanos, a ver qué estás haciendo o qué te pasó. Y locamente levanté mis manos y le dije al Señor, gracias. Yo no tengo que comer, pero tú sí tienes, tú me vas a proveer, Señor. Y para gloria y honra del Señor, hermanos, solo me pasé la calle y al instante el Señor tocó al cuervo para bendecir esta sierva. Me cayeron en mis manos como 1,500 pesos, hermanos, de donde solo tenía 5 reales. Y ese dinero de la persona que les estoy comentando, no lo esperaba, hermanos, porque alguien inestable, alguien que no provee como debe ser. Y en ese momento Dios tocó ese cuervo y me bendijo para gloria y honra del Señor. Saben, Dios obra de una manera sorprendente y sobrenatural. Y si como familia le contamos lo que Dios ha hecho en nuestras vidas, hermanos, no acabamos. Porque Dios ha sido bueno con cada uno de nosotros. Porque en esta familia el Espíritu Santo se ha derramado con cada uno de nosotros. Y hasta el día de hoy, para gloria y honra del Señor, casi todos le servimos al Señor. ¿Por qué no ser fiel con el Señor? ¿Por qué no contar de las grandezas que Dios hace? ¿Por qué no contar de cómo Dios nos ha salvado de la muerte? Y no solo a mí, hermanos, sino que a mis hermanos, a mi mamá, a mis hijos. Cómo Dios ha proveído el pan en mi casa cuando muchos no han tenido que comer. Cuando muchos hambrean en mi casa, hay más de 3 tiempos de comida. Cómo no alabar la gloria de Jehová, hermanos. Cuando en el mercado es árido y no se vende, para gloria y honra del Señor yo sí vendo, hermanos. Aunque el mundo diga que está malo, pero esa es mi fe. Esa es mi confianza en el Señor. A la que salga la hora que salga, yo vendo, hermanos, para gloria y honra del Señor. Que en mi casa no falte el alimento, glorifico al Señor. Y aun cuando falte, le doy gracias al Señor. Porque Dios, en medio del proceso, en medio de la prueba, se ha glorificado en mi vida. Aun cuando no he tenido fuerzas para seguir adelante, Dios usa a alguien para darme palabras y demostrarme su amor y su grandeza, hermanos. Dele fuerte de reyes y Señor de señores. ¿Alguien más que quiera glorificar al Señor? Yo sé que muchos tienen que dar testimonio. Dele palmas al que vive y reina por los siglos de los siglos.
1: Buenos días, hermanos. Vengo a dar un pequeño testimonio que me pasó antes de venir aquí. Yo soy operada de la vista. Y entonces, mi hija siempre está atenta, pues yo le doy gracias a Dios, esa hija que Dios me ha dado y tiene todavía allí a mi lado. Entonces, ella me dice, mamá, aquí están las gotas. Equivocadamente, mi hija me las da y me da unas gotas que no eran para la vista. Mira, hermano, y me echo una gota. Y entonces, pero quedé completamente ciega ahí al momento. Y entonces yo le pido a mi Señor, Padre, tú pusiste manos que me curaran de mi vista y tú estuviste ahí conmigo, no me vayas a dejar ciega de mi ojo. Entonces mi hija y mamá me dice, ¿cómo se siente? Y yo me lavaba, mire hermano, yo no era llanto, era unas lágrimas que me corrían, que no se me detenía y no veía del todo. Y yo clamando a mi Señor, porque es al único que tenemos que clamar. Yo le dije, hija, ¿qué hiciste? ¿Fuiste grosera? No, me dice, es que está la gota, yo lo veía igual a la de usted, ¿cómo iba a hacer eso? Y yo digo, Señor, es cierto, mi hija me está atendiendo y cómo yo puedo ser grosera con ella. Perdóname, Señor, dije yo. Y entonces dije, alabarme, hermano, y mi vista se me fue aclarando completamente. No miro bien, miro así un poco borroso, pero Dios yo sé que Dios, si lo hizo, fue para probarme. Pero aquí estoy dando la honra y la gloria, que Dios me va a sanar, que no voy a quedar de mi vista así viendo mal. Gracias, porque me permitió Dios venir aquí. Ella me decía, mamá, no vamos a ir porque no mira bien, no, el diablo no me va a detener. Dije yo, vamos a ir, y aquí estoy dándole la gracia y la honra al Señor.
0: Dele fuerte espacio, que vive. Esa es la confianza y esa es la certeza. Que sabemos que Cristo es quien nos va a sanar, Cristo es quien nos va a restaurar, Cristo es quien nos va a levantar. Que aún cuando el Satanás nos quiera derribar, ya sea con enfermedades, con problemas, el que cree en el Señor está en su casa de oración, alabándolo y bendiciéndolo. La palabra de nuestro Señor Jesucristo dice, este género no sale sino es con ayuno y oración. ¿Cómo usted va a orar por alguien más o por su casa si no viene a la casa del Señor a agarrar fuerzas? Si no ha ayunado y esa carne ha menguado, dijo la hermana, le pidió perdón a la hija porque dice, Señor, perdoné y pequé. Porque como padres fallamos muchas veces, hermanos. Y fue un momento, hermanos, tal vez de desesperación. Pero ella ató su carne y dijo, perdón, porque eso se refiere al ayuno, morir a la carne, el enojo, el llanto, la tristeza. El enojo, la ira, hermanos, el no puedo, eso es lo que usted crucifica cuando usted viene al ayuno. No solamente deja de comer, hermanos, sino también deja de hacer lo malo, deja de airarse contra los demás. La Biblia dice que nuestro Señor Jesucristo dijo, aprende de mí, dice el Señor, que soy manso y humilde de corazón. ¿Alguien más que quiera glorificar al Señor, hermanos? ¿Alguien más que quiera darle las gracias al Señor? Si no hay nadie más, vamos a orar por las ofrendas. Saque su mejor ofrenda, levántela en los aires en el nombre de Jesús, a como el Señor propuso en su corazón, hermanos. No por imposición y no porque dice, la hermana me dijo que levantara mi ofrenda y para que los hermanos no me vieran que no levanté nada, pues yo levanté. No, hermanos. Esto es para el que le nace del corazón y para poder ser bendecido, porque Dios lo que bendice de ti es la obediencia. Escrito está en la palabra, en el Antiguo y en el Nuevo Testamento. El Señor no necesita dinero, hermanos. El Señor es el dueño del oro y de la plata, pero la casa del Señor sí lo necesita. Si una silla se quiebra, sale de las ofrendas y de los diezmos. Si las lámparas se fregan, salen de lo que usted diezma y ofrenda. Las bujías salen de los diezmos y de la ofrenda. Todo lo que usted ve en la casa del Señor sale de su diezmo y de las ofrendas. Aquí no hay organización que pague lo que se quiebra en la iglesia. La organización se llaman los hermanos de la iglesia. Betel Guadalupe. Amén. Levante sus manos en el nombre de Jesús. Amado Señor, presentamos la ofrenda de cada uno de mis hermanos que en obediencia a tu palabra, Señor, ha venido a ofrendar de lo mucho que tú le has dado. Sea usted bendiciendo cada mano del que hoy pudo ofrendar, Señor, y del que no también, Padre mío, tú conoces su corazón y que hoy ha traído a tu casa de oración, pero de igual manera, Señor, bendícelo como está escrito en tu palabra, Señor, al 100 por 1, Señor. Sea usted sacando a la oruga, el revoltón y el saltón, amado Dios, porque tú bendices al dador alegre, amado Dios. Con gozo, con alegría, venimos, Señor, a tu casa de oración a ofrendarte, Señor. Bendícelo al 100 por 1, cúbrelos y séllalos con tu sangre poderosa, en el nombre de Jesús. Y el pueblo de Dios dice, y vuelve a decir, paz, hermanos, alegre, contento, agradecido con el Señor. Y si no, pues pacte con el Señor, hermanos. A Dios le gusta ser probado. Probadme en esto, dice el Señor.

Dele palmas al que vive y reina por los siglos de los siglos. Le voy a invitar ahí donde está en el nombre de Jesús que cierre sus ojos, hermanos. Vamos a orar al Señor. Vamos a adorar al Rey de Reyes. Yo sé que cada ayuno trae una petición. Cada ayuno trae un propósito y un plan. Algunos han sido, vienen necesitados porque quieren sentir la presencia más. Algunos traen problemas de dinero. Algunos traen problemas en el trabajo, con la pareja. Algunos traen problemas de enfermedades. Pero el Espíritu Santo está aquí, hermanos. Le voy a invitar a que usted cierre sus ojos. Y esto es por fe, no por vista. La palabra de nuestro Señor Jesucristo dice:

Señor. A esta hora, poderoso Dios, en tu presencia y en este espíritu, reconociendo tu soberanía, tu poder, Señor, que tú eres Dios de dioses y Señor de señores. Clamamos tu presencia, amado Dios, aún más. Pedimos, Espíritu Santo, que te derrames con poder y con gloria, Señor.

Dios, te pedimos en el nombre de Jesús, así poderoso Dios como Jeremías oraba y lloraba en tu presencia clamando por el pueblo. Oh amado Dios, con nuestras manos levantadas, con nuestros rostros inclinados, amado Señor, pedimos en el nombre poderoso de tu Hijo amado Jesucristo, que te derrames en cada petición, amado Dios. Padre, atiende, Señor, al llamado, Señor. Atiende, Señor, a cada propósito. Atiende, amado Dios, a cada, Señor, situación en el nombre de Jesús. Que este pueblo, amado Rey, pueda venirte a glorificar y exaltar, Señor, una vez más. Amado Señor, derrámate en cada petición, Señor. Oh, amado Dios, este pueblo necesita, Señor, que el fuego de tu Santo Espíritu, Señor, queme las enfermedades, Señor, queme los problemas, amado Dios. Amado Señor, estamos creyendo, Señor, que tu Santo Espíritu

amado, en el que te escucha, Señor. Amado Dios, abre los oídos espirituales, Señor, y cierra los carnales para escuchar tu voz. Padre, todo espíritu contrario al tuyo sea atado, Señor, sujetado, reprendido, Señor, y repelido por la sangre de Cristo, amado Señor. Todo espíritu contrario, Señor, de adormecimiento en esta casa, Señor, todo espíritu de estupor, Señor, sea atado a tus pies en el nombre poderoso de Jesús. Reconocemos, Señor, tu soberanía, reconocemos tu poder, Señor, reconocemos que tú eres Dios de dioses y Señor de señores, amado Dios. Reconocemos, amado Dios, que sin tu presencia y sin tu espíritu no podemos hacer nada, amado Señor. Poderoso Dios, glorifícate en este pueblo, Señor, en cada oyente, amado Dios. Señor, atiende las peticiones, amado Dios, de cada uno de mis hermanos. Atiende, Señor, la petición del que está de rodillas clamándote, Señor, por una oportunidad más. Aquel que está postrado, Señor, en un hospital, amado Señor, queriendo sentir tu presencia, amado Dios, queriendo sentir que tu Santo Espíritu está con él. Hoy, Señor, declaramos, Espíritu Santo, que tú le visitas, amado Señor, así como el centurión te dijo: Señor, envía la palabra y mi criado sanará, Señor. Así enviamos la palabra, Señor, del norte, del sur, del este y del oeste. Espíritu de los cuatro vientos, ahí donde está, sopla vida, Señor, en cada hospital, en cada clínica, Señor, en cada hogar, amado Rey. Glorifícate, Señor, como tú lo sabes hacer de manera sobrenatural, amado Dios, en el nombre poderoso de Jesús. Creemos, Señor, y declaramos que con iglesia, unánimes, seguidos, en un solo sentir, Señor, tu gloria se va a derramar, amado Rey, así como en el día de Pentecostés, Señor, tu gloria se derramó, Señor, se derramará, amado Dios, en cada una de las peticiones, Señor, de los que hoy están aquí, Señor, en el nombre poderoso de Jesús. Creemos, Señor, que cosas grandes harás. Creemos, amado Dios, que así como aquellos estaban, Padre amado, queriendo llegar donde tú estabas, Señor, y no pudieron, pero por el techo, Señor, entraron los cojos, Señor, entró el paralítico, y aquellos amigos creyeron que tu Santo Espíritu se iba a derramar, Señor. Trae a tu casa de oración, Señor, los cojos, los ciegos, los paralíticos, para que reciban sanidad y puedan testificar de tu grandeza, amado Dios. En el nombre poderoso de Jesús, gracias, Señor. Gracias por este momento. Gracias por cada uno de los hermanos, Señor. Gracias por lo que das en cada vida, amado Dios. Gracias por cada petición contestada, amado Señor. Y por la que no, Señor, fortalécenos y danos fe, Espíritu Santo. Aumenta nuestra fe, Señor, y una doble porción de fe, así como Eliseo le pidió a Elías, caiga sobre nosotros, amado Dios. En el nombre poderoso de Jesús, pedimos también por esta casa de oración, Señor, que tu Santo Espíritu, Señor, inquiete a los oyentes para que puedan venir, amado Señor, a esta casa. Amado Rey, inquiétalos, amado Señor, para venir a conocer más de ti a este lugar, Señor. A proseguir al blanco, Señor, aún en el liderazgo, Señor, aún en cada miembro, amado Señor. Inquiétales, amado Dios, inquiétales, Espíritu Santo de Dios. A ver, hermanos, esto es por fe. Cierra los ojos. Cierra los ojos y siga clamando. Cierra los ojos y siga orando. Cierra los ojos y clame la presencia del Espíritu Santo. Cierra los ojos y alabe la gloria de Jehová. Cierra los ojos porque el Espíritu Santo hará cosas grandes. No sé cuántos lo creen. No sé quién está dudando del poder de Dios. Pero sabe, si usted está dudando, es el momento que aumente su fe, hermanos. Porque muchas veces hemos dudado de que tú lo hagas. Señor, ¿será que tú puedes hacer tal cosa? Señor, ¿será que tú te puedes levantar? Señor, no puedo salir de la droga. Señor, no puedo salir de esta enfermedad. El médico me dijo que voy a morir. Pero Señor, tú eres Dios de dioses y Señor de señores. El médico te dijo que ibas a quedar ciego. Pero el Dios que nosotros predicamos tiene poder. No puedo salir del alcoholismo, pero el Dios que nosotros predicamos lo puede sacar del alcoholismo. No puedo salir de la prostitución, pero Dios te puede sacar en el nombre de Jesús. Estoy enfermo y no me puedo levantar para ir a la casa del Señor. Escucha, porque la fe viene por el oír la palabra.
palabra de nuestro Señor Jesucristo. Esto es por fe, hermano, no por vista. El Espíritu Santo se va a derramar en el que quiera y en el que le abra su corazón. Y aquí dice la palabra: estoy a la puerta y llamo. Si alguno abre, entraré en él, cenaré con él y él conmigo. El Espíritu Santo te invita, hermanos. El Espíritu Santo es caballeroso y te dice: he aquí, estoy a la puerta y llamo. Dios no entra a un corazón que no le permite entrar. Dios no entra en un corazón que no se lo abre. Gracias, Señor, por cada petición. Para de tu casa de oración. Adoren al Señor, hermanos. Y porque hablan mucho de oración, porque a través de la oración se rompen cadenas. A través de la oración los aires se libertan. A través de la oración el Espíritu Santo desciende. La palabra de nuestro Señor dice que aquí en los cielos los ángeles le adoran de día y de noche. Porque a través de la adoración el Santo Espíritu hará lo que tenga que hacer en tu casa, en tu vida, en tu cuerpo, en tu mente.

Dios, amado Dios, al siervo o a la sierva que trae la palabra, amado Rey, para glorificación de tu santo nombre, amado Señor, que sean palabras tuyas, amado Dios. Abre mis oídos espirituales, amado Dios, y cierra los carnales, amado Rey, que esa palabra

venir a poderoso Dios, derrámate con poder y con gloria, Señor Jesús. Aquel que dejó de ir a vender, Señor, por venir a tu casa de oración. Señor, cuando salga en el nombre de Jesús, Señor, que venda todo lo que tienes, Señor. Que sean tus ángeles, Señor, con ella en el nombre de Jesús y con cada uno de los que estamos aquí, Señor. En el nombre poderoso de Jesús, Señor, te alabamos y te bendecimos, amado Dios. Aleluya. Gloria a Dios, aleluya. ¿Cuántos necesitan al Espíritu Santo? ¿Cuántos están anhelando una presencia maravillosa del Espíritu Santo? Dice la palabra que el que invocar el nombre del Señor, dice la palabra, es salvo. Dice la Señor, clama a mí y yo veré y te enseñaré cosas ocultas que tus ojos no conocen. Oye, Señor, hermanos, te está diciendo que clames a Él, que Él te va a responder, que dependas de Él, que toda situación adversa, hermano, o toda situación que se ha salido de tus manos, Dios tiene el control, Dios es el que puede hacer que lo imposible suceda, porque Él es el Dios de lo imposible, que no hay nadie como Él, como ayer dijo la palabra, que nosotros dependemos de un Dios que todo lo puede, que el único intercesor entre Dios y nosotros es Jesucristo, Hijo, el Dios y dador de la vida. Pero usted tiene que permanecer en la vid, porque nosotros somos los pámpanos y Cristo Jesús es la vid, hermano. Dice que el que permanece en la vid va a recibir, hermanos, bendición de lo alto. Por eso nuestra dependencia debe ser de Jesucristo. Nuestra dependencia, hermano, debe ser del único que te puede ayudar, del único que te puede salvar. Pero tienes que creerle a Él que Él lo puede hacer. Tienes que confiar que Cristo es el único que te puede ayudar, te puede librar.

0: les diremos a esto? Si Dios es por vosotros, ¿quién contra nosotros? Dice la palabra. ¿Quién puede ir en contra de un hijo de Dios, hermanos? Se tiene que enfrentar al Dios Altísimo primero. Pero cuando usted le pone el problema, la situación primeramente a él, y le dice: Señor, aquí estoy, Señor, haz tu voluntad con esta situación que me está pasando, es tuya, Señor, y sea tu voluntad, Señor amado, sobre nuestras vidas. Pero tiene que confiar en él, hermanos. Tiene que confiar en ese dador de vida. Le damos gracias, Señor amado, por este tiempo de adoración, Señor. Gracias, Padre, porque tú eres un Dios, Señor amado, de maravillas. Tu misericordia, Señor, es renovada cada mañana, Señor, y nosotros creemos que hoy has renovado tu misericordia con mi vida, dígale. Gracias, Padre, porque eres bueno, Señor, porque para siempre, Señor amado, son tus misericordias y nunca decayeron tus misericordias, Señor. Oh, Señor, honramos tu nombre. Bendecimos, Señor amado, ese nombre maravilloso, Padre eterno. Glorificamos, Señor amado, y exaltamos ese nombre eterno, Señor amado. Te damos toda gloria, toda honra por los siglos de los siglos. Y decimos, amén. Dele fuertes palmas al Rey de Reyes y Señor de Señores. Gloria a Dios. Vamos a pasar a la hermana para que dé un testimonio. Dice que, hermanos, en tiempo y fuera de tiempo.
1: Bendiciones, hermanos. Le pido perdón a Dios, ¿verdad? Por cualquier cosa que le haya fallado, ¿verdad? Porque siempre fallamos, ¿verdad? De alguna otra manera. Bueno, yo le había pedido algo al Señor de hace bastante porque mi hijo mayor no está conmigo y a veces nosotros como madres queremos estar siempre pendientes de nuestros hijos. Y Dios sabe pues que a través de la comunicación pues siempre estamos ahí. Dios no ha parado de hacer milagros a pesar de tantas circunstancias. El jueves pasado yo estaba dando en el ayuno que Dios me pagó la luz, ¿verdad? Y hoy pues Dios hizo otro milagro, yo sé que están otros más que están ahí, pero yo sé que el Señor siempre es fiel. Yo le había pedido al Señor un celular, pero digo yo, bueno, algún día lo voy a tener, porque yo miraba a las hermanas con el celular, no para estar chateando con nadie, ¿verdad?, sino para estar siempre en contacto con mi hijo. Y recuerdo que después de los días que yo di el testimonio aquí, yo andaba vendiendo con mi portavianda y me paró una muchacha y me compró y se dio la plática, no sé cómo salió, y me dice: vos no tenés cómo contactarte con tu hijo. Y la quedé viendo y le dije: no, le digo, no tengo cómo contactarme. Le digo yo: ¿no tenés celular? No, no tengo, le digo. Bueno, mire, me dice ella, pasa mañana, yo te voy a dar algo. Pero yo me quedé con la idea y yo le dije así al Señor: Señor, si es un celular, no importa, chiclerito, de teclado, yo me imaginaba lo así chiquito, digo, no importa. Pero para mí, yo he aprendido en estos procesos que por mucho que sea pequeño o sea lo que sea, tú le das el valor a esas cosas. Como dice, como yo recibí en el encuentro, que a veces puede ser algo insignificante para las personas, pero para nosotros es algo muy valioso, porque nosotros le damos el valor. Así como Dios nos da el valor y otras personas no nos da el valor, Dios nos da ese valor a nosotros. Pasó, yo llegué al día siguiente y yo llego y ella me dice: mira, ya te tengo lo que te iba a dar. Yo imaginaba, digo, sea lo que sea, Señor, yo lo voy a recibir y lo voy a cuidar con mucho amor. La cuestión que cuando ella viene, me lo da y yo me quedo asustada porque aquí lo traje. Aquí está el celular. Este celular me lo entregaron con recargas gratis, lo digo, con Chic, su cargador, y aquí está. Y le doy gracias a Dios porque, mire, este no es el primer regalo que Dios me ha regalado. La vez pasada me regaló un iPhone, pero lo tuve que por necesidad y yo le pedí perdón a Dios porque yo digo, Señor, este si no lo voy a vender, lo voy a cuidar, porque usted me va a proveer y aquí lo ando. Y le doy gracias a Dios porque Él sabe que yo a la tecnología, yo no vivo pendiente de lo que dicen los demás, sino que yo solo para contactarme con mi hijo y para escuchar alguna prédica o las alabanzas. Y le doy gracias a Dios porque tal vez para las personas pueden decir, es que no, tal vez no es de iPhone o así, pero ya lo tuve. Y le doy gracias a Dios porque solo Él lo hace. No tuve que sacar nada de mis reales para poder comprarlo. Y cuando lo llevé a la casa, mi hijo se quedó asustado y me dijo, mamá, no te creo. Sí, le digo, Dios es grande y maravilloso. Y yo le sigo creyendo porque ahorita está en proceso algo con mis hijos y yo sé que aquí lo voy a dar testimonio. No le digo que yo no paso prueba. Y yo no entendía por qué yo he sido procesada. Cuando el pastor, hubo una campaña que estuvimos con la hermana Mayra allá en 19, me decía que yo era muchas veces procesada. Y yo le decía al Señor, ¿por qué me has procesado tanto? ¿Y sabe cuál fue la respuesta? Me dijo, te he procesado tanto para hacerte igual a mi carácter. Hermano, cuando yo me separé del padre de mis hijos, yo quedé tan amargada, tan atribulada, que no era yo misma. Y hoy siento que soy una mujer diferente. Y por eso a través de los procesos, Dios me ha ido quitando lo que no le agrada a Dios. Y para la gloria y honra, en esta semana nunca esperé al padre de mis hijos que estuviera llegando a la casa. Llegó. Y mire, siempre la pastora, cuando ella me dice, la pastora modesta me dice, mira, auxilia a tu marido, atendé lo que. Y yo siempre, yo escucho esas palabras. Y cuando ella me dice sí, a los días él llega. Y ella me dijo el domingo, mira, que no es cosa. Entonces, como martes, él estaba ahí en la casa, entró. Solo lo escuché hablar, rezongar, pero yo sé que ya no soy esa mujer que era antes, aquella mujer arrogante que lo escuchaba, le contestaba, yo solo me quedé callada, porque he aprendido a callar, porque el que pelea por mí se llama Jehová de los ejércitos. Yo he aprendido a callar cuando alguien me ofende, he aprendido a callar cuando alguien me desprecia. Porque no creas que porque me mira aquí, no he pasado tantas situaciones. He sido una mujer que he pasado tantas situaciones y no me da vergüenza. Cuando yo le cuento a mis testimonios de dónde Dios me ha sacado. Y le doy gracias a Dios porque tengo ese pequeño negocio y es para darle gloria y honra. Porque yo siempre le digo al Señor que me bendiga, porque yo no quiero caer en manos de nadie. Porque no es fácil cuando estás pasando escasez, no es fácil cuando tu familia te da en la espalda solo porque te miran que estás procesándote. Y no me da vergüenza porque muchas veces yo tuve que comer de ese basurero de ahí, de la terminal, tenían que comer mis hijos. Muchas veces me vistió una mujer chatarrera de lo que se encontraba y yo le doy gracias a Dios porque aunque haya comido lo que haya comido, aquí estoy de pie, pude criar a mis hijos con ayuda de Dios y no me da vergüenza decirlo porque para mí es un privilegio pasar esos procesos porque he aprendido a compartir aún en la escasez, porque no se comparte cuando estás en la abundancia, se comparte cuando estás en escasez, porque ahí donde Dios te está probando de cómo eres y quién eres. Y por eso el Señor, siempre cuando yo le oro, yo le digo, Él sabe que lo digo de corazón, Él sabe, conoce mis necesidades, conoce mis lágrimas, y he aprendido también a no andar contando mis cosas a nadie. Porque a veces les contamos las cosas a la gente de la calle y la gente que lo que hace se ríe de uno. Entonces yo digo, cuando estoy en problema, yo voy a la presencia de Dios y le digo, Señor, aquí estoy. Ayúdame. Aunque me toque estar sola, pero ya no voy, porque tampoco no puedo ir a contarle a mis padres, porque mis padres los estoy más bien guiñando que ellos vengan a la iglesia. Y si yo los pongo en así cosas, los voy a atribular y van a decir, no, tenemos problemas. Entonces, he aprendido hasta callar en eso, hermano. Y animo a toda persona que me escuche en la radio que seamos fieles con Dios, porque no es fácil la prueba, no es fácil los procesos, pero es ahí donde está Dios siempre teniendo de la mano. Y a veces yo me pregunto, ¿por qué las personas que están bendecidas, tienen un buen matrimonio, tienen buen trabajo, no le sirven de corazón a Dios? Y los que vivimos en proceso, los que vivimos en situaciones, tenemos ese corazón. Entonces yo dije, Señor, no me des lo material. Si eso me va a alejar, como muchos los ha alejado, prefiero, aunque sí tener el pan de cada día, pero no me quiero alejar de él. Porque alejarse de Dios es peor todavía. Prefiero, yo sé que todo el tiempo no voy a estar así porque Dios me ha dado promesa, pero yo prefiero, como le digo yo, más de alguien. El Señor siempre ocupa, más de alguien siempre. Dios le pone un corazón para ayudarme, porque no crea que no he recibido ayuda. A veces he estado en situaciones, ha usado personas que, mira, aquí te bendigo con 700, con 20 dólares. Pero para mí es grande eso, porque yo he aprendido a valorar lo que Dios me da. Yo no puedo decirle, ay, esto poco me da, Señor. No, he aprendido a valorar. Para mis hijos, si ustedes supieran que sí, en Córdoba ellos lo hacen, que son grandes, pero ellos no se imaginan lo que cómo está la situación. Pero como yo le he enseñado a ellos a valorar lo poco, 10 Córdoba o 20, ellos los hacen que son grandes cantidades. ¿Por qué? Porque nosotros hemos pasado situaciones difíciles. Y le animo a todas las personas que se congreguen, que le sirvan de corazón a Dios, que Dios es fiel. No le digo que no va a haber pruebas, no le digo que va a haber problemas, pero cuando hay pruebas y problemas, lo bonito es que aunque venga prueba y problemas, Dios nos da una salida y una respuesta. Pero fuera de Él, los problemas van a estar y Dios no los va a solucionar. Siempre Dios va a estar con nosotros, porque Él, su palabra dice que el Espíritu Santo, Él lo dejó en la tierra para consolarlo, para nos ayudarnos. Entonces yo les animo a que ustedes sean fiel con Dios, amen a Dios, porque al que vamos a amar es a Dios. Amémonos unos con otros, como hermanos. Si podemos ayudar a alguien, no lo digo para que me ayuden, porque yo le pido a Dios. No por orgullo, pero hay personas que sí necesitan tu hermano, una palabra, una oración. A veces nosotros no necesitamos lo material, necesitamos un abrazo, necesitamos palabras, necesitamos ánimo para seguir adelante, porque no es fácil. Nadie puede decir, no necesito de un abrazo, ¿sí? A veces necesitamos de un abrazo. A veces necesitamos de una palabra, algún ánimo. Mira, hermana, Dios te va a ayudar. Porque si Dios mira esos corazones, ¿usted cree que uno motivamos a Dios? He aprendido también. ¿Saben esto? Mi hijo me ha enseñado mucho, mi hijo mayor. No le digo que mi hijo es color de rosa, pero mi hijo, él dice, madre, jamás, te voy a dar un consejo, jamás andes criticando a nadie. ¿Sabes por qué, madre? Porque no critiques al borracho, no critiques al drogadicto, no critiques al que anda en la calle, no critiques ni aún a las prostitutas, madre, aunque no tengas hijas, porque yo no quiero pagar si usted habla. Y dije yo, tiene lógica, porque si yo comienzo a ver el mal ajeno, después voy a tener las consecuencias dentro de mi casa. Mi hijo a pesar de todo, Él me enseña muchas cosas. Y yo sé que algún día yo lo voy a ver predicar. Yo sé que algún día lo voy a ver sirviéndole a Dios. Yo lo creo. Lo creo. Aunque el mundo entero diga lo contrario. Aunque el mundo entero diga cosas. Yo le creo. Porque la última palabra la tiene Dios. No la tiene el mundo. Porque yo aquí. No crea que a mí alguien me dijo a mí. Mira, vamos a la iglesia. Cuando yo acepté a Dios, yo lo busqué porque tenía necesidad. Y aquí estoy, luchando con ayuda de Dios. Por eso le digo yo, seamos fieles, seamos amorosos entre nosotros. Aprendamos a amarnos aquí en la congregación. Y afuera, porque hay mucha gente que tiene sed y hambre de escuchar la palabra de Dios. Y los animo, porque así como todos están sentados, otros están allá afuera esperando para poder entrar aquí. Y el amor de Dios es grande y maravilloso. Yo le digo esto porque a mí me duele ver tanta gente cuando ando trabajando, gente enferma. Gente con hemodiálisis. Yo no sé si a ustedes les duele, pero a mí me duele ver a todo el pueblo, porque yo nací aquí en León. Y yo le decía al Señor, ten misericordia de León. Ten misericordia de esos jóvenes. Porque diario vas a ver a un joven muerto. No son sus hijos, pero yo soy madre. Y a mí no me gustaría que me dieran una mala noticia. Y nadie tiene amor hoy en día al prójimo, ir a buscarlo. Las almas se están perdiendo y cada quien en su casa. Pero yo le digo al Señor, si nadie tiene amor hacia nadie, Señor, si tú usted la tiene, no importa si me tengo que pagar el precio yo, no importa si algún día yo tengo que perder la vida por usted. Pero voy a sentirme dichosa que si me voy a ir de esta tierra, voy a ir porque algo bueno hice en este lugar. Algo bueno hice y dejé. Y la mejor huella que puedo hacer es dejar lo mejor de mí. Porque yo sé que algún día mis hijos los van a alcanzar. Yo trabajo en lo de Dios. Mi Dios trabaja en lo mío. Y yo cada vez que yo miro eso, se me conmueve mi corazón y Dios lo sabe. Porque yo he tenido que a veces topar muchachos de la calle. Y yo les hablo. Y para gloria y honra, yo sé que Dios les pone un corazón hacia mí. Porque ese día que yo venía en el bus, venían dos muchachos que salieron de la cárcel. Y ellos me decían, estoy saliendo de la cárcel. Tenemos hambre. Y yo venía con mi portavianta. Y le digo yo, ¿y por qué saliste? ¿Te golpearon? Porque él venía hablando de que lo habían golpeado. Entonces me dice, sí, me golpearon. Pero él me volvió a decir, tengo hambre. Entonces vengo y agarré una del pan que llevaba los polvorones y se los di. Y me dice, yo te conozco. Y le digo yo, ¿cómo me vas a conocer si estás saliendo de la cárcel? Le digo yo. Y él me dice, no, yo la conozco porque hemos visto a las 8 de la noche cuando tú pasas de trabajar. ¿Y sabes qué hemos hecho? No te tocamos. ¿Y sabes quién lo ha hecho? Dios le ha puesto un corazón para no hacerme daño. Porque pasar en ese lugar, a veces noche es cosa seria. Y yo le digo, gracias, Señor. Porque aún ellos les pones amor para no hacerme daño. Porque tú sabes mis necesidades. Y por eso le digo yo, solo Dios lo hace. Solo Dios lo hace. La hermana Mayra sabe que ese lugar es bastante. Y por eso le digo yo, Señor, aún has cuidado mi vida. Aún cuidado a mis hijos. Porque no creas que es fácil. Pero yo sé que yo me declaro en victoria. Y yo sé que el Señor siempre,
2: tiene control de todo. De todo lo bueno y de todo lo que nos pasa. Y le digo a las personas que los detiene a servir a Dios. Amen a Dios. Porque si aprendemos a amar a Dios, todas las cosas no van a salir bien. Y todos los problemas que tengamos, siempre el Señor nos va a ayudar a salir de eso. Bendiciones.
3: Aleluya. ¿Cuántos se sintieron identificados? Vamos a leer la palabra del Señor en Santiago. Santiago 1:19, vamos a leer. Cuando lo tenga, me regalan.

0: Después sigue de Santiago, sigue Pedro. Cartas de Pedro. Vamos a leer la palabra del Señor honrando al Padre, al Hijo y a su Santo Espíritu. Y la letra dice así: Por esto, mis amados hermanos, todo hombre sea pronto para oír, tardo para hablar, tardo para airarse, porque la ira del hombre no obra la justicia de Dios. Por lo cual, desechando toda inmundicia y abundancia de malicia, recibid con mansedumbre la palabra implantada, la cual puede salvar vuestras almas. Pero sed hacedores de la palabra y no tan solamente oidores, engañándoos a vosotros mismos. Porque si alguno es oidor de la palabra, pero no hacedor de ella, este es semejante al hombre que considera en un espejo su rostro natural, porque él se considera a sí mismo y se va y luego olvida cómo está. Mas el que mira atentamente en la perfecta ley, la de la libertad, y persevera en ella, no siendo oidor olvidadizo, sino hacedor de la obra, este será bienaventurado en lo que hace. Amén. ¿Le entendieron un poquito a la palabra? El primer versículo dice: Por esto, mis amados hermanos, todo hombre sea pronto para oír, tardo para hablar, tardo para airarse. ¿Cuántos practicamos eso? No hemos terminado de escuchar, hermanos, cuando estamos respondiendo inmediatamente. Y eso es lo natural del hombre, ¿verdad? Somos hermanos. Muchas veces lo contrario a lo que dice esta palabra. No hemos aprendido a oír ni al hombre ni a Dios. Ayer decía la prédica que cuando uno está orando y empieza a hablar: Señor, este lugar, Señor, es que me pasa esto, Señor, es que tal cosa, es que la vecina, es que la comida, es que no aguanto, es que tal cosa, y no paramos y no paramos y no paramos de hablar. Y estamos en toda la oración, hermanos, hablando, hablando, hablando y hablando. ¿Y cuando escuchamos a Dios? ¿Se ha puesto una vez a orar de rodillas solo para poder escuchar? ¿O tu voz interna? Hablar contigo mismo. Y ahí Dios te va a hablar. Cuando tu conciencia, hermano, hable, tu voz tiene que estar callada. Pero eso se nos da más a las mujeres, ¿verdad? Somos como más hablonas. A veces no paramos de hablar, ¿verdad? Pero aquí dice la palabra del Señor que seamos prontos para oír. Tardo, dice. ¿Para qué?
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0: esperados. Para hablar. Y más tardos para irarnos, dice. Porque muchas veces, hermanos, nos dicen cosas, tal vez no de la manera correcta, pero inmediatamente usted se enoja. O tal vez el hermano subió el tono y usted se enoja inmediatamente. Y empezamos a hablar. Y dice que la mucha palabra, hermano, ¿qué hace? Nos hace pecar. Nos hace pecar las muchas palabras. Y cuando usted está enojado, cuando usted está irado, es peor. Porque usted, hermano, no deja de hablar hasta que mire herido a la otra persona. Hasta que usted, hermano, se vengue y sienta lo que usted sintió. Y le dice, porque cuando hay ira, el entendimiento se ciega, se entenebrece. En muchos de nosotros todavía hay ira, hay enojo. Yo creo que lo más difícil de cambiar, hermano, no es tu vestimenta, no es dejarte de pintar, no es dejarte, hermano, de arreglar, no es dejar de comprar cosas que antes tenías por montones. Yo creo que lo más difícil para el ser humano es cambiar su carácter. Porque usted puede cambiar rápidamente su vestimenta. A muchos nos cuesta. Pero no es algo imposible. Pero cuando nos tocan el carácter, hermano.
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0: Decía una hermana, me bajo de la cruz, le digo, ¿cómo se va a bajar de la cruz, hermano? No, es que todavía está vivo el carácter en nosotros. Todavía está ese viejo hombre dentro de nosotros. Y es difícil, ¿verdad?, sacar ese viejo hombre. O es difícil sujetarlo a los pies de Cristo. Señor, yo soy manso y humilde de corazón. Y esa mansedumbre, hermano, es un fruto del Espíritu Santo. Si nosotros queremos cambiar el carácter, tenemos que empezar a pedir los frutos del Espíritu Santo. Si nosotros queremos, hermano, ser diferentes, marcar la diferencia en esta generación, debemos ser llenos del poder del Espíritu Santo. Porque no hay, hermanos, nadie que pueda cambiar. Tus padres no te pueden cambiar. Presente ya está formado y ya él tiene su carácter, y es difícil cambiar al hijo cuando ya se siente grande, ¿verdad? Entonces, ¿quién nos puede ayudar? El Espíritu Santo. El Espíritu Santo puede poner amor en ti, que es el fruto, ¿verdad?, que sobrepasa todo entendimiento, el más importante, porque el que no tiene amor, dice, no es nada. El Espíritu Santo puede ponerte paz en la tormenta, una paz que sobrepasa, dice, todo entendimiento. Y el resto de frutos, hermano, usted lo va a ir cosechando conforme vaya caminando en este andar, poco a poco. Pero tiene que pedirlo también. Dice que la palabra dice que el que no pide, no recibe. El que no busca, no va a hallar. Y entonces, ¿qué estamos pidiendo en oración? ¿O en qué estamos enfocados? Porque dice que donde está, hermanos, nuestro tesoro, ahí estará nuestro corazón. ¿Qué es lo que usted está pidiendo tanto? Cosas materiales. Porque la mayoría pedimos cosas materiales. No pedimos cosas espirituales. No pedimos ser llenos del Espíritu Santo. Muchas veces, hermanos, no pedimos ni que Dios nos toque en este día. Le damos gracias. Gracias, Señor, porque amanecimos, estamos vivos, ya comimos. Pero ¿cuántos le piden, hermano? Estar llenos de la presencia del Espíritu Santo. ¿Cuándo le pedimos, Señor, si tu presencia no va conmigo, hoy yo no voy a ir a trabajar? Porque si usted va sin la presencia del Espíritu Santo, le puede ocurrir algo. Y después fácilmente decimos, ¿era la voluntad de Dios? No. Era que usted no iba con la presencia del Espíritu Santo. Porque Él es el que la protege, Él es el que la guarda, Él es el que la defiende. ¿Ya vieron la diferencia? Muchas veces no es castigo los accidentes. Muchas veces que estamos, hermanos, pidiendo mal. No estamos pidiendo estar con la presencia del Espíritu Santo. Y dice, hermanos, la palabra del Señor: porque la ira del hombre no obra la justicia de Dios. ¿Qué dice, hermanos? Porque la ira del hombre no obra la justicia de Dios. ¿Qué quiere decir, hermanos? Que si hay ira en nosotros y nosotros hablamos prontamente, créame que el Señor no va a trabajar, ni lo esté esperando, ni lo esté pidiendo, porque usted ya se defendió. No va a obrar la justicia de Dios en ese asunto, porque usted ya habló, fue pronto para hablar. Y la justicia de Dios, hermanos, no es la justicia de nosotros. La justicia de Dios, hermanos, es diferente a lo que nosotros esperamos. Muchas veces esperamos que el enemigo sea, hermanos, extinguido, consumido, hermanos, deshecho.
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0: Pero a veces la justicia de Dios, hermanos, es que ese enemigo se convierta a Cristo.
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0: batallas. Y que usted a ese enemigo le hable de la palabra de Dios. Y usted está diciendo: este hombre que me hizo daño, extínguelo, Señor, llévate. Ay, Señor, esta mujer que me cae mal solo de hablarla, Señor, ay, que quede y se quede en su casa. Y esa no es la justicia de Dios. Dice que el Señor dice,
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0: La palabra del Señor dice: por cuanto todos pecaron, fueron destituidos de la gloria de Dios, siendo justificados a través de la sangre de Cristo. Entonces quiere decir que ese enemigo, si recibe a Cristo, es justificado. Usted recibió a Cristo, fue justificado de muchas maldades que anduvo haciendo y que si todavía las anda haciendo.
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0: Está siendo justificado a través de Cristo. Pero tiene que buscar su presencia. Tiene que buscar que el Espíritu Santo lo toque, lo ministre. Porque si no, hermanos, vivimos en nuestras propias obras, las de la carne. Y la justicia de Dios muchas veces es diferente a lo que nosotros esperamos. No se sienta mal. No se sienta mal. Cuando usted vea que el enemigo no es castigado, no se sienta mal. Reaccione. Diga:
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0: Oso, Señor.
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0: Perdónalo a él y perdóname a mí.
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0: Y dice que el que perdona, Dios lo va a perdonar.
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0: Así dice el Padre Nuestro, ¿verdad? Nosotros perdonamos a los que nos ofenden, para quien nos perdone. Entonces hay muchas claves para ser diferente. Pero esta boca, hermanos, tiene el poder para matar y para destruir sin un arma. No mira a alguien que se le viene acercando con un puñal, ya sabe, ¿verdad?, que lo va a matar. Pero cuando alguien se te acerca y te habla, hermano, con una voz dulce, agradable, y te saluda, usted no espera, hermanos, ningún golpe. No espera ningún ataque. Y tal vez esa persona está socavándote por debajo con lo que habla detrás. Pero ¿quién lo sabe? El Espíritu Santo. Y si tú tienes al Espíritu Santo, Él te va a hablar y te va a decir: no confíes, no confíes en nadie. Así dice la palabra. Que los que confían en Jehová, dice, serán bendecidos. Y los que no confían, dice, ¿qué serán? Dice la palabra, maldecidos, dice. No nos equivoquemos. No tratemos de sobar lo que no es de Dios. Como nos decían ayer, no tratemos de ocultar pecados que no son nuestros. Porque si usted se va a ir, hermano, sin allá donde está preparado el lugar para el enemigo, si usted se va a ir ahí, es por lo que usted hizo. Pero imagínese ir por algo que usted vio y ocultó, o por algo que usted sabe y no quiso decir, porque no, como no soy yo, no es mi problema. Pues déjeme decirle que la palabra dice que si usted no lo confronta y no le dice, mira, hermano, por favor, deja de pecar, porque el pecado es muerte. Te podés ir al infierno. Y desde hoy yo te digo que te repito, que cambies y dejes de hacerlo, que yo ya lo sé, Dios ya lo sabe, pero ya no lo voy a encubrir, dígale, porque yo quiero librar mi alma. Si ya vos no salís de ese pecado, dígale, dice que mi alma va a ser librada, dice, porque le estoy diciendo al pecador que cambie. Estoy diciendo, hermanos, que salga de ese pecado, que está a tiempo, que todavía hay tiempo de cambio. Pero imagínese irse por eso, porque usted dice, no, no, es que no le dije nada, va y me azarea. Pues que lo azaree primero, pero que su alma sea librada. Usted aquí está defendiendo su alma, usted aquí está defendiendo su salvación, y solo Cristo se la puede dar. Pero si permanece en pecados, hermano, vamos a dar cuenta por eso. Yo muchas veces en mis oraciones le he pedido al Señor, Señor, yo no quiero ver pecado ajeno. Señor, no me permita que mis ojos vean pecado ajeno. Porque si yo voy a cometer un pecado, hermano, al Señor, yo voy a estar consciente de que soy yo que lo estoy haciendo. Pero ver a alguien más, oír a alguien más lo que está haciendo y quedarme callado, tanto es el hechor, hermanos, como el consentido. Hay que tener mucho cuidado con eso, porque usted está luchando por usted. Imagínese que lo vayan a condenar por algo que no hizo. Mucho de eso pasa en los juzgados, hermano. ¿Y cómo se siente el acusado? Abatido, triste. Decir, aquí estoy, pero si no soy culpable. Y lo echan preso, hermano. ¿Qué pensará ahí estando preso? ¿Ah? De repente va a pensar, mejor lo hubiera hecho. Porque ahí sí sé que aquí vengo y estoy, ya sé por lo que hice. Se puede desviar esa alma. Nos podemos desviar. ¿Cómo es la palabra del Señor, hermano? Él nos habla claro. Sin tanta ciencia ni, hermanos, estudios, Él nos habla claro. Por eso Él dejó, hermanos, muchas leyes y ordenanzas para que nosotros podamos vivir bajo la voluntad de Dios. Por lo cual, dice, desechando toda inmundicia y abundancia de malicia, recibid con mansedumbre la palabra implantada, la cual puede salvar a vuestras almas, dice. ¿Qué quiere decir? Que si usted recibe la palabra de corrección, usted puede molestarse, puede decir, ya la hermana está hablando mal de mí. Qué barbaridad, no se aguantó. Pero recíbala, dice, con mansedumbre. Porque tal vez esta palabra puede salvar tu alma. Puede hacer, hermano, de que usted entre en su mente y diga, Señor, estoy fallando. Tiene razón. Y cuando uno reconoce, dice, el pecado, Dios lo perdona. Pero el que lo encubre, dice,
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0: es condenado.
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0: Por eso debemos de recibir toda palabra que sea de Dios, buena o mala. Recibirla con mansedumbre, hermano. Reconocer que estamos fallando, que no somos perfectos. Pero aprender a cambiarlo. Tal vez hoy no pudo cambiarlo, Pero usted inténtelo, inténtelo hasta que usted llegue, dice, a la estatura del varón perfecto, que es Cristo Jesús. Esa es su meta, hermano, ser como Cristo, como Él es, no como los líderes, no como el

0: en plata y usted lo mira, hermano, que anda alzadito. No siento, hermano. Y lo siento por él también.
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0: Y tampoco me afrento de nadie que venga en chinela, tampoco.
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0: Hasta se siente sabroso una enchinela. ¿Cuánto uno no deseara venir enchinelita rica, sabrosa, ahí como usted anda en su casa? ¿Verdad?
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0: Tampoco hay que afrentarse de eso.
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0: Por eso el Señor dice, hermano, que nosotros debemos ser, hermano,
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0: Prontos para oír, tardos para hablar. Porque si usted domina la lengua, es un miembro, dice. Y el que lo domine va a librar su alma. Por lo menos, si no siente que la está dominando, hermano, siente que la está atando, dígale. Ata mi lengua, Señor.
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0: Mire, de repente cuando uno quiere hablar, ¿cuánto se ha mordido la lengua?
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0: ¿Verdad? Tal vez que iba a decir algo que no le convenía. Y mire, y cómo duele morderse la lengua. Pero quiere decir que hay hoy un secreto. Y mire, ya no lo dice usted. Porque está con el dolor que le duele más, hermano, que poder hablar lo que iba a hablar. Hay que aprender las señales que el Señor te manda, hermano. No oiga muchas conversaciones, no oiga muchas cosas, hermano. Porque por tu oído te podés corromper. No ande escuchando de hermanos tanto. Cuando usted mira a alguien en rueda y todo, ahí usted mira que va a oír de todo, entonces mejor usted aléjese. A menos que estén hablando de la palabra, ¿verdad? Y estén predicando. Pero si no están predicando, hermano, ¿qué estamos haciendo? Lo que no es debido. Debemos de ser hacedores de esta palabra. No solo oír, hermano, yo oí hoy la palabra y se me olvidó y después hago lo que yo quiero. Y eso está bien porque es su salvación. Dice, pero sed hacedores de la palabra y no tan solamente oidores, engañados a vosotros mismos. Porque si alguno es oidor de la palabra, pero no hacedor de ella, este es semejante al hombre que considera en un espejo su rostro natural. Porque el que se considera a sí mismo y se va y luego olvida cómo era, dice. ¿Qué quiere decir, hermano? Que el hombre imprudente oye la palabra, la recibe, pero es como verse a un espejo, se mira él mismo. Y dice, aquí no pasa nada. ¿Cuántos se han visto al espejo? ¿Y qué mira? Usted mismo. No mira nada diferente, ¿verdad? Porque toda la vida se ha visto. ¿Sabe, hermano? Cuando tiene algo diferente. Cuando le sale un barrito. Te dice, esto ya no es de aquí. El verse en el espejo es reflejarse lo que usted es. Y cuando usted, hermano, se ve al espejo, usted se ve a sí mismo. Y entonces no mira a algún cambio. Porque usted ya sabe cómo es. Pero dice el Señor que ese hombre se va y olvida la palabra. Porque siempre se vio a sí mismo. Y nunca comprendió que al que tenía que ver era Cristo. Cristo es reflejado en usted. Ya no es usted. Ya es Cristo reflejado en usted. ¿Y cómo Cristo va a ser reflejado en usted, hermano? Cuando el Señor, hermano, lo empiece a cambiar y a moldear. Cuando usted empiece a hablar palabra de Dios y no palabras corrompidas. Cuando tus pensamientos, hermano, usted los sujete y diga, Señor, en el nombre de Jesús, ato todo pensamiento, Señor, que quiera entrar en mi mente. Porque a veces una acción de alguien, hermano, mi pensamiento, hermano, lo trastorna y ya usted dice, ya esa persona me cae mal inmediatamente. Y ya cuando usted siente una raíz, hermano, de amargura, ya siente como odio en esa persona, porque el pensamiento ya lo maniquinó y el corazón ya lo decidió. Por eso debemos de tener cuidado de nuestros pensamientos. Debemos tener la mente de Cristo, hermano, una mente agradable y perfecta.

0: Debemos oír esta palabra, hermano, pero no solamente oírla, sino hacerla. Porque el Señor, cada vez que nos enseña la palabra, te está enseñando a no hacer algo. Te está enseñando a corregirte y decir, ya no hables mucho, escucha. Y cuando esté airado, usted cállese. Mano, haga como decía mi mamá, pásese un zipper. Amarre el labio, hermano, usted amárrelo ahí con toda su fuerza. No importa que le digan loco, pero usted está amarrado. Y hágale, dígale, no voy a hablar, estoy enojada, no voy a hablar. Puede hacerlo, si usted tiene su voluntad. Usted puede, todo lo puede usted. ¿Qué dice Filipenses? Todo lo puedo en Cristo que me fortalece. Él lo va a fortalecer. Él le va a ayudar a no hablar palabras corrompidas. Pero tiene que creerlo. Que no se te olvide la palabra, hermano. Que esa palabra que usted escuche, se le quede algo. Que la atesore en su corazón. Y que diga un día, está en la prueba y te diga, mejor me callo, porque la palabra dice el Señor que seamos tardos para hablar. Tardos para airarnos. Recítela usted. Aprendela. ¿Cómo la vamos a aprender? Leyéndola. Porque si usted no lee la palabra, nunca va a aprender. Tenemos que aprender la palabra. Porque no es cristiano. No es cristiano, porque el altar no está aquí, el altar está en su corazón. Usted le adora al Señor, usted le sigue a Cristo, usted es la iglesia de Cristo. El Santo está dentro de ti, no está solo en este lugar, está dentro de ti. Por eso tiene que aprender la palabra. Y ese es lo último. Mas el que mira atentamente en la perfecta ley de la libertad y persevera en ella, no siendo oidor olvidadizo, sino hacedor de la obra, este será bienaventurado en todo lo que hace, dice. Entonces, ¿qué quiere decir, hermano? Que si usted no olvida la palabra, les considerarán a un hombre prudente. Y dice que será bienaventurado. ¿Qué esperamos? Que el Señor le diga que eres bienaventurado. Porque ay, sí, que tengo que padecer en este mundo. La prueba algo te va a traer bueno. Tal vez en el momento de la prueba no lo podamos comprender, ¿verdad? Pero después usted va a decir, me ayudó. Me hizo entender tal y tal cosa. ¿Quién es el que te puede ayudar? El autor y consumador de la fe, nadie más. Cristo Jesús es el único que te escucha, es el único que te responde, te provee, es el único que te sana, es el único que te liberta, porque a Él se le ha dado el poder para eso. A Él se le ha dado la autoridad y la legalidad para hollar las serpientes, hermano. Que todo está bajo los pies de Cristo, dice. Todo, enfermedades, todo lo que usted sienta, problemas, deudas, todo eso está bajo los pies de Cristo y tiene que sujetarse a la voluntad de Dios. Pero usted tiene que creerlo, porque si usted no lo cree, ni que le prediquen muy bonito, ni que le metamos el rollito de la Biblia, hermano. Si no hay fe, es imposible agradar a Dios, dice. Así que es que su fe sea ejercitada, hermano. Vamos a ponernos de pie. Espero que, hermanos, esta palabra le haya servido, que la atesore en su corazón, En esta palabra, hermanos, no crean. La palabra nos procesa mucho. Peor a los que hablamos más rápido que otra cosa. Y a los que nos airamos, ahí estamos raspaditos. Pero es que Dios quiere tratar con nosotros. Dios quiere cambiarnos, transformarnos, porque es la buena voluntad de Dios. A despedir este ayuno, que usted ha venido, hermanos, a adorar a Dios y a darle gracias a Él. Señor, te damos gracias, Padre, Hijo y Espíritu Santo, Señor, por este día, Señor, que nos has regalado, Padre. Hemos encaminado a tu casa de oración, Señor, por habernos, Señor amado, hecho entender, Señor, de tu palabra, Señor, por haber comprendido, Señor, lo que tú nos quieres decir, Señor, a través de tu palabra, Señor. Bendecimos tu nombre, Señor, glorificamos, Señor amado, ese nombre, Señor, excelso, sublime, Señor amado. Oh, Señor amado, trono de la gracia, Señor, que la ofrenda la hayas recibido, Señor, con olor grato, agradable, delante de tu trono, Señor amado. Te pedimos, Señor, en esta hora, Señor, irnos con tu presencia, que el Espíritu Santo, Señor amado, esté activo en nosotros, Señor amado, que tu Santo Espíritu, Señor, nos guarde, nos protege, Señor, nos dirija, Señor amado, en el nombre poderoso de Jesús, Señor, seas tú cumpliendo cada petición, Señor amado, que te han traído, Señor, los hermanos, los que están en casa, Señor, los que están escuchando la radio, Señor amado, y hayan puesto una petición, Señor amado, en el altar, Padre Santo, que sea cumplida bajo tu voluntad, Señor amado, que seas tú, Señor, sanando, Señor, que seas tú restaurando, que seas tú, Señor amado, respondiendo, Señor, a cada necesidad, Señor amado, en el nombre de Jesús, Señor amado, oramos, Señor, por los que los que se sienten abatidos, los que no hayan, Señor amado, solución al problema, Señor, que seas tú, Señor, respondiendo, Señor, que seas tú, Señor amado, abrazando a los poderosos Rey. Te pedimos por los enfermos, Señor amado, los que están clamando sanidad, Señor, bendito de la gloria. Oh, Señor amado, seas tú sanándolo, Señor, con ese manto, Señor amado, de sanidad. Oh, Padre, como dice tu palabra, Señor amado, que por tus llagas hemos sido curados, hemos sido sanados, Señor amado. Creemos, Señor, en el poder de tu fuerza, Santo, y declaramos, Señor amado, que todo cuerpo, Señor, que tenga dolencia, ahora en el nombre de Jesús se sana por el poder de la sangre de Cristo. Dígale, mi cuerpo, yo recibo, dígale, el poder del Espíritu Santo dentro de mí, dígale, y si tu presencia no va conmigo, Señor, no me dejes, dígale, poner un paso fuera, Señor amado, pero si tu presencia va conmigo, Señor, ayúdame, dígale, respáldame, respóndeme, dígale, protégeme, líbrame de todo mal, Señor amado. En el nombre de Jesús, Señor, que en esta mañana, Señor, en este mediodía que ya se hizo, Señor amado, seas tú, Señor, proveyendo alimento, Señor. Seas tú, Señor amado, proveyendo, Señor amado, en el nombre de Jesús, Padre, en las casas, Padre Santo. Seas tú, Señor, dando, Señor amado, en abundancia, Señor amado, porque tú eres el dueño de los recursos. Tú eres, Señor, el que sobreabunda, Señor, a cada necesidad, Señor amado, en el nombre poderoso de Jesús, Señor, a ti sea la gloria por los siglos de los siglos. Y el pueblo de Dios dice, y vuelvo a decir, vamos a decir, hermanos, el versículo bíblico.
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2: Qué bien te ves hoy. ¿Cuánto están felices de estar en la casa de Dios? Permanezcan un momentito de pies, y no por reverencia, por ejercicio. Y busquen tu Biblia en el libro de Deuteronomio, capítulo 25, versículo 17. Libro de Deuteronomio. Miren qué buen nombre para un niño. Si son mellizos, Primera de Crónica y Segunda de Crónica es una maravilla. Sí, para que sean bien bíblicos. Deuteronomio capítulo 25, versículo 17. Acuérdate de lo que hizo Amalek contigo en el camino cuando salías de Egipto, de cómo te salió al encuentro en el camino y te desbarató la retaguardia, de todos los débiles que iban detrás de ti. Cuando tú estabas cansado y trabajado, no tuvo ningún temor de Dios. Por tanto, cuando Jehová tu Dios te dé descanso de todos tus enemigos alrededor, en la tierra que Jehová tu Dios te da por heredad, para que la poseas, borrarás la memoria de Amalek de debajo del cielo. Y mira lo que le dice Jehová: no lo olvides. El día viene donde lo que te persiguió va a ser perseguido por ti. Donde lo que te causó pérdidas va a recibir pérdidas de ti. Donde lo que te hizo sufrir y te hizo daño va a recibir literalmente torturas de ti. Levanta tus manos al cielo y dile: Padre, gracias. En el nombre de Jesús. Amén. Dale un aplauso al Rey. Siéntate un momento, por favor. Yo quiero hablarles en este día de lo que son las pérdidas. Yo sé que esa palabra se puede escuchar como una palabra muy negativa, pero en realidad no lo es. Deuteronomio capítulo 25, versículo 17 al 19 es el texto que nosotros acabamos de leer. Es un recuento de lo que pasa en el libro de Éxodo, en el capítulo 17, en el versículo del 8 al 16. Y es un recuento de cuando el pueblo de Jehová es hecho libre por el poder de Dios y sale del cautiverio de Egipto hacia la tierra que fluye leche y miel. Yo no sé si tú entiendes esto, pero Dios te ha hecho libre no para que vivas una vida promedio, sino una vida de bendición. Alguien debió decir amén. Y el Señor había preparado viñas que ellos nunca cultivaron.

0: vida. Ahora les voy a decir por qué es tan significante lo que Amalek hizo como enemigo del pueblo de Jehová. Porque hasta ese momento el pueblo de Dios no había recibido ni una sola baja en su ejército. Oye bien, el pueblo de Dios sale de Egipto por medio de un sinnúmero de milagros. ¿Cuántos que han recibido milagros de Dios? Y el pueblo de Dios sale milagro tras milagro. Dice la Biblia que Dios envió piojos. No miren alrededor. Pero Dios envió piojos a Egipto, pero no había piojo en la cabeza de los hijos de Dios. Dice que envió tinieblas, pero había luz en la casa de los hijos de Dios. Dice que envió mortandad, pero los primogénitos de Jehová no murieron. ¿Hay alguno aquí que entienda esto? Dice que envió ranas, pero no había rana en la casa de los hijos de Dios, porque Jehová prometió proteger su pueblo y sacarlo a la luz. Alguien. Y ese pueblo sale victorioso. De paso, cuando iba saliendo, el Señor le da favor, digan favor, y gracia delante de los egipcios, y ellos le piden alhaja y salen loaded, baby. Salieron ricos. Y es lo que yo nunca he entendido, de cómo hay cristianos que hoy en día detestan la prosperidad económica, cuando bajo la sangre de un cordero simbólico el pueblo sale libre y sale próspero. Como yo hoy, bajo el pacto en la sangre del cordero de Dios, no voy a ver la gloria de Dios en mis finanzas. Oh, yo sé que algunos evangélicos, si hubieran estado ese día en Egipto, dicen: no, yo no quiero alhajas, yo no quiero joyas, lo único que quiero es un corazón para amar Palito Ortega. Pero dice que Dios le dio favor y le dio gracia al pueblo, y ellos comienzan a pedir alhajas y le comienzan a dar anillos de diamante, de esmeralda. ¿Hay alguno aquí que esté entendiendo? Yo sé que los hermanos no dicen nada, pero las hermanas dicen: ay, gloria a Dios. Fueco. Comienzan a darle alhajas de valor y salen ricos. Yo dije: salen ricos. Pero ¿cómo puede ser Dios tan materialista? No, eso es Dios. Hay una unción para prosperar, pero tú tienes que creerla. Porque todo lo que Dios da por gracia se recibe por fe. Es más, vamos a poner esto mismo que yo acabo de decir en ese mismo cuadro. Si alguno de los hijos de Israel hubiesen pensado como piensan algunos de los evangélicos hoy, hubieran dicho: yo no voy a pedir alhajas, yo me siento ofendido de que Dios quiera que yo tenga alhajas y que yo tenga dinero. Bueno, pues usted no hubiera pedido nada. ¿Y sabe con qué usted sale? Con nada. Entonces el problema no era Dios, y el problema no eran los egipcios, y el problema no eran las alhajas, el problema era tu fe. Y así mismo es hoy en día. El problema no es el dinero. Es que, pastor, la Biblia dice que el dinero es la raíz de todos los males. Eso es mentira. Yo dije: eso es mentira, eso no es lo que dice la Biblia. La Biblia es: el amor al dinero es la raíz de todos los males. Usted tiene que tenerlo, pero no amarlo. El dinero es un vehículo. No sé si me están entendiendo. Usted no puede obsesionarse con el dinero. Usted solamente tiene que usar el dinero. ¿Alguien me está entendiendo? Es como los calzoncillos tuyos. Usted no dice: yo amo mis calzoncillos, yo paso mi vida pensando en mis calzoncillos, los calzoncillos míos me alegran la vida, yo quiero. No, usted agarra su calzoncillo, se lo pone y lo usa. ¿Sí o no? Pues el dinero es igual. El dinero es igual. El dinero te sirve para comprar calzoncillos, y usted usa el dinero. No, no sé si me... Entonces, está bien que usted tenga dinero, lo que el dinero no lo puede tener a usted. No sé si alguien me entendió. ¿Y cómo yo demuestro que el dinero no me tiene a mí? Cuando dejo de servir a mamón. ¿Cómo? Honrando a Dios con mis diezmos y mis ofrendas. ¿Y sabes lo que el enemigo le ha dicho a la gente? Es que esas iglesias materialistas piden diezmos. El materialista eres tú que no lo das. El materialista eres tú que no lo das. El pueblo sale en victoria. El pueblo sale próspero. El pueblo sale bajo y mediante el poder de Dios. Alguien debió decir amén. Y cuando el pueblo sale, Faraón lo hubiera podido matar, ¿sí o no? Pero Dios mató a Faraón. Dice que cuando iban caminando, Faraón les cae atrás. Ellos cruzan en seco y de repente Dios cierra el Mar Rojo. Y todos los hombres de guerra y todos los que perseguían al pueblo se hundieron en medio de la mar. Alguien debió decir amén. Hubo un tipo que nos dijo una vez en Dallas: ustedes ven cómo son la gente, los evangélicos, fanáticos. Se considera que el Mar Rojo, hay tiempos donde viene un fenómeno y se aleja el agua y el agua queda como a una pulgada de los tobillos. Y yo dije: gloria a Dios. ¿Cómo gloria a Dios? Claro, gloria a Dios, porque eso quiere decir que Dios ahogó al enemigo en una pulgada de agua. El milagro es más grande. Y es que hay gente que tiene más fe que uno todavía. Ellos dicen que no tienen fe, pero tienen más fe que uno. Pero el pueblo sale y el Señor los guarda. ¿Cuántos de ustedes saben que nuestro Dios es poderoso para guardarnos? Salen al desierto y de repente tienen hambre. No sabían qué hacer. Y Dios hace llover pan del cielo. Y comienza a caer maná. Y comienza a caer bendición. Y Jesús dice en el Nuevo Testamento: yo soy el maná que cayó del cielo. Por lo tanto, así como el pueblo recogía maná físico todos los días, usted tiene que tener un encuentro con el poder milagroso de Dios todos los días. Usted tiene que tener una ración de su gloria cada día. Y el pueblo sigue y van victoriosos. Tú sabes lo grande. ¿Tú te imaginas que nosotros salgamos de aquí para Homestead y tengamos hambre y vamos a pie por la I-95 y de repente tenemos hambre y comienzan a caer sándwiches cubanos? Y como dice el profeta Juan Luis Guerra, comienza a llover café del cielo. ¿Tú te imaginas semejante bendición? Y tú estás a beber café, come sándwiches cubanos. Pues así de poderoso fue el milagro. Todos los días, digan todos los días, el pueblo se levantaba y el pan estaba ya listo. ¿Alguien está entendiendo la palabra de Dios? De allí el pueblo continuó y le dio sed. Y el Señor le dice a Moisés: golpea la roca. Y él golpeó una roca, de una roca brota agua. El pueblo hubiera podido morir de sed, pero recibió agua mediante un milagro. Hasta ese entonces, ese era el pueblo de Jehová. Nadie había muerto, sino que cada vez que la muerte se acercaba en cualquier forma, Dios hacía un milagro y los libraba. Y de repente llegó Amalek. Y Amalek entra por detrás del pueblo y mata a miles de hombres que habían sido redimidos y habían sido sacados de Egipto. Oye bien lo que te voy a decir. El diablo no podrá impedir que tú seas sacado de Egipto, pero él va a tratar de impedir que tú llegues a tu tierra prometida. Y eso es lo que mucha gente no entiende. Es por eso que el cristiano todo es: bueno, pero yo no le hago daño a nadie. No es lo que tú no haces, es lo que haces lo que importa. Porque una cosa que tú tienes que entender es que el diablo quizás no podrá parar o detener tu redención, pero él va a tratar de eliminarte camino a ella. Y hay un espíritu llamado Amalek que te está esperando al otro lado. de Egipto. Oh, no, ya yo no estoy en Egipto, pastor. Sí, pero es que dentro de este camino hay un espíritu llamado Amalek que te está esperando. Y tú dices, ¿qué está esperando? Está esperando tu momento de vulnerabilidad. Porque Amalek es un espíritu estratégico. Amalek te espera y te acecha. Y él esperó a que el pueblo estuviera trabajado y cansado, dice la Biblia. Y cuando la gente estaba agotada, que no tenía fuerza para pelear. Porque ¿cuántos de ustedes saben que nosotros vivimos en batalla todo el tiempo? El enemigo anda chequeando a ver qué momento tú has perdido las fuerzas. Y dice que viene por detrás, donde están los más débiles, los que estaban más cansados, los que estaban más agotados. ¿Y sabes lo que eso significa? Agárrate, porque esto es importante. Los que venían detrás, esa debilidad significa las últimas cosas que tú sacaste de Egipto. Esos que iban a la retaguardia fueron los últimos en salir de Egipto. Y tú, cuando viniste a Cristo, rápido rendiste el cigarrillo. Rápido rendiste el alcohol. Hay algunos que no, porque le veo la cara. Pero hay otras cosas que te dieron mucha brega rendir. Como el chisme. Como la avaricia con el dinero. Como las mujeres. La Biblia dice que Pedro andaba con el Señor, pero tenía un problemita con la violencia. Y el tipo andaba armado y le cortó la oreja a uno. O sea que si un día yo con un corta uña le doy una puñalada a una gente, no me juzguen. La Biblia dice que Juan andaba con el Señor, pero le tenía celo a Pedro. Y vivía con un tejimeneje con Pedro. La Biblia dice que Tomás andaba con el Señor, pero tenía dudas. La Biblia dice que Judas andaba con el Señor, pero tenía ambición al dinero. La Biblia dice que los Boanerges andaban con el Señor, pero querían sentarse en tronos. Porque tú puedes caminar con el Señor y tú puedes salir de Egipto, pero hay cosas que todavía te debilitan. Y esas son las cosas que el enemigo va a usar para tratar de destruirte, para que tú nunca alcances la promesa de Dios. Y de repente se aparece Amalek por detrás. Fue un ataque sorpresivo y mató un montón de gente. Y aquí es donde viene mi mensaje. Tú vas a tener que entender que en este camino va a haber tiempos de pérdidas. Ah, no te gustó, ¿verdad? Porque a nosotros solamente nos gusta la suma y la multiplicación. La resta no. Pero yo quiero que tú entiendas esto de una vez y por todas. Va a haber tiempos de pérdidas. Va a haber cosas que se van a perder. Y si usted no sabe tratar con la pérdida, usted tampoco sabrá tratar con la bendición que viene después de ella. Es el libro de Eclesiastés que dice claramente que hay un tiempo para perder. No sé si alguien me está entendiendo. Y yo no estoy hablando de algo que se extravía y tú lo recuperas otra vez. No. En Lucas capítulo 15 se habla de tres cosas perdidas, pero en realidad no estaban perdidas, estaban extraviadas. They were misplaced, not lost. Se habla del hijo perdido, se habla de la moneda perdida y se habla de la oveja perdida. Pero ellos no estaban perdidas, estaban desplazadas, estaban extraviadas. Y hay cosas en tu vida que se van a extraviar, pero la vas a volver a recuperar. Pero no aplaudas tanto, que hay otra que no la vas a agarrar para atrás de ninguna manera. Que cuando se fueron, se fueron. A mi abuela se le cayó la caja de dientes en el inodoro. Y el plomero le trataba de explicar, doña, se fue. Y así yo qué hago, se tiente. Hay cosas que cuando se van, se van. Yo lo que pasa es que le digo cosas así para que ustedes reciban la ilustración mental. Ustedes están viendo a mi abuelita sin dientes. Ya ella está en el cielo cantando con sus dientes nuevos, ¿ok? Dientes glorificados se llama. Le da una mordida a uno y lo mata. Pero oye lo que te voy a decir. Aquí ya está pensando en su abuela también. Pero oye, hay cosas que cuando se van, se van. Hay cosas que cuando se pierden, se perdieron. Y ustedes van a decir, pero ¿por qué Dios permitió eso? ¿Qué Dios permitió? Ni nada. En esta tierra se pierden las cosas. Yo no sé si alguien me está entendiendo. No, ellos no perdieron a esas personas porque eran malos, porque estaban desobedeciendo a Dios, porque no estaban en la voluntad de Dios, porque no estaban caminando en la dirección que Dios quería. No, eso no tiene que ver nada con su conducta. Y ese es uno de los problemas de los evangélicos, que nosotros pensamos que si perdemos, Dios no nos quiere, y si ganamos, Él sí nos quiere. Y evaluamos la personalidad de Dios por lo que tenemos. Tengas o no tengas, Dios es Dios. Él es quien es, y se acabó. Y cuando el hijo pródigo lo perdió todo, él amaba tanto a su padre cuando lo tenía igual a cuando lo tenía todo. Y él sabía que su padre era el mismo cuando él tenía y cuando no tenía. Por eso volvió al padre. Y hoy yo te digo en el nombre de Jesús, usted tiene que llegar a un momento donde usted haga las paces con lo que usted ha perdido. Porque si no, el enemigo te va a tener como un buitre, dándole vuelta a la carroña, dándole vuelta a lo que está muerto. Lo que se pierde, se pierde. Pero no nos gusta perder, porque pensamos que si perdemos, está, Dios no nos ama. Ellos no perdieron porque Dios no lo amara. Ellos no perdieron porque el Señor no tuviese cuidado de ellos. Ellos no perdieron porque hicieron algo malo. Ellos no perdieron porque perdieron la fe, o el favor, o la bendición. Perdieron porque hay cosas que se pierden. Y Amalek es un espíritu que va a garantizar pérdidas en el pueblo de Dios. Y mientras más rápido nosotros sepamos y entendamos que hay cosas que se pierden, más rápido vamos a aprender a ganar. Yo no he oído un solo hombre de negocio exitoso que diga, desde el primer día que empecé mi negocio todo me salió bien, y nunca me ha salido, yo no he perdido ni un centavo. Eso ha sido gana, gana, gana, gana, gana, gana. Nunca. No, cuando tú ves la historia de todos los hombres exitosos, esos tipos tuvieron altibajos todo el tiempo y quebraron y se declararon en bancarrota. Tú nunca en la vida vas a oír una persona exitosa decir, a mí me salió todo bien, yo no sé qué es lo que pasa, yo tengo una luz arriba de mí. La gente más exitosa triunfó porque aprendió a tratar con sus pérdidas. Y tú sabes lo que hace un peleador de UFC. Ayer le estábamos viendo la pelea de UFC. Yo la veo para orar por ellos. No vayan a pensar conmigo. Tú sabes lo que hace un peleador de UFC cuando le parten el alma en dos. Él va, se recupera y vuelve a darse trancazo. Pero tú sabes lo que hace un evangélico cuando pierde. No, debe ser que Dios no está conmigo. Yo lo que quiero es soltarlo todo. ¿Por qué, Dios? ¿Por qué? Yo soy más bueno que el pan de tapita. Y mira lo que tú me has hecho. Y se llenan de autojustificación y juicios. Y la gente y habla. ¿Por qué? Porque nosotros no sabemos perder. Ese día mi compadre, que Moisés pasó revista y vio que habían 2,000 muertos tirados en el suelo, ese día que la sangre corrió, ese día que aquellos que habían sido redimidos estaban en el desierto tirados. O sea, la cantidad de babosadas que comenzó a hablar la gente. Ustedes saben que esa gente eran famosa en quejarse.
1: Tú eres lo que yo te dije. Le dije, quédame con mi primo en Egipto. Él me lo dijo. Ven, quédate aquí, primo. Quédate aquí, primo. Que Moisés es un loco. Como todos los pastores dominicanos, Moisés es un loco. Haciéndole caso a los evangélicos. Usted está loco. Mira cómo están muertos ahora. Mira, mira.
0: Hay pérdidas. Yo dije, hay pérdidas. Hay cosas que tú no esperabas perder, pero las perdiste. Y las hay. Y Dios puede estar contigo, pero las pérdidas llegan. En Hechos capítulo 27, versículo 22, Pablo le dice a la gente: tengan buen ánimo, tranquilo, porque la nave se va a perder. Pero el Señor me dijo que nosotros no. El enemigo vino y devoró todo lo que Job tenía, pero no tocó su alma. Y usted tiene que entender que sí, las pérdidas vienen, pero no, mientras no se pierda lo que es irreemplazable, usted tiene que estar bien con eso. En Jueces capítulo 6, versículo 3, dice que los de Amalec, cada vez que el pueblo de Israel iba a cosechar, venían y se robaban el fruto, porque Amalec es un espíritu de pérdida que explota tus vulnerabilidades para robarte lo que Dios te ha dado. Y Amalec te espera en los momentos donde tú estás más desprovisto de ayuda, donde tu fe no está fuerte, donde tu estructura de vida no está en el lugar debido, donde no estás fortalecido por la palabra. Y él busca y indaga cuál es tu debilidad, cuáles son esas cosas que te han dado mucha lucha rendir en la vida, tu carácter, tu manera de manejar el dinero, tu manera de relacionarte con tu familia, tu trabajo. ¿Quién ha visto? Es que yo soy matón, pastor, no sé hacer otra cosa. Vine para que orara por mi negocio, pastor. Ah, sí, ¿cuál es tu negocio? Yo vendo drogas, a Dios. Bro. Yo he visto gente que salen de Egipto, pero tienen vulnerabilidades demasiado impresionantes, porque no logran sacar eso de Egipto hasta mucho tiempo después. ¿Sabes lo grande que Pedro andaba armado? Y nada más se le acercaron y Pedro hizo shh, como que él era ninja. La ninja de tus ojos. Y él le tiró. Entonces, para colmo, era un ninja visco, porque él le tiró al cuello, fue, pero le arrancó una oreja. Ese era un ninja visco. Ni para ninja servía. Pero hay mucha gente que tiene vulnerabilidades, y eso es lo que espera el enemigo. Dice la Biblia que los de Amalec vinieron y quemaron todo en Siclag y se llevaron la familia de David. ¿Dónde estaba David? David estaba peleando por Jehová. Y el enemigo Amalec sabía que estaba vulnerable todo lo que él tenía, y se lo robó todo. No sé si alguien me está entendiendo. Y quemó su casa. ¿Tú te imaginas? Quemó todas las casas. ¿Pero dónde estaba Jehová en su trono? ¿Por qué yo te estoy predicando esta palabra? Porque tan seguro como que el día es día y la noche es noche, a ti Amalec te va a pegar una visita un día y te va a tratar de robar y de causar pérdidas. Y cuando eso suceda, tú necesitas estar armado con una mentalidad que sepa cómo tratar con esa pérdida. Por eso yo te voy a dar 5 cosas que tú necesitas para el día en que Amalek venga y te cause pérdidas, tú puedas levantarte. La primera cosa es esta: Amalek te puede robar en el camino, pero nunca te va a desviar de tu destino. Si, óyeme bien lo que te voy a decir. En el camino del Señor, tú vas a perder muchas bendiciones y tú vas a ver muchos problemas y vas a tener muchas circunstancias adversas. Pero sabes una cosa, mi amado hermano y mi amada hermana, viene el día donde tú vas a llegar a la casa de Jehová y donde toda lágrima será borrada y todo aquello que te causó dolor se irá, porque tú tienes un destino y el Señor tiene un plan para tu vida, y todo lo que tú lloraste lo vas a reír un día, porque Dios lo ha determinado. Alguien va a tener que decir amén. Tú te has preguntado por qué el parabrisas de un carro es más grande que el retrovisor, porque usted está supuesto a mirar más hacia adelante que hacia atrás. No sé si alguien me está entendiendo. Usted tiene que entender que usted tiene un destino. Yo dije, usted tiene un destino. Usted tiene un destino. La Biblia dice en el libro de Jeremías, dice claramente: porque yo sé los planes que tengo para contigo, planes para hacerte bien y no para hacerte daño. Y aquí es donde vienen los Heavy Duty Funky Robbie Wow, y para darte el final que estás esperando. Usted está supuesto a esperar un final feliz. Aquí va de nuevo: usted está supuesto a esperar un final feliz. Oh, tú estarás en problema ahora, pero Dios tiene un plan. Tú estarás llorando ahora, pero Dios tiene un plan. Tú tendrás problemas en el matrimonio, en la salud, en la economía, pero Dios, yo dije Dios, yo dije Dios, yo dije Dios, tiene un plan. Alguien dígame. Hay vida más allá de la pérdida. Aquí va de nuevo: hay vida más allá de la pérdida. Declaraste bancarrota, pero vas a triunfar en tu negocio en el nombre de Jesús. Tuviste que separarte, pero Dios no ha terminado contigo todavía. Detente de ponerte una etiqueta de perdedor. Todo pugilista pierde algunas y gana otras. Y usted tiene que aprender a recoger los dientes, el ojo de vidrio, la pierna de goma, y pararse de en medio de la calle porque viene otro autobús. Mira qué profundidad. Hay algunos que no están por aplaudir, pero es mi consejo para ti: si te dio y no te mató, arranca por ahí. Yo venía de Orlando un día y yo no sé qué pasó. Yo venía con Claudio Cabrera y veníamos riéndonos tanto que no nos dimos cuenta que un perro venía cruzando el highway. Oye eso, después que yo salí de Santo Domingo, yo no veía perro en la calle. Y le metí un pompazo al perro. Y frenamos en medio del highway y nos bajamos. Y cuando nos bajamos, el perro hizo... Y le caímos atrás al perro y no lo pudimos alcanzar. Y mientras más le íbamos atrás, más cojeaba, pero más rápido. ¿Sabes lo que ese perro dijo? Estos tipos me dieron un tortazo, ahora me van a asesinar. Pero la idea de él fue: espérate, me pasó algo fuerte, pero aquí no debe de acabar el asunto. Si yo puedo arrancar por ahí, tengo chance. Ah, no, pero que usted es demasiado dramático. Estoy preso entre las redes de un poema. Eres tú quien me puede ayudar o me condena. Mira, loco viejo, hay como 600 hermanitas esperando por un loco como tú. Tú vas a andar con esa cutáfora que te fui infiel. Es que ella es el amor de mi vida y el amor de la vida de dos tipos más. Oh, I'm just getting real, man.
1: ¿Qué tanto drama?

cama. No me digas que te vas, no me digas que te vas, porque ya yo no quiero a otra nunca, nunca. No, mira, hombre. Mientras hay vida hay esperanza. Mientras hay vida hay esperanza. Mientras hay vida hay esperanza. Mientras hay vida y esperanza, usted se levanta otra vez. El enemigo no puede eliminar tu destino. ¿Hay alguno aquí que entienda eso? Sí, duele perder, pero Dios tiene más para ti. Dios dije, Dios tiene más. Usted se limpia las lágrimas. You sober up. Nosotros tuvimos un accidente y tuvimos que, en República Dominicana, yo era un muchacho, y íbamos, tuvimos un accidente, porque tú sabes que en Santo Domingo le encanta a la gente beber borracho, a mí manejar borracho. El dominicano tiene esa cuestión diabólica que dice, yo manejo mejor cuando estoy tocadito, cuando estoy... Y en aquel tiempo nosotros no éramos cristianos y andábamos todos en un carro y tuvimos un accidente y tuvimos que ir a parar a la policía. Y el tío mío que iba estaba prendido, borracho, hijo del diablo. Y él dijo, nadie hable. Y yo voy a hablar. Él era abogado, pero estaba borracho. Entonces le dije, tío, no hables tú, vamos a parar todito, nos van a echar como 55 años si tú vas. Sorry, no, yo sé lo que estoy diciendo. Dios es mi testigo. Llegamos, sale el policía, en la justicia dominicana, que tú sabes que eso es una cuestión impresionante. Y sale el policía, y cuando se para este guardia adelante de él, yo dije, es como 200 años que no van a echar. Mi tío hizo, nadie habla, ¿ok? Hizo, disculpe, ¿cómo está usted, oficial? Mi nombre es el abogado. Hasta hoy en día yo no sé cómo él hizo eso. Me dijo, para nosotros es un placer. Esta es mi tarjeta. Sí. Solamente queremos explicar que tuvimos un pequeño percance cuando veníamos. Nada malo. Hay como 8 o 9 muertos, pero no fue realmente nuestra intención causar esto. Y papá, y él dijo, no se preocupe. Usted qué sé yo qué, por ahí, bla, bam, bam, bam, bam. Nos da la mano, llenamos una cuestión y salimos. Y cuando vamos por el parqueo, dice mi tío, y añe, qué bueno que ya no vamos. Agarró el humo otra vez. Lo dejó en el parqueo y lo agarró otra vez. Usted tiene que aprender a hacer lo mismo. You gotta sober up. Tú tienes, te dieron un fuerte. Yo aprendí eso de Mohamed Ali. Mohamed Ali le hacía a la gente ahí que, come on, dame. Yo me puse a inventar una vez en un torneo, yo en un torneo de full contact, y me partieron el alma por eso. Yo dije, dame. En la próxima vez tengo más precaución. Pero la verdad es, usted se sacude. Le dieron un fuetazo, usted se sacude. Mantenga su compostura. ¿Tú nunca has ido a un velorio dominicano? Es la cosa más loca que yo he visto. ¿Por qué tenemos que hacerlo así? Yo cuando fui a un velorio americano me aburrí. Porque los americanos dicen, oh my God, Jeffrey was such a great man. I'm telling you, Jeffrey was great. And Jeffrey was the kind of person that was always, we're going to miss him. En Santo Domingo, bueno, hasta el muerto hace. ¡Wow!
why. Y tú dices, pero ¿por qué? Entonces hay que traerle todo tipo de olores y cosas. Resulta, ustedes saben que los dominicanos. Why. Y tú dices, pero ¿por qué?

tía mía, ¡guay, guay, guay, guay, guay! Yo hacía. Y agarraron la botella y se la pegaron aquí. Hizo. Yo creía que iba a haber que buscar, acostarle en la caja con el tío mío al lado. Casi la matamos. Cuando yo vi que ese ojo hizo. Mantenga su compostura. No deje que el diablo la vea sudando, ni lo vea sudando. Usted se recupera. ¿Por qué? Porque el diablo puede robarte, pero no puede eliminarte. Amalek le causó pérdidas al pueblo, pero nunca lo desvió de su destino. Y Amalek está para robarse algunas cosas, pero no te puede robar lo más importante, que es tu destino en Dios. ¿Alguien está entendiendo? Euroclidón se puede llevar la nave, pero no se llevó a Pablo. ¿Alguien entendió eso? Ni siquiera se llevó la unción de Pablo. Que Pablo llega a la isla y comienza a hacer estragos mediante la unción. La segunda cosa que tienes que entender en cuando tengas pérdidas es esto. Tú vas a perder ciertas cosas, pero el favor de Dios nunca se pierde. Quitaron el manto de colores de José, pero no le quitaron el favor que se lo dio. Y dice la Biblia, dale un codazo que está a tu lado, y dice la Biblia que cuando José llega a la cárcel, Jehová estaba en la cárcel. Porque donde quiera que tú vayas, en la situación que tú estés, llueva, truene o vente, alto, profundo, derecho, izquierdo, Dios estará contigo. Porque no tiene que ver su favor con tu conducta, sino con su carácter. ¿Y sabes lo que pasó? Que cuando Amalek viene y causa pérdida, Moisés sube al monte, levanta las manos y comienza a orar. Y la Biblia dice, dile que está a tu lado, la Biblia dice que Josué se levantó y le arrancó la cabeza a Amalek. ¿Por qué? Porque mientras tu Dios esté en su trono, y mientras su favor esté sobre tu vida, y mientras Él esté con sus oídos abiertos, no hay Amalek que te pueda derrotar, no hay Amalek que pueda ganar. So, ¿cuál es el problema con la gente que no sabe tratar con las pérdidas? Que cuando llega la pérdida a tu vida, tú dejas de orar. Porque tú asumes que el Señor no me ama. Es que ese drama. Save the drama for your mama, man. Ese drama. Qué dramáticos somos, ¿verdad? Nunca más. Nunca más. Volveré a creer en el amor. Está atrapado en una novela mexicana. Sí, ese es el problema con las novelas. El problema con las novelas es que nunca en la vida es tan difícil como en las novelas. Entonces, las hermanitas, para no decirlo hermanito, pero yo sé que yo veo novelas también, que se crían con las novelas, son muy dramáticos. Una novela es Ricardo Arturo. Dime, papá, ese hijo no es tuyo. ¿Y de quién es? Es mío. ¡No! What are the chances? Siempre en la novela el papá era hijo de otro, el hermano era hijo del primo, la loca esa que llegó, que andaba así loca, embute, esa era la mamá que se estaba haciendo pasar por loca para chequear al papá que se acostó con la sirvienta. What are the odds, man? Entonces, ese drama que la gente tiene, tú tienes que entender, José llegó a la cárcel y no había drama en José porque él sabía que Dios estaba ahí con él. Porque hay algo que el enemigo no te puede quitar y es el favor de Dios.

Dios. Yo dije, es el favor de Dios. Y mientras tú estés bajo su favor, tú tienes que tener el fervor suficiente para clamar. Si me va mal, yo no puedo pedirle a Dios, porque quién sabe si él está incómodo conmigo. Are you kidding? ¿De qué sirve una gracia que no pueda ser aplicada cuando tú estás haciendo las cosas mal? ¿Entonces eso no es gracia? Si la gracia y la misericordia por lo que se portan bien, no sé si me estás entendiendo, entonces no es gracia y misericordia. No sé si me están entendiendo. Amalek te puede robar ciertas cosas, pero nunca te va a poder quitar el favor de Dios. Lo que Dios te ha prometido se va a cumplir. Y en medio del ataque de Amalek, mientras la sangre corría y la gente estaba tirada en el piso, Moisés no se disgustó con Dios. Él comenzó a clamar a Dios. Hoy yo te digo, iglesia, sin importar lo que hayas perdido, usted levanta sus manos al cielo otra vez y comienza a invocar su gloria, y su gloria va a descender. Muchas son las tribulaciones del justo, pero de todas ellas le librará el Señor. Oh, no, no, de algunas, ninguna, de todas. Yo dije de todas. Yo dije de todas. Si supiéramos tratar con las pérdidas, no nos disgustáramos con Dios cuando las pérdidas llegan, porque entendiéramos que es parte de todo este asunto. No sé si me están entendiendo. La tercera cosa es esto: no todo se pierde con Amalek. Hay cosas que tú no vas a poder recuperar, pero créelo o no, hay algunas que sí vas a poder recuperar. Y la Biblia dice que cuando Amalek le roba a David lo suyo, David no pudo recuperar las casas, porque las casas le incineraron. El town se quemó, pero David fue y recuperó su familia. Y hoy yo te digo que aunque el enemigo te diga te lo quite todo, es mentira. Yo dije, es mentira. Hay cosas que se queman, pero hay cosas que se reponen. Hay cosas que se van, pero hay otras que se toman otra vez. Hay... No, no, no, no, no. Si yo fuera tú, yo dijera amén. Amalek no se lo lleva todo. ¿Alguien está entendiendo eso? Lo voy a decir otra vez. Amalek no se lo lleva todo. En Éxodo capítulo 17, versículo 13, dice que Josué recuperó todo lo que Amalek se había llevado. Él no pudo resucitar los muertos. Él no pudo levantar a la gente que cayó. Pero le quitó todo lo que él se llevó. Entonces, cuando tú experimentes pérdida, no asumas que todo está perdido. Porque esa es otra cosa, que es que la gente siempre se mete en este asunto. Se perdió, se echó todo. Pero no, hombre, absolutamente no. No sé si me están entendiendo. A mí me da risa porque en Santo Domingo, cuando éramos muchachos, si tú veías que el pan tenía en una esquinita verde, tú nomás le quitabas ese pedacito. Es por eso que nosotros tenemos anticuerpos que ni la kriptonita nos desbarata. Yo tuve que ir a la escuela de medicina para darme cuenta que estaba todo el pan lleno de bacterias. En Santo Domingo te decían, solo quítale lo verde. No, no te puedes quitarle lo verde. Tú agarraba un pedazo de carne y tú decías, esa esquina tiene un meniadito. Y tú le quitabas nada más la esquina, ¿verdad? Y te comía el resto. Entonces decían, no, no es que sabe bueno, pero ay, es el resto del pollo. Y el pollo casi caminando con la bacteria lumínica. Entonces usted no lo va a poder recuperar todo, pero usted va a recuperar algunas cosas. Y en momentos de pérdida es importante saber esto. No sé si me están entendiendo. No, no, ¿alguien me está entendiendo?
En 1 Samuel 30:18 dice que todo lo que se había llevado a Amalek, David lo recuperó. Se lo trajo todo para atrás. Sus mujeres, sus hijos, la familia, todo. La cuarta cosa que necesitas entender en un tiempo de pérdida causada por Amalek es que el día viene. El día viene. El día viene. Toma esto como una profecía. El día viene. El día viene. El día viene. Donde tú vas a perseguir el que te persiguió. Y le vas a robar al que te robó. Y vas a someter al que te quiso someter a ti. Y vas a empujar a un lado al que te quiso detener. ¿Alguien entendió esto? Porque el Señor le promete al pueblo: un día yo te voy a llevar a ti a borrar a Amalek. Y ese día ellos iban a tomar todo lo que Amalek les quitó. A todo el pueblo de Dios. No sé si me están entendiendo. A todo el pueblo de Dios. ¿Y saben lo que pasó? El Señor le dijo a Saúl: desbarátame a Amalek. Y Saúl perdonó a Agar, el rey de Amalek. Y por eso Dios destituye a Saúl. Y viene David. Y el Señor le dice: desbarátame a Amalek. Y David lo esconchinfló. Que viene del hebreo, lo esguabinó. Porque un día el Señor te lleva a una posición donde tú estarás mucho más fuerte para tratar con cosas que te ganaron en un momento.

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0: Aleluya. Gracias, Señor.
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1: En tiempo real, estamos escuchando por ahí en Espíritu Invernal el tema Cuán Glorioso Día. Mi gente, buenas tardes, ¿qué tal? Después de un descansito ahí, almorzamos ya, solo falta tomar cafecito. Estamos iniciando en tiempo real, el oyente presenta su música. Les recuerdo que solamente nota de audio o usted nos marca a través del 23199810 o nos manda una nota de audio a través de el 5842-1592. No se vale llamadas al interno, ni tampoco nota de, mensaje, tiene que ser nota de audio. Quiero que usted en esta tarde se convierta en un locutor, hombre, en cualquier parte que se encuentre, ya mandando su nota de audio a través de nuestra línea telefónica. 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

Mientras usted se prepara con su nota de audio, queremos escuchar ahora la participación. Esta música no es de Cristín Diclario, esta música es de Majo y Dan. Esa la invitada especial, Cristín Diclario, claro que sí. Y me comentaron, ¿quién la canta? La canta Majo y Dan, ¿verdad? En su álbum, muy bonito el álbum de Majo y Dan. Este matrimonio, que estos son espíritus, en verdad. La producción Yo No Yo, Sino Cristo, es un álbum 2023. Y entonces aparece por aquí también Lousan Melgar. Aparece Cristín Diclario como invitados especiales. Y estaremos escuchando esta alabanza que dice Tú Proveerás. Y también se está preparando la participación del auditorio Yo Espero Ese Gran Día. Marcan las 2 de la tarde con 10 minutos en tiempo real. El oyente presenta su música. No tenemos nota de audio, a la música.

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1: En tiempo real, el oyente presenta su música. Marcan ya por aquí las, a ver, 2 de la tarde con 20 minutos. En tiempo real, el oyente presenta su música. Tenemos una nota de audio, inmediatamente le ponemos ahora, vamos a darle por aquí play para escuchar esta nota de audio. Hermana Yamilet, saludos. Se nos había perdido la hermana Yamilet. Inmediatamente escuchamos esta nota de audio.
2: Dios le bendiga, hermana, esta preciosa tarde. Dios le bendiga a usted, a su familia. Muchas bendiciones para su vida. Dios los bendiga mucho. Manda el audio a Yamilet Socorro Pineda, Santa María. Con la alabanza de hermano Germán Gómez Medina.

Este fue el momento de llanto, tristeza y dolor que vivimos esa noche.

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1: Llegamos al tiempo y ya está marcando las 2 de la tarde con 27 minutos en tiempo real. El oyente presenta su música. Tremendo el tema, hermano Germán Gómez. Bueno, entonces, si no tenemos nota de audio, iremos avanzando con más temas musicales. ¿Qué le parece ahora? Sí, esta tarde vamos a estar dejando ahora la participación de Doris Machín. Doris Machín, hay un tema que es titulado, bueno, vamos a dedicar esto a los pastores. El buen pastor es el que ama a sus ovejas y las busca, y no importa, siempre las busca. Y también ahora se está preparando, quiere participar con nosotros. Nuestro hermano, a ver, Dios mío, lo tenía por aquí, aquí está, ahora sí. Quiero dejar por aquí la participación de Doug Moe con Alín Barro y Paul Wilbur, el tema es Profundo Amor. Ya vamos a la música, si no tenemos nota de audio, vamos a la música.

Hay comunicación, se prepara entonces por aquí René González con el tema Levantaré mis ojos a él, y se prepara el brasileño tal es Roberto con el tema Lleno del Espíritu Santo, en portugués Cheito Espíritu Santo. Mi gente, finalizamos en tiempo real, pásela súper bien.

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2: El viento del verano se había intensificado por toda aquella enorme pradera. La grama seca parecía cabellera despeinada, meciéndose e inclinándose hacia el viento. Los árboles tenían su follaje seco. La larga sequía se había robado el verde de las plantas. Muy pocos animales podían verse por allí, excepto una larga fila de hormigas rojas grandes que seguían acarreando cuanta cosa era comestible para su nido. De pronto, a lo lejos, una enorme nube de humo negro comenzó a llenar el cielo. Un temido incendio de verano amenazaba con arrasar la pradera. Los animales salían de sus madrigueras y corrían a la orilla pedregosa del riachuelo. Las hormigas inmutables seguían cosechando y guardando. Desde lo alto, un cuervo miró lo que ocurría abajo y con sus graznidos destemplados comenzó a gritarles a las hormigas que se pusieran a salvo del fuego mortal que ya venía sobre ellas. Pero las hormigas no entendían el lenguaje del cuervo, ni el cuervo el de las hormigas. Entonces aquella ave negra preocupada se fue y le dijo a Dios lo que ocurría. Dios le dijo: la única manera de salvar a las hormigas es que tú te conviertas en hormiga, pero corres el riesgo de morirte en la empresa. El cuervo prefirió seguir siendo cuervo a pesar de la muerte de las hormigas. Mi amiga, mi amigo, la humanidad está en peligro de muerte. Sí, de esa muerte que no pierde la conciencia, de esa muerte eterna donde los ojos no se cierran, el cuerpo todavía siente y el espíritu sabe lo que le ocurre. Es como las hormigas de nuestra fábula, el peligro de morir y quedar para siempre consumiéndose en el fuego del infierno. Y desde los cielos Dios miró eso, su hijo amado también lo vio, pero a diferencia del cuervo, él sí quiso hacerse persona y venir y advertirnos no solo del peligro, sino proveernos un refugio de eterna salvación para que nunca tuviéramos que ir al infierno. Jesucristo es Dios y es hombre verdadero. Ese es el milagro más grande que ha habido en la tierra. El Hijo de Dios, concebido virginalmente en el seno de una humilde mujer. Pero Él, Jesús, se hizo hombre para que tú pudieras llegar a ser lo que Él es. Jesús no solo fue hombre, sino que fue un varón perfecto, sin mancha de pecado, a pesar de que fue tentado en todo igual que nosotros. Por su perfección, Él fue la única persona capaz de satisfacer las demandas de justicia divina. Y al morir en la cruz, pagó toda la deuda tuya y mía a causa de nuestros pecados. A estas alturas, Dios no te cobra nada, porque Cristo ya lo pagó todo. Si lo recibes como tu Señor y Salvador, habrás evitado el ir al infierno y habrás hallado aquí en la tierra un verdadero propósito para vivir.
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5: 3 de la tarde con 9 minutos.

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3: 3 de la tarde con 47 minutos.

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1: 3 de la tarde con 52 minutos.

0: dejes decir ni una sola palabra más, pero así también te pido que nada de lo que tú has puesto en mí para edificar a este pueblo se quede conmigo, Señor, sino que yo lo pueda exponer con el favor y la gracia de tu Santo Espíritu, y que hoy aquí tu palabra traiga los resultados que solamente tú puedes hacer que se produzcan en el corazón de quien recibe tu consejo, Dios. Gracias en el nombre de Jesús, amén y amén. Pueden sentarse. ¿Quién vive?
1: Cristo.
0: Y a su nombre,
1: gloria.
0: Gloria a Dios. Vamos a hablar bajo el tema 7 características de una persona humilde. Miren, en la mañana de hoy estuvimos hablando bajo el tema la hermana grandeza y su primo el orgullo. Ese fue el mensaje de la mañana, pero ahora yo quiero que usted escuche lo que Dios nos va a hablar. Dios nos viene a presentar 7 características de una persona humilde. Yo quiero comenzar recapitulando un poquito de lo que vimos en la mañana, ya que el personaje central fue Usías. Usías fue un rey importante. De hecho, la Biblia dice que después de Salomón fue el que más éxito tuvo en toda la historia del reino de Judá. La Biblia dice que él comenzó a reinar cuando tenía solamente 16 años, siendo solo un adolescente, pero que le fue muy bien, le fue excelentemente bien, porque comenzó haciendo todas las cosas como el Señor esperaba que él las hiciera. A causa de esto, el Señor lo hizo crecer, creció tanto, se engrandeció tanto que su fama corrió por todos los imperios de aquel momento. Y dice la palabra que la razón por la que él creció tanto fue porque el Señor lo ayudaba. Pero además dice que cuando creció, también se enorgulleció. De hecho, yo quiero leerles un pasaje en esa dirección que está en 2 de Crónicas, capítulo 26, verso 5. Dice: mientras vivió Zacarías, un hombre entendido que le enseñó a seguir y respetar a Dios, Usías siguió a Dios. Y mientras siguió al Señor, Dios hizo que le fuera bien. ¿Quién hizo que le fuera bien? Pero hay un detalle en este pasaje que yo no quiero dejar de ver con ustedes. Y es que dice que mientras vivió Zacarías, un hombre entendido que le enseñó a seguir y a respetar a Dios, Usías siguió a Dios. Hay un detalle aquí, es que Usías tenía un mentor y su mentor se llamaba Zacarías. Zacarías enseñó a Usías a respetar a Dios. Le enseñó a cómo agradar a Dios. Pero ¿qué pasa? Que cuando muere Zacarías, entonces Usías se desequilibró. ¿Qué significa esto? Que Usías estaba bien hasta que el mentor, el maestro, quien lo guiaba, estuvo a su lado. Él estaba bien hasta que el ya maestro que él tenía se fue y tuvo que demostrar qué tanto él realmente sabía. Porque mira lo que pasa, es fácil portarnos bien cuando estamos siendo supervisados por el papá, por el jefe, por el pastor, por el líder. Pero ¿qué pasa contigo cuando esa persona ya no está a tu lado? Tú eres lo que tú eres cuando ellos no están. Realmente tu verdadero crecimiento se ve cuando no estás presionado porque ellos están ahí. Cuando ya tú lo puedes manifestar, no para impresionarlos o para que ellos digan wow, sino porque ya eso es lo que eres. Porque si lo que eres frente a ellos no lo puedes sustentar cuando no estás con ellos, entonces no lo eres. Es como un montaje que no va a permanecer contigo, no va a permanecer porque solamente va a durar hasta que ellos estén ahí. Entonces escucha esto, qué bueno que estás aprendiendo de otros, pero si lo que aprendes de otros solamente lo puedes mostrar cuando estás frente a ellos, entonces no lo sabes. Tú lo sabes cuando ya no estás frente a ellos y como quiera revelas lo que ellos te enseñaron. Ahí es que lo sabes. Por eso los verdaderos hijos obedientes se saben que son obedientes cuando papá y mamá no están. Porque casi todos los hijos obedecen cuando papá y mamá están. Pero los obedientes de verdad es cuando papá y mamá no están, donde más se portan como son, porque es lo que son. Vamos.

Te dice hoy el Señor, te he puesto gente para que tú aprendas de ellos, pero no para que tu obediencia dependa solamente de ellos. Porque Dios te está preparando al lado de ellos para que luego tú puedas preparar a otros. Pero tú no vas a poder llevar a alguien donde tú no has llegado todavía. Tú no vas a poder enseñar lo que tú todavía no has aprendido. Tú no vas a poder poner en otros lo que todavía no se ha quedado en ti. Así que tenemos el tema de que Zacarías era como la muleta de Usías. Cuando muere Zacarías, entonces se desequilibra Usías. ¿Qué te desequilibra a ti? ¿Quién tiene que estar ahí todo el tiempo para que tú puedas estar bien? ¿Qué pasa contigo cuando te quitan la muleta? Vamos, ¿qué pasa contigo cuando te quitan la muleta? Ustedes saben que cuando los niños están aprendiendo a montar bicicleta, hay dos rueditas que le llaman las rueditas de entrenamiento, ¿verdad? Y ellos están muy seguros manejando la bicicleta con esas ruedas. Pero ¿se sabe si realmente saben? Cuando le quitan las ruedas. Entonces, para el reinado de Usías, para el rey Usías, las ruedas de entrenamiento tenían un nombre y eran Zacarías. Entonces hay que ver cuáles son las ruedas tuyas. Porque te voy a decir algo, tu maestro, tu mentor, quien sea que te haya formado, el pago más grande, yo sé que lo digo porque sé cuál es el corazón de un verdadero mentor. El verdadero mentor, el pago más grande que tú le puedes dar es que tu crecimiento sea estable, que no dependa de él ni de ella para que a ti te vaya bien. Porque todo mentor sabe que está por un tiempo en la vida de las personas. Somos todos transitorios. Ahora, cuando usted se queda haciendo eso y luego por serlo se lo puede pasar a otro, entonces se logró el propósito que el Señor tuvo al enviarte a alguien que te ayudara y te formara. Pero en esta dirección vamos a aprender cómo es importante, escúcheme, que usted entienda que el día que usted mueve a Dios del timón de su vida, ese será el día en que su vida se va a comenzar a ir por un despeñadero. Tú quieres que te vaya bien, pon a Dios primero. Que Dios sea el primero. Escucha, Dios primero y lo demás que haga fila. Dios primero, Dios primero. Si Dios es la base, si Dios es lo primero, todo te va a salir bien. Que Dios siempre sea el primero, no tu deseo, no tus intereses, no las opiniones de tus amigos, no tu deseo de agradar a otros, no, Dios primero. Si el hecho de agradar a Dios hace que tú desagrades a otros, que tu decisión sea siempre agradar a Dios primero. Que se te van porque no quieren entonces que tú estés viviendo ese tipo de vida donde a ti te importe más el deseo de Dios que el deseo de ellos. Que se vayan. Que todo lo que tú pierdes por Dios no va a quedar sin recompensa. Dios primero. Dios primero. ¿Alguien dice amén? Ahora bien, nosotros acabamos de leer Apocalipsis 3. En la parte donde habla específicamente de la iglesia de la Odisea, esto es del 14 al 22, pero estamos exactamente enfocándonos desde el 14 hasta el 18. Y quiero que usted observe lo siguiente. Lo primero es que el significado de la Odisea es este: el pueblo que se gobierna a sí mismo. El pueblo que se gobierna a sí mismo. Y hay un peligro en ser gobierno de uno mismo. Uno necesita tener a alguien que dirija a uno. De hecho, cuando una persona se hace ciudadana, ciudadana de los Estados Unidos, por ejemplo, le jura lealtad, no es al presidente, no, es al país y es a la bandera. ¿Pero por qué es al país y a la bandera? Porque el presidente puede variar en cuanto a su pensamiento. Entonces no se le jura lealtad al presidente. Entonces mire lo que pasa en esa misma dirección. Esto hay que entenderlo a la luz de la palabra. El ser humano es variable. Y cuando usted está siguiendo una persona, más que la persona, usted tiene que seguir los principios que esa persona sigue y los principios en los que esa persona se basa. Porque si usted se cega con la persona, el día que la persona pierde el equilibrio, usted se puede caer con él. Pero si usted es una persona sensata,
que entiende que el ser humano se puede equivocar, usted mira los principios. Y el día que esa persona está abandonando principios, usted no se tira al deslizadero con él, sino que usted ora para que Dios lo levante. Entonces tenemos un rey, iglesia, que comenzó bien, pero perdió el norte. Cuando haya alguien que te cubre, que comenzó bien, pero perdió el norte, por favor, lo primero es orar para que Dios lo levante. Pero si no se quiere levantar, nunca te quedes caído con él. Nunca diga, ay, es que ese fulano de tal, ay, es que ese. No, aún sea nuestros padres, los vamos a honrar siempre. Pero porque mi papá sea mi papá, yo no puedo copiar lo malo que él haga. Porque mi mamá sea mi mamá, yo no puedo imitar las cosas incorrectas que ella hace. Porque mi jefe sea mi jefe, yo no puedo aplaudirle todo lo que está mal. Usted va a tener que aprender a honrar principios por encima de gente. Si ese es el aplauso, dele fuerte ese aplauso al Señor. ¿Alguien dice gloria a Dios? Hay gente que se cegan. Y a veces usted sabe en el fondo que esa persona no está bien, pero por temor a perder un trabajo, por temor a una opinión, que si me quita, que si no me da, que si no... un momento, tu integridad vale más que un saquito de arroz. Tu integridad vale más que un cargo. Tu integridad vale más que un sueldo. Pastores, que necesito el trabajo, es que tú necesitas tu integridad. Si perdiste tu integridad, entonces de nada te va a valer cualquier otra cosa que tú puedas llegar a tener. El Señor va a honrar a los que le honran. El Señor honra a los que le honran. Y a veces tú que has cuidado esa pulcritud que tú puedas tener o esa integridad que tú puedas tener, el enemigo se siente muy presionado con el hecho de que hasta aquí, en medio de tu proceso, de tu pobreza, de tu necesidad, oye, hay algo que tú has retenido y es tu seriedad, dice Satanás, no me conviene, porque ese es el legado de seriedad que le va a dejar a sus hijos. Así que yo tengo que descomponer esto para que sus hijos, en vez de ser inspirado por su seriedad, caigan en el... Déjame decirte lo que pasa. Satanás no solo anda detrás de ti, él anda detrás de tus hijos. Igualmente, Dios no solo te quiere usar a ti, él también tiene propósitos con tus hijos. Y le voy a decir algo para que nadie se me sienta mal. Así usted haya cometido todos los errores del mundo, si usted reconoce su falla, la Biblia dice, el que confiesa su pecado y se aparta, Proverbios 28:13. El que confiesa su pecado y se aparta, ¿qué dice la Biblia? Alcanzará misericordia. Así que hoy le hablo a esos que han cometido errores, porque Dios los vino a levantar. Dios te vino a decir, hay un nuevo comienzo, quiero darte una nueva oportunidad para que cuides lo que realmente tienes que cuidar. Dios mío, lo que realmente tienes que cuidar. Y tenemos aquí el caso de una iglesia que tiene varios problemas. Y el primer problema que tiene la iglesia de la Odisea es que ellos se sienten ser el propio gobierno de ellos mismos. ¿Usted sabía que hay gente así? Que no le gusta que nadie la guíe, que nadie la aconseje, que nadie le diga cómo las cosas se deben hacer, aún dentro de la iglesia, porque hay gente que tiene una membresía en una iglesia honorífica, pero no real. Así que ellos no se quieren dejar guiar de nadie. Y como Dios es un Dios de orden, en Dios no hay inventos. Hay una razón por la que hay un orden. En una casa hay una razón por la que hay un orden. En la casa la cabeza es el papá. Y ojalá que la cabeza no pierda la cabeza, para que pueda dirigir con cabeza a quienes tiene que cubrir. Porque lo peor es cuando la cabeza pierde la cabeza. Entonces hay que orar por esos líderes de casa, para que Dios les dé la sabiduría que necesitan para guiar a sus hijos, a su familia, que lo hagan bien como Dios espera. Pero en una iglesia, la cabeza es el líder que Dios levanta. Del pueblo de Israel, el cabeza, el líder, era Moisés. Dios siempre pone a alguien a dirigir, pero el que Dios pone a dirigir no se dirige solo, lo dirige el que lo puso. En esta dirección, el Señor le habla a Juan en la isla de Patmos y le dice: escucha, Juan, quiero que le escribas al ángel de la iglesia en la Odisea. ¡Qué nivel de orden! El Señor no dice, escríbele a la Odisea. No, no, no. Escríbele al ángel. ¿Quién es el ángel? El pastor de la iglesia. ¿Qué pasa con esto? Que el Señor le va a hablar a la iglesia, pero lo hace por vía del puente que tiene ahí.
Y el puente que tiene ahí es el pastor de la iglesia. El Señor le dice a Juan: quiero hablar con la Odisea. Y como soy un Dios de orden, respeto el orden que yo mismo pongo. Juan, no le escribas a la Odisea, escríbele al pastor que está ahí para que le lea la carta a la Odisea. Hay gente que se pone a decir de que Dios le dice de todo, pero no tienen una dirección con relación, ay Dios mío, a lo que Dios les revela a la cabeza. Y esta gente tiene temas con la autoridad. Siempre está llevándole la contraria al jefe. Siempre le lleva la contraria al maestro. Siempre le lleva la contraria al papá, al esposo. Le llevan la contraria a todo lo que representa autoridad. ¿Qué pasa? Dios quiere quebrantar esa rebeldía en nosotros. Porque aunque la autoridad está mal, vamos, quien la pone, la corrige. No te toca a ti rebelarte. Rebelarte contra una autoridad hace que a ti te vaya mal y la autoridad se quede siendo autoridad. Hay gente que por falta de respetar a una autoridad ha perdido trabajo, se le han cerrado puertas, ha perdido grandes oportunidades. Entonces tenemos que comenzar a identificar qué es lo que te está autosaboteando. Y tenemos que dejar de acariciar lo que tenemos que quebrantar. Ay, Dios. No. Dígale al que le quede cerca, abróchate el cinturón. Que Dios te va a hablar en esta tarde. Hasta que usted no identifica dónde están los enemigos dentro, no busque enemigos fuera. A la gente se le hace más fácil buscar enemigos fuera para señalarlos que identificar enemigos dentro para quebrantarlos. Pero la Biblia dice: mejor es el que gobierna su espíritu que el que gobierna una ciudad. Hay gente que por mucho tiempo se le ha estado autosaboteando la vida. Ay, no, que el diablo me atacó. Hay cosas que no fue que el diablo te atacó, fue tu inmadurez que te llevó a lo mismo que tú estás cayendo ahora. Y te está preparando el enemigo un escenario porque le molesta ver cómo te estás encumbrando como las águilas. ¿Qué dice Satanás? Si te dejo volar, te pierdo. Así que antes de perderte, mejor te ato. Y te ato con lo que me da resultado. Algunos al enemigo le da resultado atarlo con su sentimentalismo. Son demasiado frágiles. Con ellos no se puede hablar. Cualquier cosa, eso es con una ñoñería. Dígale a su hermano, deje su ñoñería, dígale. Póngase a crecer, madure. Dios quiere usarlo. Dios quiere hacer cosa tremenda contigo. Dile, empújamelo un poco y dile, avanza hacia lo próximo. Dile, avanza hacia lo próximo. Escribe al ángel de la iglesia. ¿A dónde? En la Odisea. Escuche esto. Escríbele a la gente que son su propio gobierno. ¿Me siguen? Dile a ellos que ellos no se gobiernan aunque creen que se gobiernan. Dile que sobre el alto gobierna uno más alto. Y que el hecho de ellos no reconocer que tienen un gobierno por encima los está deteriorando a ellos mismos. ¡Wow! Búscame una persona humilde, yo te enseño uno que se le abrirán las puertas. Búscame una persona que se sabe dejar guiar y yo te enseño a alguien que hoy está siendo guiado y mañana va a guiar a otros. Escúcheme, no quiera ser maestro si usted no ha sido un buen alumno. ¡Aleluya! ¡Aleluya! No diga que ya usted va a ser un empleador cuando usted no ha sabido ser un buen empleado. No diga que va a ser pastor cuando usted no ha sabido ser un buen miembro. En Dios hay un orden. En Dios hay un orden. Las posiciones no solo son posiciones, son terrenos espirituales en los que tú muestras que superaste ese terreno respetando el orden de Dios para esa estación. Si te está costando someterte a tu jefe, a tu cabeza, a tu autoridad, por cualquiera que sea la causa, yo te tengo que decir que debe de haber un fallo ahí de atrás. Parece que en otro tiempo otra autoridad te maltrató, alguien que representaba quien te cubría no supo hacerlo y ahora tú estás rebelado contra todo lo que representa autoridad. El problema es que hay que dejar pasar las cosas, porque si tú me arrastras tu pasado a este presente, entonces tu futuro va a sufrir las consecuencias y no estamos para eso. Su futuro es demasiado brillante en Dios para usted dejar que por causa de su pasado no superado, usted no pueda llegar hasta él.
¿Alguien dice gloria a Dios? Escribe al ángel de la iglesia en la Odisea. He aquí el amén. ¿Usted sabe lo que significa amén? Así sea. El Señor está diciendo, yo soy el así sea. Yo soy el amén. Dile a los que se creen su propio gobierno que el amén les habla. Que el así sea les habla. Que no es como ellos dicen, que es como el amén dice. Lo peor que nos puede pasar a nosotros es echar pulso con Dios. Dice la palabra en el libro de Números que este pueblo no se atreva a retarme para que no sepan lo que significa tenerme a mí en contra. Eso fue Dios que le dijo a María y a Aarón, que este pueblo no se atreva a retarme para que ellos no tengan que ver lo que significa tenerme a mí en contra. Esta gente se llama en su propio gobierno y Dios le escribe por medio de Juan, direccionando la carta al ángel de la iglesia, y le dice, diles que el amén. ¿Quién? El amén. Luego dice, el testigo fiel. ¿Sabe lo que significa eso? Que yo he estado mirando todos sus movimientos y no se me ha escapado nada. Yo soy el testigo fiel. Hay un testigo en cada una de tus acciones. Hay un testigo en cada una de tus acciones. De hecho, el mismo Dios dice en una ocasión al pueblo, yo he llamado a la tierra y al cielo por testigo. Los llamé por testigo entre ustedes y yo. ¿Tú sabes algo? Cada vez que tú haces lo correcto, hay un testigo. Y cada vez que haces lo incorrecto, hay un testigo. Por eso dice el Salmo 20, Jehová te oiga en el día del conflicto. El nombre del Dios de Jacob te defienda. Te envíe ayuda desde el santuario y acepte tus ofrendas. Haga memoria de tus holocaustos. En otras palabras, que saquen el archivo. Que saquen el archivo. Aquí hay gente que tiene archivo. ¡Ay, Dios mío! Y ese archivo de buenas acciones será como un arma de guerra en las manos de Dios para ti. Escucha, dice el Señor, nada de lo que tú has hecho para agradarme ha sido en vano. Dile a ellos que yo soy el testigo fiel y verdadero. ¡Ay, Dios! Que soy el principio de la creación y que le digo esto. Escucha ahora, Dios mío. Yo conozco tus obras. Nadie tiene que contármelas. A mí tendrían que retroalimentarme acerca de ti, a menos que Dios no me revele lo que tú estás haciendo y todos tus detalles. Pero a Dios nadie le tiene que decir quién tú eres, ni lo que tú estás haciendo. Escucha lo que dice la palabra, yo conozco tus obras. My God. Y no es solamente tus obras que Dios conoce, Dios escudriña tu corazón. Te voy a decir algo, aquí hay gente que Dios la trajo hoy a decirle, estoy mirándote, estoy viendo todo lo que tú estás pasando por amor a mí. Ay, Dios mío, y vengo con recompensa. Pero si el caso es que tú estás desviado, el Señor te dice, deja tu apariencia, que no se trata de que la gente crea que tú estás bien, es de que tú verdaderamente lo estés. Por eso el Señor vino hoy a redireccionar lo que tiene que ser redireccionado y a afirmar lo que tiene que ser afirmado. En esa dirección el Señor dice, ay Dios, yo conozco tus obras, que ni eres frío ni caliente. Ojalá fueras frío o caliente, pero por cuanto eres tibio y no frío y caliente, ni caliente, te vomitaré de mi boca. Yo te repugno porque tú no eres ni frío ni caliente. Tú quieres estar jugando a los dos. Entonces el Señor le está diciendo a esta iglesia, tú fueras más íntegra si simplemente te sale y eres fría. Pero no, a ti te conviene, como para la apariencia, decir que estás en lo que realmente tú no estás. Entonces el Señor dice, yo conozco tus obras. Esto no se trata de que me digan, ay, mira que él habla lengua. Esto no se trata que me digan, mira que está en el ministerio tal. No, no, no, es que yo te conozco. Es que yo te conozco. Esto no se trata de que, ay, mira, va siempre a la iglesia. O él es muy bueno, él es muy buen esposo, muy buena esposa. Yo te conozco. Yo conozco tus obras. Y quiero que te definas, vamos. El Señor dice, ven acá. Tráeme tu situación para repararla. Déjame arreglarte. Pero el Señor no va a poder arreglar algo que tú no reconoces que tienes mal. La Biblia dice que esta iglesia quiere jugar a los dos bandos. Ella es tibia porque no es fría y tampoco es caliente. Dile a la Odisea que por cuanto no es fría ni caliente, yo la voy a vomitar de mi boca. Porque tú dices, yo soy rico
y me he enriquecido y de ninguna cosa tengo necesidad. Oiga ahora, mire lo que pasa. Esta iglesia está literalmente situada en una de las ciudades más ricas de aquel entonces. Era tan próspera que su riqueza material le había hecho olvidar su necesidad espiritual. My God. Que lo que tú tienes físicamente no te haga olvidar la necesidad espiritual que tú tienes. Hay gente que le ha dado el espacio de Dios a un novio, a una novia, a un trabajo, a una posición, a un ministerio, a lo que sea que tú se lo hayas dado. Mueve del primer lugar lo que sea que no sea Dios. Usted quiere que le vaya bien, que las cosas en su vida comiencen a ser distintas. Ponga a Dios en el lugar que a Dios le corresponde. ¿Alguien dice amén? Escuche los detalles exactamente que el Señor le dice a esta iglesia. Escribe al ángel de la iglesia en la Odisea: he aquí el amén, el testigo fiel y el verdadero, el principio de la creación de Dios dice esto: yo te conozco, yo sé cuál es tu condición y mira cuál es tu realidad. Por cuanto tú eres tibio y no frío ni caliente, yo te voy a vomitar de mi boca. Porque tú dices: yo soy rico y me he enriquecido y de ninguna cosa tengo necesidad. Y no sabes que tú eres desventurado, eres miserable, pobre, ciego y desnudo. Por tanto, yo te aconsejo, ay Dios mío, yo te aconsejo, a mí me gusta esto. El Señor no solo le deja ver el problema, Él viene con el consejo. Cualquier otro puede señalar fallas, pero el Señor no solo señala las áreas que tienen que ser mejor, Él también dice cómo las vamos a mejorar. Él no solamente dice: ay, que tú estás siendo arrogante. No, Él también te dice cómo tú puedes ser humilde. Él no solo te dice: no es que tú eres malcriado, rebelde. Él también te dice cómo tú puedes ser libre de eso. Él no solo te dice: no es que tú tienes esa relación de fornicación. No, también te dice: ordena tu vida. Es que Él no solamente señala fallas. Aquí Él viene y dice: ay, ay, ay, por tanto, yo te aconsejo, número uno, que de mí compres oro refinado en fuego para que seas rico. ¿Qué es lo que Él le dice que compre? Oro refinado en fuego. ¿Por qué está mandando esta iglesia que compre oro refinado en fuego? Esta gente tenía demasiado oro, tenía joyas, alhajas, tenía lo mejor de aquel tiempo, porque eran multimillonarios, era una iglesia de multimillonarios. Pero su riqueza le había hecho desconectarse de su intimidad con Dios. Al tenerlo todo, poder comprar todo, no tener necesidad de nada, deseaban un yate, ahí lo compraban. Un avión privado, lo compraban. Comprar tales acciones en la bolsa, lo no tenían que orar por eso. ¿Tú sabías que tu verdadera devoción por Dios se revela cuando tú no necesitas exactamente algo? Porque si lo único que a ti te acerca a Dios es tu necesidad, te voy a decir lo que pasa. Ay, Dios mío, cuando tú tienes todo y como quiera tu pasión por Dios hace que tú te levantes de madrugada a orar, el cielo entero se mueve a tu favor. Porque cualquiera busca a Dios cuando hay problemas, cuando los negocios no avanzan, cuando hay líos en la casa. Esta gente tiene todo. ¿Y qué lo tenía tan tibio que lo tenían todo? Por eso es que hay gente que no recibe lo que está pidiendo. Porque el Señor dice: déjame primero garantizar nuestra relación y enseñarte a ti a depender de mí, tengas o no, para que cuando yo venga con todo lo que te voy a dar, nada de lo que te voy a dar mueva lo que yo quiero hacer contigo. Si ese es el aplauso, dáselo mejor al Señor, dáselo mejor al Señor. La autosuficiencia, diga conmigo, la autosuficiencia apaga la fe. No es lo mismo tener que decir: Señor, enséñame para yo poder hablar bien en esta exposición en el trabajo, a que usted se siente el super orador. Y ahí voy yo, Apolos, Hermes. A que usted sepa, que usted, como Moisés: yo soy tartamudo, Señor. Tú no sabes que yo soy tartamudo, yo no sé hablar.
Y que el Señor entonces te diga: yo fui el que le hice la boca al que habla, ay Dios mío, y yo soy el que te mando, yo soy el que te mando. No es lo mismo que usted se crea el superdotado, el que se graduó con honores, a que se sienta como Jeremías: yo no sé hablar, soy un niño. Y el Señor te responda y te diga: no digas soy un niño, porque a todo lo que yo te mande, tú vas a ir. No es lo mismo que usted diga: conmigo nada puede, yo soy el que puedo, a que diga como Gedeón: Señor, pero es que mira a los madianitas, Señor, es que te voy a decir lo que pasa. Ay Dios mío, la autosuficiencia te aleja de Dios. Por más que tú tengas, por más que tú puedas, no dejes que tu mente te juegue en contra creyendo que tú eres autosuficiente. Todos necesitamos del Señor. Miren, si el Señor nos quita el hálito, dice la palabra, dejamos de ser. Que no se te olvide, vamos, que hay gente, escúchame, hay gente que por creerse autosuficiente se le olvida con que solamente con que se nos tape una arteria dejamos de ser. Somos tan sensibles que dejamos de ser. Pero esta gente se volvió arrogante y el Señor le hace una alerta: háblamele y diles que necesitan comprar de mí tres cosas. El Señor le dice: dile, número uno, a ellos, háblale y dile, que número uno, necesitan comprar de mí oro, oro refinado en fuego. Dile que compren oro refinado en fuego. Me llama la atención esto porque Él dice que compren. Él no dice: yo le voy a regalar. Usted lo vio, ¿verdad? Una cosa es: dile que yo le voy a mandar un regalo. ¿Y cuál es el regalo? Oro refinado en fuego. No, dile que lo compren. Ayúdame. Dile que tienen que pagar un precio para recibir ese oro. Y dile que el precio no es los dólares que ellos tienen en un banco. Dile que no son las libras de esterlina. Dile que no son los euros. Dile que hay un precio mayor a ese. Y ese es el precio que ellos van a tener que pagar. El oro refinado con fuego es el precio, aleluya, es la recompensa del precio que ellos van a pagar. Dígale al que le quede cerca: ¿qué tanto estás dispuesto a pagar el precio? Pregúntale otra vez y dile: ¿qué tanto estás dispuesto a pagar el precio? Escúchalo aquí. Yo quiero que tú, número uno, compres de mí oro refinado en fuego. ¿Pero qué significa eso? Fe verdadera y riqueza eterna. Fe verdadera y riqueza eterna. Oro refinado con fuego. Ay, págale el precio a la fe verdadera y a la riqueza eterna. Quiero que tu fe no esté en lo que tú tienes, sino que sea una fe verdadera. ¿Cómo es la fe verdadera? Que no depende de cosas, sino del dador de las cosas. Quiero que la fe tuya sea verdadera. Porque si tu fe no es verdadera, hello, el día que tú pierdes lo que tienes, vas a sentir que tu mundo se descompone. El día que se te vaya la persona que te da seguridad, vas a sentir que todo se te desploma. Pero cuando tu fe es verdadera, está entonces, aleluya, conectada a la fuente de la fe verdadera. Se puede ir quien sea y tú no te vas a caer. Te pueden quitar lo que sea y tú no vas a sentir que te moriste. Puede variar lo que varíe y tú vas a permanecer de pie. Cuando el Señor le dice a ellos: yo quiero que tu fe sea verdadera, ¿qué le está diciendo? Ustedes no tienen una fe verdadera. Adiós, la fe de ustedes está en que tienen todo lo que tienen, y claro, así cualquiera tiene fe. Tú sabes que nosotros a veces sonamos tan lindo diciendo: hay que tener fe, hay que tener fe, hasta que algo no se nos hiere. Comienza cualquier cosita a salirte por ahí, ahora una radiografía, y tú te vas así. Todos los niveles de fe se van al piso. No digo de todos, pero de la mayoría de personas. Tú sabes que hay situaciones que te van a probar a ti, porque que tú le estás diciendo: muy lindo, bebé, vamos a regalarte un escenario, dice el Señor, para que así como tú hablas de lindo, así mismo tú me lo reveles. Que me lo reveles, pero no con palabras, sino con hechos. Que Dios es todopoderoso, revélalo. Todo se te volvió al revés. Ay, Dios mío, pero tú predicas a un Dios todopoderoso. Dile a tu situación: si este es el escenario para que se vea lo que yo creo, pues se va a ver. Porque aunque se traspasen los montes al corazón del mar, y aunque la tierra tiemble, yo voy a seguir creyendo en Él. Déjame decirte algo, porque lo siento por el Espíritu. Hay gente aquí que está siendo probada entre la espada y la pared.
Y el problema es que tú solamente estás creyendo que la salida es o al frente o atrás. Pero el Señor también te puede alar hacia arriba. A veces la ayuda va a venir de donde tú no esperabas, porque Dios te va a sorprender. Te va a enseñar que ya no es por el tío que vive en España, ahora él tiene otra fuente para ayudarte. Ahora te va a enseñar que no solo era de la vía que llegaba la ayuda anteriormente, porque te parqueas ahí. Y cuando eso se cierra, tú dices, ya Dios no está conmigo, porque esa puerta se cerró. Cuando una puerta se cierra es porque Dios tiene 7 puertas mejores que se van a abrir a tu favor. No, usted me tiene que ayudar ahora. Dígale al que le quede cerca, agárrate que Dios te va a hablar en esta hora. Quiero que compres de mí oro refinado. Oro refinado, yo sé que tú tienes oro 18, ese no te da. Ay, Dios mío, yo sé que tú tienes anillos con diamantes, sé que tú tienes perlas y esmeraldas, pero eso no te da. Yo te estoy hablando de otro reino, de otro lenguaje, de otra adquisición. Mire, le voy a decir algo. Lo más poderoso que usted puede tener es una fe que lo haga pasar por el fuego y que el fuego no lo queme. Que lo haga ver todo vacío y que usted le pueda hablar a ese vacío y decirle, prepárate para que conozcas al Dios que yo le sirvo. Es una fe que cuando todo se descompone en tu casa, tú puedas hablarle a tu familia, my God, mi alma adora a Dios. Es que resulta más poderoso decirle a tu familia, miren, yo sé que ahora nosotros estamos en presión, pero ustedes prepárense para ver al Dios que nosotros le servimos. Ustedes prepárense. Cuando Dios baje, porque Dios te va a honrar. Dios mío, ayúdame. Escúchame, no llores. No te sientas solo. No creas que Dios te abandonó. Celebra lo que te está saliendo mal. Pastor, ¿y qué es lo que usted me está? Que te lo voy a volver a decir. Ah, vamos. El Señor dice la palabra que le dijo a Moisés: dile al faraón que suelte a mi pueblo para que me haga fiesta en el desierto. No, no, no, no. ¿Dónde que van a hacer la fiesta? ¿Qué representa el desierto? Necesidad. Ahí no hay agua, ahí no hay nada, ahí no hay compra, ahí no hay supermercado. Ahí no están las cosas que ellos recibían en Egipto. Pero tú quieres ver quién es mi pueblo. Observa, faraón, la gente mía está preparada para hacerme fiesta en medio del desierto. La gente mía está preparada para hacerme fiesta cuando todo le sale mal. La gente mía está preparada para hacerme fiesta cuando se le cierran las puertas. La chandele catayama. La gente mía está preparada. Es que cuando usted solamente se alegra y celebra y testifica, es cuando todo va bien. Entonces tú no eres confiable, bebé. ¿Cómo usted cree que se sintió Moisés? 40 años en el palacio y luego el Señor lo manda al desierto por 40 años. Un momento, no era avance. Ajá, pero eso es avance. Salir del palacio para irte a un desierto es avance. No, en la mente de la mayoría está que avance es salir del desierto, ayúdame, para ir al palacio. Pero en la mente de Dios está, oye, ¿cómo es el avance aquí? Que tú vas a salir del palacio para irte al desierto. La mente de la gente es, no, tú solamente avanza si tú estás en un desierto y te llevan al palacio. Pero para Dios eso no era avance. ¿Sabes lo que pasa? Que desde que Dios te tiene confianza a ti para meterte en un desierto, tú tienes que saber que el desierto no es tu lugar permanente y que Dios solamente lleva ahí a la gente que le llama pueblo de Él, pueblo de Él, pueblo de Él. No, no, déjame explicarte. Si tú eres de los que dices que lo que yo estoy enfrentando ahora yo no lo enfrentaba antes, yo te lo creo, pero ahora Dios con derecho sobre su pueblo, con cobertura sobre su pueblo, que se sepa que quizás las cosas no están saliendo como tú quieres, pero el Todopoderoso tiene control absoluto de lo que tú tienes. De tus carpetas Él controla, de las conexiones Él tiene control. Si Dios tiene que meterse a la habitación de quien sea y no dejarlo dormir, diciendo mañana me va a llamar a mi siervo, ay, ay, ay, ay, ay, y le vas a dar lo que yo te diga, vas a hacer como yo te lo diga. Alguien tiene que entender esto. Dígale al que le quede cerca, prepárate que Dios te va a sorprender. Dios permitió que todo se descompusiera para llevarse la gloria. Déjame explicártelo. Ay, maestro, mi hija está enferma. Luego vienen unos de la casa y le dicen, ya no moleste más al maestro. ¿Y por qué? Tu hija ha muerto.
el nombre de Jairo se traduce como Dios quiere lucírsela. No, déjame predicarle a los que se sentaron por aquí atrás. El nombre de Jairo se traduce como Dios quiere lucírsela. Es que el Dios tuyo se la quiere lucir. ¿Y quién le dice que no? Maestro, el que tú amas se enfermó. Vamos a quedarnos aquí 2 días más. Vamos a esperar que se muera. Porque si llego ahora, si yo llego ahora, voy a sanarlo. Pero yo no quiero sanarlo. Yo quiero resucitarlo. ¡Ay, Dios mío! ¡Aleluya! ¡Aleluya! No es que la niña hay que sanarle, es que la voy a resucitar. Es que te voy a enseñar. Dios mío, siento a mi padre aquí muy fuerte. ¡Oh, Dios mío! Así dice el Señor a más de 10 de los que llegaron aquí. Vengo con sorpresa para ti. Y te voy a enseñar que tu vía de bendición no es lo que tú pensaste. Te voy a sorprender con algo nuevo. Viene algo nuevo. Y si usted lo cree, dele fuerte ese aplauso al Rey de Reyes y al Señor de Señores, que compren de mí oro refinado con fuego. Oro refinado con fuego. Vamos, yo quisiera poder tener el tiempo. Ese oro está refinado, perfecto. Pero tú sabes por qué está refinado. Porque el fuego lo refinó. El apóstol Pedro dice: la fe de nosotros es más fuerte que el oro, que se purifica con fuego. Oro refinado con fuego. Fe, fe verdadera. ¿Y por qué es tan verdadera? Pasó por el fuego. Ay, Dios mío, Cristina, escucha esto. Dice la palabra que el Señor otra vez le habla a María y a Aarón y le dice: ustedes todos son profetas, yo hablo con ustedes por sueño, pero tengo uno aquí en quien yo tengo confianza. Pero en Moisés yo tengo confianza. Para que Dios diga de ti: en María yo tengo confianza, en Perla yo tengo confianza, en Narciso tengo confianza, en Tony. Un momento, ¿quién es que dice? El Rey del Universo, que te tiene confianza. Para que Él te tenga confianza, tú vas a tener que aprender a caminar sin ruedita de entrenamiento. A decir: yo le creo a Dios aunque todo me salga al revés. Es que yo no necesito que las cosas me salgan bien. Que sepa el cielo, el infierno, los aires, la tierra, el agua y el fuego, que le creo a Dios por encima de lo que yo veo. Si ese es el aplauso, vamos. Dáselo fuerte, dáselo más fuerte, dáselo más fuerte. Ay, Dios mío. Dígale a su vecino: mi fe, dile, mi fe está bajo presión, pero yo voy a salir, dile, con una fe más fuerte. ¿Dónde están los que lo creen? Pero además de compra oro refinado en fuego, le dice: quiero también que sepas que puedes comprar de mí vestiduras blancas. Y esto tiene que ver con cobertura, pureza y restauración. Tú necesitas cobertura, tú te crees tu propio gobierno. Y necesitas cobertura, necesitas dirección, necesitas cobertura, necesitas pureza, necesitas restauración. Le voy a decir algo, mire, se lo digo con mucho respeto. Cada quien es autoridad donde Dios le hace serlo. Pero el mismo que es autoridad en un lado puede necesitar tener autoridad en otro. En su rama, en la que sea que usted tenga, ya sea un financiero, ya sea un comerciante, ya sea un psicólogo, ya sea una persona que comunica, en esa rama usted es autoridad. Pero el mismo que es autoridad en una rama tiene que irse a dejar guiar por la autoridad de otro en otro lugar. Entiende lo que te dice Dios. Quiero que tú entiendas que hay gente que yo las señalé para que te lleven a lo próximo. Aprende a recibir de ellos. Deja tu orgullo. Deja tu orgullo. En la mañana de hoy hablábamos del peligro del orgullo. Y cómo hay gente que por creerse autosuficiente se estanca. ¿Por qué? Porque minimiza a todo el mundo. Ellos son los únicos. Nadie hace la cosa mejor que ellos. Nadie puede más que ellos. Y esa es la misma actitud que tuvo Satanás. Cuando esa es su actitud, usted no se parece a Dios, usted se parece a Satanás. Dígale a su vecino: ¿a quién tú te pareces? Dile calladito. Número uno, compra oro refinado. Número dos, compra vestiduras blancas, que representa cobertura, pureza y restauración. Cobertura, uff, déjame cubrir tu desnudez. Es que yo ando con ropa cara, lo mío es Prada y Gucci. Ajá. Pues déjame decirte que en el cielo no reconocen esas marcas. Mire, le voy a decir algo. Yo recuerdo
Ay, Dios. Voy a decir esto con mucho respeto. Hace muchos años que pasó, pero pasó. Cuando yo comencé a viajar, uno de los primeros lugares donde yo fui, me invitaron a predicar, fue a un congreso de mujeres en México. ¿Qué pasa? Esa iglesia era muy, pero muy pudiente. Y las personas de esa iglesia, personas muy poderosas en el lugar específico donde llegamos. Yo recuerdo que cuando la pastora me vio, me miró de arriba abajo. Yo había hecho como 2 viajes y ese. Y ella me mira, yo vengo de Sabana Perdida a la ciudad, ya usted sabe, de México. Y cuando ella me manda a buscar con toda esa gente y todas esas cosas, y yo, ay Dios mío, cuando me ve, me hace... Y le dice a la persona que estaba cerca de ella, llévala para que se compre algo de ropa. Yo había ido con la ropa mía de mi maletita. En ningún momento yo le dije que yo necesitaba ropa. Pero para ella yo necesitaba ropa. Cuando me fueron a llevar al hotel, yo le dije a la persona, yo no necesito ropa, yo traje lo que yo me voy a poner. Y ella me dijo, lo que pasa es que la pastora quiere que tú estés vestida al nivel del lugar. Y así usted quiere salir y que administrar y que para los sitios y que ya usted... Mire, hay gente que son tan sensibles que con una cosa si dice, me compran el vuelo ahora mismo, que yo me voy. Yo dije, no, pero está bien. No, es que yo traje mi ropa, no te preocupes, no hay problema. Yo voy a tratar de hacerlo lo mejor que pueda con lo que yo traje. ¿Tú sabes lo que me dijo ella cuando me dejó en la puerta? Está bien, nosotros te vamos a comprar algo de marca. Te voy a decir algo y lo digo con mucho respeto, pero solamente quiero que tú sepas una cosa. Yo llegué a ese lugar sin marcas de las que tenían ellos, pero con una sola marca llegué yo a ese lugar. ¿Y tú sabes cuál fue la marca? La marca fue la marca de Cristo. Yo le dije, no, tranquila, que yo llevo la marca esta noche, yo voy con mi marca. Y ella se queda quieta y me dice, nos vemos ahorita, a las 7 me van a recoger. Yo solamente sé que yo llegué a ese lugar, a mí se me olvidó que yo no había comido, que yo no había nada. Yo me tiré al piso y le dije, Dios mío, Shamarabashaya. Padre, yo viajaba sola en ese tiempo. Dios mío, solamente te tengo yo a ti aquí. Señor, tú sabes dónde yo voy a predicar hoy. Padre, revela tu gloria. Señor, mira, quítame a mí y habla tú, sacude hoy ese lugar para que tu nombre sea enaltecido ahí y esta gente, Dios mío, entiendan lo que es humildad de corazón y que esto no se trata de marca. Miren, le voy a decir algo. Lo que Dios hizo ese día y se convirtieron más de 700 mujeres. Eso fue algo increíble. Lo que Dios hizo ahí ese día no tuvo precedentes. La pastora en un momento determinado se metió en una esquina del altar a llorar. Dios la tocó. Luego al final me abrazó. Y me dijo, mira, yo no había conocido una muchacha así. Yo, discúlpame si te ofendí en la mañana. Lo que pasa es que nosotros aquí tenemos otro sistema. Pero te digo algo. Yo no sé cuál es la marca que tú usas, pero yo te vi tan distinta hoy en ese altar. Yo quiero decirte que gracias por venir aquí. Gracias por bendecirnos. Gracias. Si yo me vuelvo un títere de ese sistema me ahoga a mí. ¿Por qué? Porque lo primero que me iban a hacer era sentir insegura. Ay, mi ropita que yo compré, empaca, empaca. Y esa gente con todas las marcas, que nada te intimide. Hay una marca mayor que está sobre ti. Hay una marca mayor que está sobre ti. Dígale al que le quede cerca, dile, tengo las marcas de Cristo. De aquí en adelante, vamos iglesia, de aquí en adelante. Que nada me cause molestias porque yo traigo en mi cuerpo las marcas del Señor Jesús. Ella no sabía que yo simplemente estaba comenzando el ministerio y que en ese mismo tiempo de mi proceso había días donde yo no tenía ni siquiera para coger un vehículo. Usted no conoce los procesos que Dios le puede estar haciendo pasar a nadie. Respete el proceso ajeno. No use lo que ya usted superó para venir a exhibir delante del otro lo que usted tiene y él no. Respete el proceso ajeno. Dígale al que le quede cerca, tú no sabes, dile dónde yo estoy. Respeta mi proceso, dale mejor ese aplauso al Señor. Te aconsejo que compre
hombres vestiduras blancas, cobertura, pureza y restauración. Pero lo tercero que le aconseja es que compres colirio para que tu visión espiritual se alinee, porque estás viendo mal. My God. Compra colirio para que tú veas que tu guerra no es con gente, contigo misma. Compra colirio para que entienda los procesos. Compra colirio para que se te abran los ojos. Que tú usas lente de contacto, tú tienes los mejores lentes. Es colirio que tienes que comprar. Tú estás desnuda, compra vestidura. No importa tus marcas, necesitas la cobertura que necesitas tener. Qué fuerte. Esta gente se cree que lo tiene todo y el Señor le dice: ustedes no tienen nada. Se creen ricos y el Señor le dice: ustedes lo que son todos, unos miserables. ¿Por qué? Porque ellos estaban midiendo por lo material y el Señor los estaba midiendo por lo espiritual. A veces lo material tuyo se ataca, pero mientras tú puedas preservar lo espiritual, hay alguien tiene que ayudarme aquí. Escúchame, ¿de qué vale que suba lo material? Que suba en tu vida, que nada se estanque. Ahora bien, que cuando Dios te está permitiendo pasar por proceso, que tampoco tú no te pierdas de lo mejor. Siéntate en primera fila y dile a tu alma: alma, chequéate ahora lo que va a pasar con uno que sabe esperar en Dios. Hubiese yo desmayado, dice la palabra, yo hubiese muerto en la tierra de los vivientes si yo no hubiese esperado en el Señor. Espera, alma mía, Jehová, pacientemente. Dios, esperé a Jehová y Él se inclinó a mí y oyó mi clamor. Ese tema del orgullo, escúcheme, ese tema del orgullo que estaba atacando esta iglesia, literalmente la hizo ser la única iglesia de las siete a la que el Señor no le reconoció nada, nada bueno. A todas las otras iglesias, léalo, a todas, siempre le decía algo bueno primero. Aquí fue directo al problema, porque su orgullo había hecho que todas sus fortalezas se opacaran. Y ni Dios le reconoció nada bueno, sino que le dijo: yo te aconsejo que compres oro refinado, que compres vestidura y que compres colirio. Eso es lo que te aconsejo. Entonces, en esa dirección, yo quiero ahora sí, aterrizando esto, que usted por favor escuche lo que Dios me dijo que te diga. Hay siete características de una persona humilde que se tiene que saber si están, se tiene que saber hoy aquí si están en ti. Dígale al que le quede cerca: agárrate ahora, dile. Ah, siete cualidades o siete características de una persona humilde. La persona que no es humilde, mire, tiene una guerra y es consigo mismo. Mi alma te alaba, Dios. Miren, a veces ser humilde es confundido con ser simple. Hay gente que es simple, pero no humilde. Ser humilde no es negar lo que tú tienes. No, ser humilde es entender por quién tú lo tienes. Entonces, por eso es que quiero que veamos hoy cuáles son esas siete cualidades de una persona humilde. Número uno, la persona humilde habla más de Dios que de sí misma. Da gloria a Dios por sus logros. Reconoce que todo lo que tiene proviene de Dios. Primera de Corintios 15:10 dice: pero por la gracia de Dios yo soy lo que soy. Cuando una persona no es humilde, siempre se está llevando la gloria él mismo, ella misma. Es que tú no me conoces, es que a mí desde chiquito esto, es que yo soy, que yo. Nada de eso. La persona humilde siempre tiene a Dios en su boca, lo reconoce, sabe que todo lo que tiene es porque lo ha recibido de Dios. Y aún los inconversos, amados míos, a veces usted lo oye de verdad y en humildad reconocen que tienen salud porque Dios se lo ha permitido tener, que tienen una familia porque Dios se la ha permitido tener. Y a veces los inconversos que no tienen exactamente una relación con el Señor pueden reconocer más el favor de Dios en ellos que lo que lo hacemos muchos cristianos. Entonces escuche, la característica número dos de una persona humilde es esta: acepta la corrección con madurez, no con enojo. Escucha consejos sin ofenderse. Valora la instrucción como una oportunidad para crecer. Aleluya. Mire, una instrucción y un consejo es mejor que un halago.
Una instrucción que te den, una corrección a ti te salva la vida. El halago vas a tener que saber cómo lo vas a administrar. Porque si no eres humilde, el halago lo que viene es acariciarte el ego, a masajearte el ego. Y le voy a decir algo, santo. Hay gente que tiene problema de orgullo porque le brota el orgullo. Pero hay gente que tiene problema de orgullo porque la gente que está alrededor se lo activa. ¿Y cómo así? Diciéndole cosas como esta: si no eres tú el que canta, yo siento que nadie canta bien ahí. Si no eres tú el que predica, yo siento que no vale la pena. Mire, le voy a decir algo. Yo decía en la mañana de hoy que si yo me muero hoy, y que Dios me libre y que sea Él conmigo siempre, pero si yo me muero hoy, esta iglesia no se detiene, el evangelio no se detiene, vendrán mejores predicadoras que yo. Dios, el reino de Dios, su reino va a avanzar, porque el reino de Dios no depende de una persona. Pero hay gente que se da la tarea de desde ahí, de desde donde está, decir: yo predico mejor que mi pastor, yo predico mejor que el líder de jóvenes, yo predico mejor que la, mejor que, ellos dicen: no, el día que yo predique, hasta los ángeles me van a venir a ver a mí. Porque eso es un ego, es un ego. Entonces, ¿qué dice Dios? Así tú no vas para ninguna parte. Hay gente que ha sido, wow, exaltada por el Señor por causa del don y la unción que le ha dado, pero se llenan de orgullo. Y dice el Señor: mira, mi plan contigo era llevarte a lo próximo, pero veo que en esas 15 millas que caminamos juntos ya tú te crees un Dios en esta tierra. ¿Y qué pasa con la unción más el don? Te sube a un nivel donde si tú no reconoces quién te sube, tú crees que eres tú. Y cuando la gente que viene a ti porque no ve a quién te sube y solamente te ve a ti y viene a aplaudirte a ti, tú tienes que saber direccionar esos aplausos. Ay, ay, ay. Y decir: ustedes me ven a mí, pero yo les voy a dar garantía de algo. Esto no es por mí. Esto que ustedes ven no soy yo. Ay, Dios mío, por gracia de Dios soy lo que soy. Pero a la gente se le hace difícil decir: yo no sería nada sin Él. Si Dios no me da, yo no tengo. Si Él no me enseña, yo no sé. Si Él no me ayuda, yo no puedo. Porque es como un sistema de autosuficiencia del que la gente no se quiere desprender. Y precisamente Dios anda buscando quienes digan: Señor, yo no sé nada. Señor, yo no soy el apóstol para ti. Que nada de mí te impresione. Hay gente que desde que tienen dos gente siguiéndola ya hay que ponerle guardaespaldas. Dígale a su hermano: ¿qué es lo que te tapa? Dígale. Mire, ¿qué es lo que pasa? Desde que le dan un aumento en el trabajo ya hay que llamarle los señores. Si le dan un ascenso, ya usted sabe, eso hay que rendirle pleitesía. Que no se te olvide quién te ha dado todo lo que tú tienes. Que el orgullo no aborte lo que Dios tiene para ti. ¿Alguien dice amén? Punto número dos, la corrección. ¿La aceptan cómo? Con madurez. Escuchan consejos sin ofenderse. Valoran la instrucción como una oportunidad para crecer. Dice Proverbios 9:8: corrige al sabio y te amará. ¡Qué belleza! Corrige al sabio y te va a amar. Corrige al necio y será tu enemigo. Tres. La persona humilde pide perdón con sinceridad. Pide perdón con sinceridad. Hay gente que pide perdón y no es con sinceridad. Está bien, perdóname. Y a veces no es perdóname, excúsame. Excúsame y perdóname no es lo mismo. No es lo mismo. Pero tampoco es lo mismo decir perdóname que sentir realmente en el corazón un verdadero arrepentimiento. No te dejes distraer por las lágrimas de nadie. Hay gente que llora y no está arrepentida. Y hay gente que no llora y sí lo está. Déjame explicártelo. El que tiene remordimiento puede llorar por el resentimiento, el dolor que siente, porque lo siente. Pero el arrepentimiento no solo llora y siente dolor, sino que también presenta cambios. Santo. La persona humilde pide perdón con sinceridad. No justifica sus errores. No busca culpables. Está dispuesto a reconocer su falta, incluso si tiene que hacerlo en público. Proverbios 28:13. El que confiesa su pecado y se aparta, alcanza misericordia. Muy bien. Número 4. La persona humilde
honra y levanta a los demás. Hay gente que está estancada, pregúntame por qué. No, pero alguien pregúntame. Oiga, ¿por qué? Porque ellos se han dejado llenar de odio por el avance de otros. ¿Y por qué a fulano lo ponen a cantar y a mí no? ¿Y por qué la pastora saluda a fulano y a mí no? ¿Y por qué fulanito tiene el número de qué sé yo qué y yo no? ¿Y por qué a aquel le dan? Mire, le voy a decir algo. Usted se quiere enfermar del corazón, póngase a competir con lo que a otro le dan. Usted quiere ser una persona libre de toda esa malicia. Entienda que por algo Dios no ha permitido que ciertas cosas lleguen a ti. Escúcheme bien porque se lo voy a decir ahora. ¡Aleluya! Hay gente que no sabe bregar con procesos de Dios, precisamente porque vive comparando a quien ya pasó por ese proceso o quien está siendo procesado en algo distinto. Porque el hecho de que usted no tenga mi proceso no quiere decir que usted no tenga su proceso. Entonces, ¿qué pasa si mi proceso puede, qué sé yo, ser financiero y el suyo no? Al yo verlo tan próspero financieramente, yo me puedo sentir que Dios no me ama. Lo que pasa, porque el hecho de que usted no tenga mi proceso no quiere decir que usted no tenga su proceso. Entonces, ¿qué pasa si mi proceso puede, qué sé yo, ser financiero y el suyo no?

tiempo de Dios. Aleluya. Número 4. Vamos a volver a verlo. Honra. ¿Y qué más? Y levanta a los demás. Celebra las virtudes ajenas. Te amo, Dios. Alguien me preguntó, ¿qué yo hago cuando me tienen envidia? ¿Sí? La Biblia dice en Eclesiastés 4:4, he visto asimismo que toda obra de excelencia produce la envidia de los hombres contra su prójimo. Y yo sé que hay mucha gente aquí que sienten que alguien les tiene envidia. No se preocupe, por favor, escúcheme. Yo siempre digo, Padre, ayúdame a tratar con estos temas, porque yo he visto gente que se pone a hablar de eso y no sana. No, que el envidioso, que esto. ¿Cómo tú lo sanas, el envidioso? Si yo ahora agarro este micrófono y este altar, no, que el envidioso, y para los que te tienen envidia, ¿qué es esto? ¿Y dónde está la sanidad del envidioso? Te voy a decir cómo podemos ayudar a que el envidioso se sane. Enséñale al que te tiene envidia que no te tiene que envidiar. ¿Y cómo así? Porque lo que tú eres lo puedes compartir con él. ¡Ay, Dios! Ay, yo siento a Dios. Si usted está en una posición de trabajo y usted tiene un compañero que lo envidia, tú estás en esa posición de trabajo para cubrir a quienes están contigo ahí. Por eso tú eres valeroso en esa posición de trabajo. Hazle sentir a ese compañero que te envidia, lo que yo sé está a tu disposición. Si me necesitas, estoy aquí para ayudarte. ¡Qué belleza! Cuando usted ve dos hermanos peleando porque uno se tiene envidia del uno le tiene envidia al otro, enséñele al envidioso que lo que tiene el que está siendo envidiado también es de él. Mira, papi, tú no tienes que envidiarlo, esto es de ustedes. ¡Ay, qué bello! ¡Ay, qué bello! Ah, no, que envidio ese vestido. No, pero está a tu orden. No, cuando tú quieras yo te... Señores, yo sé que quizás esto no se entiende mucho, pero es la forma de sanarlos. Porque el problema con el envidioso es que se siente que no tiene lo que tú tienes. Y claro, no todas las veces es posible, hay cosas que van más allá. Pero ¿qué te parece si tú te acercas, no como la víctima de que me envidien, sino como el médico que sabe curar la envidia? Ay, vamos. ¿Alguien dice gloria a Dios? ¿Alguien dice gloria a Dios? A veces usted quizás no tiene el problema de envidiar a otro, pero cayó en otro error, en el de la murmuración a quien lo envidia. Ayúdame. Ah, no, tú no eres el de la envidia, pero estás siempre murmurando a quien sí te envidia. Cuando el virus del ébola, le decía ayer a uno de mis hijos, yo le decía, mira papi, cuando atacó el virus del ébola en África, ¿tú sabes cómo era que se vestían los médicos para poder atender a los infectados? Con unos trajes literalmente cubiertos desde la cabeza hasta los pies. Para poder ver de frente a quien está infectado y poder tratar al infectado sin infectarse. Es decir, que el plan de Dios no es, vamos, que usted se oculte de los que están infectados, porque ellos necesitan ser sanados. El plan es que tú vayas cubierto. Ah, para que el virus de ellos no te infecte a ti. O sea que yo me voy a presentar delante de ti, lleno de odio, así me voy a presentar. Tú con tu odio y yo con mi traje. Él con la envidia y usted con el traje. Escúcheme, ¿quién los va a sanar? Porque si dejamos a todos los infectados de que muéranse, lo perdemos. Si decimos un infectado que sane a otro, un infectado no sana a otro. Por eso es que el diablo te quiere infectar a ti también. Porque en el momento que te infectas, perdiste la autoridad para sanar. ¡Ay, Dios mío! Pero aquí hay gente hoy que Dios la va a sanar para que salgan a sanar a otros. Y si usted vino listo para eso, dele fuerte ese aplauso al Señor. ¡Aleluya! Yo decía en días pasados que desde que veo una predicadora que Dios está usando, yo mire, desde que siento en mi espíritu que realmente Dios la ha levantado, le escribo, que Dios te siga usando. Sigue hacia adelante, mira, no te rindas. Dios está contigo, veo la gracia, lo estás haciendo bien. Si puedo, le mando un libro. Si puedo, la invito aquí. Decía que aquí hay mujeres que han venido a predicar porque Dios me guió a ellas y la hemos traído y hemos honrado su ministerio. Porque no estamos compitiendo con nadie. Esto no es competencia, esto es complemento. Dígale al que le quede cerca, tú no eres mi competencia, dile, tú eres mi complemento.

Filipenses 2:3 dice: con humildad, estimando cada uno a los demás como superiores a él mismo. Wow, qué belleza. Y número 5, son 7, ¿verdad? Vamos a ver, amados, vamos a chequear esta parte, solo para asegurarme de que vamos bien. Número 1, habla más de Dios que de sí misma. Qué bello. 2, acepta la corrección con madurez. 3, pide perdón con sinceridad. 4, honra y levanta a los demás. 5, sirve sin esperar aplausos. 5, sirve sin esperar reconocimientos. Ay, Dios mío. No, es que a mí nunca nadie me dice gracias. No me dice, mire, le voy a decir algo. La Biblia dice: el que presta, el que da al pobre, a Dios presta. Todo lo que ustedes hagan, háganlo de corazón, no para el hombre, sino para el Señor. Escucha, escucha lo que dice lo número 5. Sirve sin esperar aplausos. Cuando usted es una persona que sirve sin esperar aplausos, ay Dios, es una persona que tiene garantizado el aplauso de Dios. Porque si no hay quien te aplaude en la tierra, entonces en el cielo sí te están aplaudiendo. Si la tierra no te aplaude, el cielo te aplaude cuando tú haces lo correcto. Aleluya. Escucha lo que dice Mateo 6, 3 y 4. Que no sepa tu izquierda lo que hace tu derecha. La persona que sirve sin esperar aplausos hace el bien sin anunciarlo. Su recompensa está en agradar a Dios, no en la atención humana. Número 6. Depende de Dios en todo. Aleluya. ¿En cuántas cosas? En todo. Ora con frecuencia porque reconoce su necesidad de guía divina. Consulta a Dios antes de tomar decisiones porque no se cree autosuficiente. Sabe que se puede equivocar, que puede fallar, que puede cometer errores. Proverbios 3, 5 y 6 dice: fíate de Jehová de todo tu corazón, reconócelo en todos tus caminos para que te vaya bien. Y último, lo último, se alegra por los logros de otros. Ay no, amados hermanos, pero le voy a decir algo. Si no te representa una alegría ver el ascenso de una persona como si fuera tu propio ascenso, por favor, no creas que eso es normal. Porque cuando una persona tiene el corazón de Cristo, le alegra el éxito ajeno. Se alegra. Pero hay gente enferma aún dentro de la iglesia que siente que porque Dios le da algo a alguien se lo está quitando a ellos, y no. Lo que Dios le da a otro no te lo está quitando a ti, no. No, te está probando el corazón cuando te pone frente a la persona que le están dando lo que tú quieres tener. Y si tú te alegras como si fueras tú, en vez de llenarte de malestar, entonces Dios te va a recompensar. Y si tú no te puedes alegrar genuinamente, no te, oye, ¿cómo lo vas a hacer? Háblale a Dios y dile: Señor, yo siento que en mi corazón hay envidia. Yo siento que yo no estoy bien. Y yo necesito poder agradarte. Padre, sáname el alma. Nunca tomes a la ligera algo que tienes que reconocer para renunciar a eso. ¿Alguien dice amén? Romanos 12, 15 dice: gozaos con los que se gozan y llorad con los que lloran. ¡Qué belleza! Y aquí tengo algunos apuntes finales. Número...

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Aunque tarde, mi gente, pero siempre estamos nosotros por aquí en la Ruta Ranchera. Las 5 de la tarde con 26 minutos en Radio Restauración. Ahí siempre seguimos con lo mejor de lo mejor, la programación. Ya casi estamos en fin de semana. Y dice ahora Obama, el alfarero. Y las notas de tu amor con Joel Vica y Alex Rodríguez, qué bonito es el señor. Las 5 con 27 minutos. Ya estamos iniciando la Ruta Ranchera. Eso así es. En la mañana, bueno, apuntamos a varios hermanitas ahí. Sí, hermano, claro que sí, imagínense. Esto cada día se pone buenísimo. Ya que Ferretería Rutora va a premiar a esas madrecitas. La rifa es exclusivamente solo para mamá, ¿verdad? Que hay gente que tiene hijos, esa hermanita, esa dama que le sirven a Dios, ¿verdad? Como le dije al principio, cortesía de Ferretería Roberto Leiva, así es. Vamos a por ahí estar premiando a esas madres nicaragüenses. Una no canasta básica. Ven, van, bien cargada. Vamos a la música, 5 con 28 minutos.

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1: Sí. Las 5 de la tarde con 44 minutos. 5 de la tarde y 44 minutos. Creación norteña, vamos a empezar. Esta alabanza me la ha solicitado el pastor Jairo Acevedo Canta. También quiero preparar el tema Hacia la Cruz con Alex Moreno. Vigente solamente 15 minutos. Y recuerden que por el momento vamos a cerrar a las 6 de la tarde. Por el momento, no se me aflija. Saludos, mi gente.

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1: 5:52 p.m.
2: Es entonces momento ya de despedirme. Vamos a estar cerrando por el momento. No se me aflija. Tranquilo. No se me aflija. Así que de mi parte ha sido un gran placer. Les bendigo a todos ustedes, amigos y hermanos. Queridos amigos, hermanos, pásenla súper bien. En cabina les acompañó Lester Martínez. Pásenla bien, buenas noches, bendiciones. Será hasta el día de mañana. Bendiciones, pásenla súper bien.

Escucha Israel, el Eterno es nuestro Dios, el Eterno es uno y único. Bendito es el nombre de su majestad, gloriosa por siempre jamás.